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1: Ya, está bien, gracias. Cállese ya.

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1: ¡Espérese! Deme un chance, comando. Esos vecinos que molesten, ¿eh?

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Aquí estamos en este martes 28 del mes de julio. Hace 5 años, un día como hoy, murió el artista más grande de República Dominicana, Juan de Dios Ventura Soriano, Johnny Ventura. Hoy 5 años de su partida, aquella tarde en la ciudad de Santiago, donde estaba almorzando en un restaurante de Santiago. No cabe duda que su paso por la vida política y la vida artística fue de grandes triunfos y de grandes logros. Tanto así que me atrevo a decir que pasarán más de 100 años y no aparecerá un hombre tan versátil, tan encantador. Hablar con Johnny Ventura era una enciclopedia, y además su ejemplo de superación, siendo el artista, llegó a ser diputado y sabía salir de madrugada en avión para cumplir en sus funciones de diputados, y después fue alcalde del Distrito Nacional cuando el fallecimiento del doctor José Francisco Peña Gómez, que eran amigos inseparables y que lo había colocado como vicealcalde. Y entonces tengo que confesar, yo escucho a Johnny Ventura todos los días. Siempre ha sido así, de que yo, y mi nombre fue por él, cuando aquella confusión con Ventura Simón. En mi casa vendían discos y yo lo probaba. Y entonces yo tenía como 6 años cuando en mi casa ya vendían discos. En ese lío del año 60 y algo, 61, ahí nací yo.

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0: Tenemos código. El presidente de la República promulgó anoche el nuevo código penal y creó una comisión de importantes juristas y de directores de periódicos para darle seguimiento. Ya desde el fin de semana, voces importantes habían estado clamando para que ya el Poder Ejecutivo modificara o promulgara el código, que ustedes saben que fue modificado en por lo menos 40 artículos a raíz de la polémica de el ejercicio de el derecho, el ejercicio de la medicina y lo que tenía que ver con la libertad de expresión y difusión del pensamiento. Corregidas estas falencias, pues el presidente de la República nos sorprendió anoche mediante el decreto 507-26, dando de manera oficial la promulgación del nuevo Código Penal tras el proceso de revisión y consenso desarrollado por el Congreso Nacional. Les leo ahora a los miembros de la comisión que el presidente designó para darle seguimiento al nuevo Código Penal. El doctor Milton Ray Guevara, ex presidente del Tribunal Constitucional, integrado por los juristas Leida Margarita Piña Medrano, Pedro Balbuena, Ricardo Rojas León, Julio César Castaño Guzmán, Luz Díaz, José Lorenzo Fermín, Eduardo Jorge Prax y Alejandro Moscoso Segarra. También conforman la comisión el periodista y abogado Percio Maldonado, Aníbal de Castro, directores de los periódicos El Nuevo Diario y Diario Libre. Dice el presidente Abinader, en su condición del jefe del Poder Ejecutivo, que este organismo tendrá la responsabilidad de dar seguimiento a la aplicación del nuevo Código Penal y propiciar un proceso de socialización y análisis para coordinar posibles mejoras futuras. Ya tenemos código. A partir de esta promulgación, ya es oficial. Eso estaba pautado de acuerdo al propio, a la propia creación del código, el nuevo código, para el 3 de agosto. El presidente se adelantó y escuchó las voces que estaban pidiendo que ya por Dios tuviéramos código penal. Buenos días, Patricia Pérez Díaz.
1: Muy buenos días, mi querido Johnny Vázquez. Enhorabuena. Buenos días a ti, Nelson Suárez, el bacanito en los controles de la radio. A ti, Jean Carlos, mi vida, un gran abrazo, bendiciones y mucha salud. 5:06 de la mañana. Yo también aplaudo. Enhorabuena. Qué bueno que ya la República Dominicana y su sistema jurídico cuenta con una herramienta actualizada para castigar los crímenes y delitos que se cometan en la República Dominicana. El sistema penal dominicano se actualiza y ya los fiscales tienen una nueva herramienta para tipificar sus acusaciones. Pero los jueces también tienen algo de qué auxiliarse de manera actualizada para condenar. Y además, mi gente, el dominicano también va en esa sintonía de saber, ay, espérate, que ahora hay cúmulo de penas. Ah, no, espérate, que si cometo tal...
0: Yo creo que lo que procede es lo siguiente, discúlpame. Creo que la máxima representante del Ministerio Público debe hacer una reunión con todos los fiscales. Los fiscales aquí, la mayoría, no se están portando conforme al delito, a la gravedad del delito y a lo que dicen los códigos. Los fiscales aquí, algunos están, incluso, actuando hasta con códigos, yo no sé dónde se lo inventaron. Los fiscales, que son los primeros que llevan la acusación, deben tener un entrenamiento y una advertencia. Porque a partir de ahora se inicia un proceso nuevo. Ellos lo conocen, pero hay que advertirle, como un fiscal, por ejemplo, se atreve a decir en qué cabeza cabe que un fiscal, donde hay un accidente de tránsito, descarte la prueba del alcoholímetro. Pero ese fiscal está loco. Un accidente a la 1:00 a.m, que uno invite otro vehículo, y el fiscal muere una persona y el fiscal, el representante del Ministerio Público en ese caso, no autoriza o no pide un examen para determinar si el victimario estaba conduciendo bajo los efectos del alcohol. O sea, también yo creo que con este nuevo código vamos a tener muchas cosas que debemos prepararnos. Adelante.
1: Soy de las que piensa que tanto los abogados, los propios fiscales, los defensores públicos, todo el mundo ahora tendrá que embarcarse a conocer de manera detallada esta herramienta que es el nuevo Código Penal Dominicano y sus modificaciones a los fines de poder utilizarla, porque es que ya entra en vigencia y queda desfasado el antiguo Código Penal Dominicano. Sé que desde el Ministerio Público el año pasado hubo un proceso de visitas, socialización y sensibilización sobre la importancia de que esta herramienta comience a ser utilizada en el país. Creo que eso debe retomarse para que todos nos eduquemos. Y sepan ustedes que un consejo que les puedo dar es que el Código Penal Dominicano no necesariamente es para abogados. Es bueno que toda la ciudadanía incluso lo descargue desde que esté disponible ya de manera formal en PDF o que lo compre, que eso no suele ser tan caro. Usted va a una librería y compra su código penal, así usted también sabe dónde no pisar, con qué se castiga X delito. Así que yo me alegro mucho, qué bueno que el presidente de la República, el Poder Ejecutivo, ha decidido promulgar el nuevo Código Penal Dominicano y sus modificaciones. Eso, señores, es muy importante y que todo el mundo se ajuste los pantalones. De verdad que me alegra. Enhorabuena.
0: Ya está el cúmulo de pena, que tú has insistido siempre en eso.
1: Yo sí.
0: Ya los que están siendo juzgados con el código viejo van a terminar con ese código, porque la ley no tiene carácter retroactivo. Es a partir de hoy que se cuenta. Es bueno que la gente entienda eso. Y como tú dices, la población debe entender y debe saber lo que viene desde el punto de vista del castigo al delito. Creo que esto hacía falta. Fue una lucha muy fuerte de sectores importantes, incluso de expertos en materia jurídica. Y ya el presidente de la República puso el oído en el pueblo y escuchó, y sobre todo esas voces autorizadas, de que ya no se demorara más la promulgación del código después de la modificación. Mira, 12 dominicanos están varados en Colombia. Ellos compraron un paquete en la aerolínea Avianca, aerolínea del continente americano, una aerolínea colombiana, para visitar ciudades de Bogotá y Medellín en ese mismo orden. Conforme a los vuelos comprados, el regreso de ellos estaba pautado para el domingo a las 2:15 de la tarde. Pues todavía están varados, hicieron el check-in y todo. Se les prometió que viajarían más tarde y tampoco consiguieron el vuelo. Dice mi amigo Nelson Pablo de la Rosa, que es un profesor y periodista sanjuanero, que está varado también en ese grupo. Me escribió para decirme que procedieron a colocarlo para el miércoles por Punta Cana, ya que ellos habían comprado su ticket de vuelta por el Aeropuerto Internacional de las Américas. Aunque le dieron el hotel y el almuerzo, pero están quedados allá. Están deambulando en el aeropuerto El Dorado, en Bogotá, Colombia. Ustedes saben que ahora hay un incremento de vuelos entre República Dominicana y Colombia. Cosas que pasan, ahí están, ahí se ven ellos descansando en el interior del aeropuerto. Ahora hay un incremento de vuelos hacia Colombia porque allá el dólar rinde mucho. El dólar rinde mucho, rinde más que aquí. Y entonces la gente va a veranear allá y a vacacionar allá a Colombia. Se van por 5 o 6 días, a veces por una semana. Entonces, lamento esta situación. Es de las cosas que se dan, Nelson. A veces uno no tiene control. Las aerolíneas, casi todas, son un desastre, con una irresponsabilidad mayúscula. Casi todas, ni hablar de JetBlue. Y son de las cosas que uno tiene que a veces estar sujeto, porque un viajero aéreo y nada, y un saco es lo mismo. Nada más hay que ver cómo hondean en la correa las maletas. La verdad es que sigue siendo este drama de gente varadas en los aeropuertos. Tengo un familiar que retornó a Luisiana en horas de la madrugada la pasada semana, fruto de los retrasos en los vuelos. Eso ahora se ha hecho una costumbre y hay mucha irresponsabilidad en las compañías aéreas que tienen que ver con esta situación.
1: Muy penoso. La verdad que cuando uno está en los aeropuertos, uno se siente como medio extraño, porque es que tú, es como que no eres sujeto de derecho.
0: No, que tú eres de paso.
1: Tú no eres sujeto de derecho. Pero una vez de paso. Y las aerolíneas, por lo general, se retrasó, si se retrasó ya, o sea, y pero yo tengo una cita. Bueno, o sea, no hay como una responsabilidad. Aunque ellos luego digan, te vamos a repartir, pero el evento, por ejemplo, que tú tienes pautado, lo que sea, se perdió. Si tú vas con el tiempo encima. O sea,
0: son unos irresponsables.
1: A mí la verdad eso, bueno.
0: Yo me quedé una vez en Miami, venía un sal en ese abuelo. Yo creo que por eso fue que se azaró. Un sal de la corrupción, no voy a decir el nombre. Muy bocón, venía en ese vuelo, y entonces el vuelo debió salir a las 12. Y salimos a las 4 de la tarde del aeropuerto de Miami. Y entonces había una morena azafata, muy elegante, por cierto. Pues la azafata, el que no es del otro lado es azafata. Entonces ella iba gritando en el camino, yo la escuché. Y ella dijo: ¿tú sabes lo que es eso? Nosotros nos amanecimos en un avión, venimos y nos vamos a meter otro vuelo para Santo Domingo. Uh-huh. También hay una sobrecarga de trabajo al personal, a la tripulación. Porque, señores, este afán de hacer dinero, como quiera, no importa que le trastornen la vida a los pasajeros.
1: Mira, un nuevo feminicidio ha ocurrido en las Guaranas de la provincia San Francisco de Macorís. Un episodio muy triste y lamentable. Una joven de 24 años ha perdido la vida, madre de 3 niños, a manos de su pareja sentimental, que se dice hasta ahora que era o es, porque no sé si todavía está vivo. Dicen que intentó suicidar.
0: No, murió.
1: Ya falleció.
0: Murió.
1: Qué bueno, me alegra mucho.
0: Oh.
1: Sí, para no gastar cuarto en una persona que ya no va a aportar nada, que se muera también, Dios que me perdone.
0: Él era agente del DICRIM.
1: Un agente del DICRIM.
0: Sí, Diango Burgos Rodríguez se llamaba. Murió.
1: Sí.
0: Murió anoche.
1: Una jovencita, bueno, ella se llamaba Dayana Paulino Santos, deja 3 niños en la orfandad. Uh-huh. Una vecina estuvo narrando que ella corrió, que hubo, parece, un episodio previo, le salió huyendo a su victimario, pero que él hizo aproximadamente unos 5 disparos y que de estos 2 la alcanzaron a ella mortalmente porque cayó de inmediato muerta, y entonces él ahí mismo, sin perder tiempo, se disparó en la 100 y falleció. Un agente del DICRIM. Estos señores, uno lo puede leer, lo puede narrar, puede imaginarse incluso el hecho, pero las consecuencias nefastas, fatales, que esto deja en una sociedad y sobre todo en una familia y sobre todo en esos niños que se quedan huérfanos sin su madre. No sé si era el padre de esos muchachos.
0: Ayer también.
1: Pero Johnny, imagínate tú ahora crecer sabiendo, o sea, cómo tu mamá falleció, y no solamente eso, nadie cuida a un niño como su madre. Mi mamá siempre decía, aunque está comiendo tierra y lodo, aquí nos quedamos todos, porque uno siente la protección de su mamá. Y los muchachos, cuando no tienen a su madre, pasan tanto trabajo, ruedan tanto, y el cariño nunca es igual, la protección nunca es igual.
0: En otra carta, otro oficial encontró a su mujer en su cama con un hombre. Él llegó, lo encontró a los dos tirando, y él lo que dijo fue: da pena que ustedes dos no hayan pensado la consecuencia que un hecho como este puede. Ustedes no llegaron a pensar. Él no actuó de manera violenta. Él incluso hizo un video él mismo con ellos atrás. Y él dice: para muchos la reacción es la que se usa siempre. Yo entiendo que esa no tiene que ser la reacción. Y a ustedes dos, ustedes decidieron hacer eso. Eso puede calificarse lo que sea. Yo no voy a actuar como actúa la mayoría. Yo me voy, y a ustedes asuman ahora la responsabilidad que tienen, que han asumido. Y el hombre se fue. Hizo un video y lo subió y se lo mandó a los superiores. Eso está en las redes. sin montaje, sin nada.
1: Si lo hizo, también va preso él.
0: No, pero lo que te quiero decir es, bueno, yo no sé si va preso, pero yo prefiero que él vaya preso y que no, los otros dos estén muertos o él mismo después esté muerto. Yo, eso es muy duro decirlo. Es el pan nuestro de cada día. A mí no me gusta tocar eso por televisión y radio, no me gusta. Porque eso tiene varias aristas. Hay que estar en el momento. Frío, todo es muy lindo. Frío, porque frío tú dices, yo pongo esto ahí y lo quito a la hora que me dé mi gana, yo frío. Y tú, frío lo hacemos todo. Yo creo que lo que está pasando en el mundo, porque no es la sociedad dominicana, en el mundo, es que la gente toma sus decisiones, equivocadas o no. Muchas decisiones de esas tienen que ver con la vida de inocentes, tienen que ver con el destino de niños que quedan. Entonces, es un tema muy, muy profundo, que tiene mil cosas. La gente tendrá sus posiciones. Lo cierto es que el mundo se está acabando. Que esa fidelidad, que eso de amor porque hay que ir para siempre, que todo ese tipo de cosas ya cambió. El mundo está complicado. Y nos complicamos más cuando tratamos de buscarle salida a eso. Eso es muy difícil. Hay que tratar de que no te toque. Y si te toca, tú puedas tener la capacidad de manejo. Porque ahora eso se ha hecho olímpico. La traición se ha hecho de lado y lado olímpica.
1: La traición siempre ha existido.
0: Sí, pero del lado de lado olímpica.
1: Yo soy de las que piensa que justamente las redes sociales han maximizado esa frustración. Y sigo insistiendo en que desde las escuelas, o sea, el Estado tiene un rol que cumplir en este sentido, la familia tiene un rol que cumplir en este sentido, y usted como persona también debe quererse un poco más y saber que nunca jamás otra persona vale más que usted, que primero yo, y si aquel me falló, pues fue él que falló, él es que se pierde o ella es que se pierde, tener una persona tan valiosa como yo, que la vida es hermosa, bella, o sea, vivir es lo mejor que hay para que usted se quite la vida y le desgracie la vida a otra persona. Y yo insisto en que desde las escuelas, el Ministerio de Educación tiene las herramientas o las puede desarrollar si no las tiene todavía, pero tal vez con la generación adulta no haya mucho que hacer, pero se puede intentar educar, y con esta que viene subiendo, tanto los niños como los adolescentes, se puede crear programas que no solamente sea que a ti te enseñen las materias básicas, sino también esas habilidades blandas, que entre las que se incluyen la inteligencia emocional y aprender a lidiar con la frustración. No todo el mundo tiene el acceso a llegarle a un psicólogo, pero desde las escuelas, señores, con psicólogos especializados, se puede desarrollar una asignatura que tenga que ver con inteligencia emocional y que también tenga que ver con aprender a sentir las emociones. A nosotros desde niños se nos dice, no llores, señores, si llorar te da un alivio. Después que tú lloras, tú sientes como una paz. Tú ya te quitas esa carga emocional y ya tú sigues. Entonces, tenemos que aprender a ese sentimiento que a ti te ahoga, que te aplasta, esa ira que se apodera de ti, a controlarla. Y eso va para hombres y mujeres, porque hay mujeres que en su casa le vuelan a los hombres como que son hijos de ella, y hay hombres que en su casa le dan a esas mujeres como que es un saco. Entonces, todo eso, o sea, la conducta debe cambiar en el hombre y en la mujer.
0: Comienza
1: porque
0: la
1: el daño social que se provoca es demasiado grande.
0: Comienza la casa.
1: El trauma social y el trauma en esos niños y en las familias que se deja, esa estela de dolor es para siempre. Eso es muy duro, de verdad. Uno leer esa información, caramba. Un muchacho joven que está bonito, ella joven, preciosa, también bonita.
0: Vean la historia de la princesa Diana. Vean desde el principio hasta el final. El noviazgo de la princesa Diana, de cómo la metieron a eso hasta que murió. Vean, es la historia de ella. Vean la historia de ella y la historia de esa familia. O sea, eso no es aquí nada más. Lo que pasa es que aquí a los pobres, pero vean la historia de la princesa Diana. ¿Por qué terminó la pobre? Muerte en un accidente cuestionable. De cuando la sociedad te rechaza, cuando la oligarquía te rechaza, la dinastía. Entonces, en 20.000 cosas. Eso de manejo de conducta, eso es muy difícil. Eso no es, eso de manejo de conducta, eso es muy difícil.
1: En otros países ha funcionado. Yo creo que aquí deberíamos empezar. Y yo nunca voy a poner el pesimismo por delante con un tema tan sensible como ese. De verdad te lo digo. Con un tema tan, tan doloroso y sensible como ese, en algún momento tenemos que empezar y destinar recursos para eso, que los hay en educación. Y yo siempre voy a apostar a la educación. La educación, hay un dicho que dice Johnny, que salva a los pueblos.
0: Hay
1: en todo el sentido de la palabra.
0: Hay familias que no fueron a la escuela y tienen un comportamiento. Y ha habido desenlaces.
1: Pero han tenido educación.
0: Han tenido
1: educación.
0: Han tenido reparo, como llaman en el campo. Entonces, eso de las infidelidades y más en el mundo de hoy, la mujer siempre es la víctima. Lamentablemente, tú nunca le vas a ganar ese caso porque siempre es la víctima, por cualquier razón. Es la víctima porque es la que muere, originalmente la que muere.
1: Pero
0: y con la vida no se compara
1: siempre,
0: nada.
1: No siempre es la mujer la infiel, ¿tú sabías? A veces ella le descubre la infidelidad, lo quiere dejar y él no quiere que la deje ni siquiera así.
0: Entonces es un problema, es un problema. Es muy, muy, muy difícil. Muy difícil.
1: Entonces que la sigan matando a todas, ¿qué hacen?
0: No. Eso es. Miren, está reportando que los bancos tienen 2.300 millones de pesos de cuentas abandonadas. Miren, es una crujía. Es confesarse con San Pedro cuando se muere un pariente que tiene alguna cuentecita para usted.
1: Bueno.
0: Conseguir que el banco le reconozca eso. Y es que le es muy difícil, porque la traba que ponen los bancos para que la gente pueda retirar dinero, pero mira el dinero de las pensiones, la crujía, porque te ponen 20 mil parapetos y cosas, como dicen en el pueblo, para que la gente no pueda accesar. Cuentas inactivas. Ahí están las cuentas inactivas que están abandonadas. 12.319 millones de pesos. Creo, ¿qué se va a hacer? Siempre los periódicos hacen una publicación, ellos, los bancos, y ponen ahí hasta los nombres de las personas que abandonaron. Entonces, yo creo que la Junta Monetaria debe tratar de colocar o de modificar esto que tiene que ver con la cuenta bancaria desde el punto de vista de los descendientes. Conozco a una persona que murió. Era accionista de un banco. Y a mí me consta que, por cierto, murió un día como hoy esa persona, hace 11 años. El banco le daba cada rato, ese banco hace una asamblea de accionistas, y entonces ahí rinde el informe del año y en ese informe te entrega una carta al final de la asamblea con los beneficios que dejaron tus acciones. Uh-huh. Recuerdo que yo vi uno de esos beneficios que decía, en ese tiempo le tocaron casi 800 mil pesos de beneficios con sus acciones. Decía que el dinero tenía que ser retirado porque ya no aceptaban más, que aumentara más las acciones de cada uno de los fundadores del banco. Esa persona murió y la familia no consiguió un peso. Brincan, y después que fueron de que la cuenta no tiene un yele, oye, era accionista y no tiene un yele. Con los bancos se dan muchas cosas, pero con los bancos hay un chantaje. Tú no puedes hablar de los bancos, te someten a la justicia. Dije, por el secreto bancario. Pero en los bancos se producen muchas tropelías. Muchos de nosotros hemos tenido que pelear casos y lo hemos ganado, por cierto. Yo no quiero hablar de los cajeros. Con los cajeros hay una historia que los bancos no la van a decir. Pero con los cajeros hay una historia. Ustedes se han puesto a pensar, porque me pasó a mí en uno. La gente que alimenta a los cajeros. Yo vi un cajero norteamericano, de cómo es que ellos lo alimentan de ellos. O sea, cómo le introducen las papeletas. Ahora los chinos tienen uno más moderno ahora. De cómo la papeleta, la denominación. Eso es un espectáculo ver eso. Los chinos lo han publicado al mundo. Pero aquí en República Dominicana hay un truco raro con eso. Y ojalá los bancos puedan depurar el personal que tiene que ver. Porque es una empresa privada incluso. En la empresa que alimenta los cajeros. Entonces, ese dinero se va a perder. Seguramente van a dar un tiempo hábil para si no aparecen. Si algún familiar de eso, que los bancos, ojalá puedan publicar la lista de cuáles son los bancos que con la cuenta abandonada, si algún familiar puede ir a decir que era familia de él, con los datos, claro, no con la boca. Pero son 12.300 millones. Con eso se construye aquí en la capital un edificio de parqueo y sobra cuarto.
1: Saludo por aquí a Margarita de la Rosa, que está en la provincia de San Juan. Margarita de la Rosa. También Juan Ogando, que me escribe desde el Higuerito de Bánica.
0: Hay Juan Ogando, que era síndico en San Juan.
1: Eso está ahí en
0: Higuerito,
1: en Piña, en Bánica.
0: En Bánica.
1: Juan Ogando. Y la señora Rosa Elena Álvarez Cabrera, que dice que está de vacaciones y que las está disfrutando, aún así está despierta.
0: Eso.
1: Pero claro. En Yamasá de Monte Plata.
0: Eso, un abrazo, doña Rosa. Esos Ogando son descendientes de Juana Ogando, aquella mujer que era mujer de Lilish. Vivía en San Juan. Los Gando originalmente son de Pedro Corto. Ahí están los Ramírez, Eulalio Ramírez, de ahí de Pedro Corto. También este Pedro Corto. Hay Pérez. Hay Pérez en Pedro Corto. Y en la Mata de Farfán hay Montero, hay Lebrón, hay Ramírez, hay Pérez, hay Encarnación. Y en el cercado son los troncos de los Monteros.
1: Sí.
0: Y yo me sé todo.
1: Todos los Monteros.
0: En Barahona, los Méndez, los Sueros, en Barahona. Los Medrano son de los Medrano son de Pedernales, Oviedo, Neiva.
1: Los Volques son los de Volques Pedernales.
0: Son, y de cosas de los Volques, de ahí de Villajaragua.
1: Ajá.
0: Villajaragua y también de Duvergé.
1: Sé que los aprendí que los Corsino y los Morillo son de Guayabal.
0: Guayabal.
1: La mayoría son de ahí.
0: Guayabal. Y los Pimentel son de ahí. Los Pimentel, los Aguavivas son de ahí, de San José de Ocoa. Sí. Conozco una familia Pimentel que todos son músicos. Incluso hay uno que es músico de Mar Anthony, que de ahí de.
1: Mira.
0: Te perdiste una entrevista ayer chulísima que hicimos con Giovanni sobre el sistema agropecuario.
1: Sí.
0: Ay, que ese tema me apasiona.
1: A ti te encanta.
0: Porque el destino del país está en la agropecuaria. Por cierto, el presidente de la República ayer encabezó un encuentro de productores en Moca, en la provincia de Payá. Importante, y yo creo que el presidente Abinader tiene tres, antes que termine el gobierno, tres encuentros pendientes. Tiene que ir a Vallejuelo el presidente Abinader. Ojalá y alguien me esté escuchando. Pero no ir a Vallejuelo con el aparataje militar y toda esa vaina del presidente, no. Y allá, ¿cuál es el problema de la cebolla de Vallejuelo? Y a San Juan de la Maguana. Presidente, no se lleve del plan esta vaina. Vaya allá y pregunte en qué está el plan San Juan. Pero es tirarse allá, no hay que anunciar que no, tirarse allá, como ese Hipólito. Y tiene que ir a Constanza para desmontar lo que hay con el ajo y todo lo que hay ahí en Constanza. Además, la carretera de Constanza hay que tunelarla. Hay que hacerle varios tramos con túneles a carretera de Constanza y variar la ruta. Constanza, por lo que representa, debe tener una carretera de categoría. Sobre todo porque también Constanza se ha convertido en una provincia
1: ecoturística.
0: Claro. Yo no voy a Constanza. Yo fui una vez, que creo que no vuelvo más. Con esa carretera no vuelvo más. Y me han invitado con todos los power. Primero, a mí no me gusta que me paguen viaje. Porque el que paguen viaje tiene que irse cuando el dueño quiere. Entonces, pero hay que hacer eso. Este país tenemos que construirlo nosotros. Olvidémonos de tecnología, de banano. Este país es el campo que se está quedando vacío. Y los campesinos de este país le encanta que un presidente vaya. ¿Por qué Trujillo se hizo grande en este país? ¿Por qué Balaguer fue grande en este país? Porque se salieron del Palacio Nacional y arrancan para allá, para el campo. Hay que ir al campo, señores, en el campo que está todo. Si no, nos vamos a convertir en un país de consumidores. Y nosotros somos un país potencialmente agrícola. Este país produce lo que se come. Todo eso es bulto que traen importaciones. Entonces, todo el mundo sabe por qué es que la traen. Independientemente de acuerdo, todo el mundo sabe por qué. Hay que dedicarse al campo. Presidente, usted no puede terminar esta gestión sin hacer los canales de la prensa de Monte Grande. Todos esos cuartos que está cogiendo el Congreso, con esos cuartos para esa vaina, terminen a Monte Grande, que se va a recordar a Abinader. No es que por vaina de la capital nada más, se va a recordar porque le dio agua al sur para su irrigación, para la producción de comida. Hay que terminar las obras complementarias de la presa de Monte Grande. Obra complementaria, llámese canales de riego de distribución de agua para el consumo humano y animal y para la irrigación agrícola. Alguien tiene que decirle al presidente de la República que esa tiene que ser una obra 1A, sobre todo que este gobierno de él le dio continuidad a esa obra que comenzó Danilo. Tenemos que hacer eso. Hay que hacer eso. Carretera San Juan hasta Elías Piña. cuatro carriles y hasta Barahona, cuatro carriles. Olvidémonos de lo más. ¿Por qué que en Estados Unidos, caramba, hacen una carretera y están odiando tanto de que político, que el diablo es su hermano, que coño, que se opone? Las carreteras son los mecanismos de integración de la economía de los pueblos. Puerto Rico es Puerto Rico porque en cada dos minutos carretera de primera categoría en Puerto Rico. Y Puerto Rico es un puñito. Ningún país de América Latina tiene la infraestructura agropecuaria que tiene República Dominicana. Nosotros deberíamos tener todos los campos conectados. Olvídense de la capital. La capital por sí sola camina sola. Todos los empresarios que tienen cuando están aquí invierten. El gobierno es que no tiene que invertir nada. Es en el campo. En el campo que se necesitan las carreteras, los acueductos, las escuelas, para acabar con la migración haitiana incluso. Entonces, pero si no hacemos eso, y entonces, si estamos quebrando los productores, si le estamos integrando la producción agrícola al gran capital, todo el mundo no sabe quién es que compra la bichuela de San Juan. Todo el mundo sabe que es un jeque de Ocoa y de Baní. Que el jeque que maneja aquí la cultura de la bichuela, todo el mundo sabe quién es. ¿Quiénes son los que acaparan la habichuela de San Juan? Los Castillos, todo el mundo lo sabe, esa vaina. Que hay un monopolio. Y gobierno viene y ellos siguen ahí. Entonces, eso hay que desmontarlo. Eso hay que desmontarlo en este país.

0: movilizándose los haitianos en Estados Unidos, especialmente en el estado de la Florida, llamando la atención de las autoridades, haciendo la advertencia de que su falta de mano de obra pudiera afectar negativamente la economía de Estados Unidos. El presidente Donald Trump no ha cejado, ¿verdad?, su intención, y ya se está anunciando una deportación masiva de, reitero, aproximadamente 350 mil haitianos. Si serán deportados, me gustaría en lo adelante que haya más claridad en ese sentido para saber a qué país serían estas personas deportadas, porque se supone que si son haitianos deben ser llevadas a Haití. Pero muchas veces el país que decide deportar toma como referencia la última localidad o la localidad desde la que vino, y muchos haitianos se van, por ejemplo, desde Chile, desde Brasil y las islas contiguas a la República Dominicana, no solamente desde aquí, hacia los Estados Unidos. De ahí comienzan su periplo para llegar hacia esa gran nación. En ese sentido, yo quisiera llamar la atención de las autoridades dominicanas a los fines de que se mantengan vigilantes y que cualquier decisión, o sea, recuerden que hubo un acuerdo que República Dominicana firmó en la que, entre otras cosas, no se aceptan los migrantes haitianos porque Estados Unidos ha decidido utilizar terceros países para liberarse de las personas que ellos han detenido y además retenido para deportación, para fines de deportación, porque al parecer en las cárceles o esos centros de paso no se cuentan con las condiciones para mantenerlos ahí tanto tiempo, porque a veces duran hasta 6 meses. Entonces, aquí hubo un revuelo con eso. Todavía yo no he escuchado, no he visto públicamente que haya llegado la primera persona para ser deportada hacia su país bajo esa modalidad. Pero con esta presión que representarían 350 mil haitianos, quiero que la República Dominicana y los dominicanos estemos bien atentos, porque si los deportan para acá, no creo que ellos regresen hacia su país por las condiciones que allá se viven. Que solamente es en la capital, porque a veces también queremos magnificar la tragedia que está viviendo Haití, que si bien es cierto, pero es en Puerto Príncipe. Haití, de todas maneras, con todas sus debilidades, sigue funcionando como país. La violencia, por supuesto, está presente. La economía totalmente deteriorada sigue presente. La falta de empleo, la falta de comida, que provoca que esos haitianos tengan que ir, salir como sea, a cualquier lugar. Cualquier lugar es mejor porque tienen que alimentar a sus familias y ellos envían mucha remesa. Pero nosotros acá no podemos con más carga de esa naturaleza. Entonces, quiero hacer un llamado a las autoridades competentes a que estemos vigilantes a esta información que se está produciendo, este hecho en los Estados Unidos, fin de este programa temporal de protección a ciudadanos haitianos. También sé que se retiró a los venezolanos. Y esto es una decisión del presidente Donald Trump, que quiere limpiar, quiere sanear su país de los migrantes que están en situación irregular. El que está legal, pues no tiene ningún tipo de problemas.
1: Y allá lo agarran de forma diferente que aquí. Allá le caen atrás en discotecas, le caen atrás en supermercados.
0: Allá van a las iglesias. Allá.
1: Ayer mismo agarraron un tipo ahí, lo desbarataron ayer. Y al que
0: se le ocurra tan siquiera mirarlo mal, levanta la mano, la tiene ahí mismo. Entonces, ellos son los que cuidan los derechos humanos, tú sabes, ellos son la policía del mundo, ellos son los dioses en ese sentido. Si lo hace cualquier otro país, entonces ahí de inmediato está el dedo acusador y tenemos incluso de inmediato sanciones. Mira cómo nos impusieron una que sé que el país ya está negociando en ese sentido, pero nos incrementaron los aranceles porque supuestamente en República Dominicana no se ha logrado mejorar este tema del trabajo forzoso. Habrá que ver qué hay detrás.
1: ¿Qué es lo que es trabajo forzoso? Yo quiero que alguien me lo explique. Yo vivo aquí, no sé qué es trabajo forzoso. Aquí no se trabaja en estado de esclavitud.
0: Los empresarios.
1: Aquí la gente anda buscando, pero eso no es verdad. Esos son enemigos nuestros que tenemos aquí, como el caso de los derechos humanos de los haitianos. Aquí hay un grupo de apátridas, de las mebotas yanquis, que son los que mandan esos informes. Porque los gringos están allá. Aunque antes, a través de los testigos de ¿cómo es? De los mormones y todo, ellos sabían todo, saben todo.
0: Son unos espías.
1: Sí, pero aquí no se violan los derechos humanos. Aquí pueden haber excesos, que lo hay, policiales, Muchos lo hacen por abuso.

0: Y otros lo hacen por ignorancia, porque yo creo que los dos policías que llevaban el haitiano, los dos agentes de migración, son dos ignorantes. Lamentablemente, no saben la consecuencia para el país que tiene esa imagen ante el mundo. ¿Entiendes? Pero eso no es una política del Estado. Ellos son burros analfabetos que trabajan en la Fuerza Armada, que trabajan en migración, que no saben lo que implica la imagen de un país con todos los enemigos, incluidos los haitianos, que son los mal agradecidos más grandes que hay. Que aquí que se le da de todo, que se le da participación, pero nosotros somos racistas para ese grupo de charlatanes y somos también violadores de los derechos humanos. Lo que da pena es que el gobierno, con tanto vagos como cónsules y vaina como embajadores, no tengan los timbales de en cada embajada leer una proclama del gobierno dominicano, ¿sabes? A mí me nombran cosas y me cancelan al otro día. Yo hago un comunicado a nombre de mi consulado.
1: Recuerda que ellos no se gobiernan, que bueno, eso fue la parte
0: peor,
1: de la política.
0: Peor aún.
1: Exactamente, eso fue peor, la parte. Tiene que formar parte peor de la política exterior que tenga el Estado dominicano. Un cónsul o un embajador no pueda meladaganariamente decidir.
0: No pueden aquí hacer tal mandar cosa, una no. nota al Washington
1: ellos son
0: Post.
1: Mandados por el Ministerio de Relaciones Exteriores, a ellos que se deben. Y eso tiene que ser una política que salga de ahí.
0: No, yo creo que aquí no hay nunca hay que mandarle una nota al New York Times de la real situación. Yo le mando una nota al New York Times.
1: Pagada.
0: No, le mando una nota.
1: Pagada para.
0: Es más, yo voy allá y mando una comisión. Allá, vayan allá al New York Times. Y le llevo una nota y le digo, miren, el país que viola los derechos de los haitianos, mire, hey, tanto en salud, tanto, invertimos tanto al año en salud.
1: Educación.
0: ¿Cuántos haitianos trabajan en no solamente en la caña, no? Ya eso no es nada.
1: La construcción.
0: En la construcción, en la agricultura. Este es el país que viola los derechos humanos. Pero este gobierno no tiene doliente al pobre. Pero yo agarro yo, que no soy nadie, y me voy allá a la. Eso está en la Quinta Avenida. Está el New York Times. Y voy allá al New York Times con una nota y con fotos. Y con fotos. Entonces, el gobierno necesita, y más que el gobierno del país, necesita eso.
1: Mira, ya para irnos a las notas de voz, solamente voy a enviar un abrazo muy especial a un ciudadano dominicano que no se pierde este programa. Se llama José Alejandro de la Cruz Pérez y él es esposo de María Isabel López. Ellos viven en Alma Rosa Segunda. Es un fiel televidente de este programa, José Alejandro de la Cruz Pérez, y ella ya está obligada a ver el programa. Así que un gran abrazo a esa pareja que se levanta a trabajar, madruga para echar para adelante el país. Así que muchas, no se despierten y se levantan, mi amor.
0: Así que
1: tú haces, ¿qué tú haces con despertarte y no levantarte? Ellos están despiertos, ya levantados, haciendo café para irse a trabajar. Ella trabaja en la UAS y él, no sé dónde trabaja, pero ella me dijo, ella sí, en las oficinas administrativas. Entonces ella me dijo, mira, mi esposo es loco con ese programa, me obliga a verlo. Ajá. Así que muchas felicidades, o bendiciones más bien. Ella lo dijo a sí mismo. José Alejandro de la Cruz Pérez y su esposa María Isabel López en Alma Rosa Segunda. Un gran abrazo. Ella no tiene de otra ya.
0: En el John F. Kennedy de Nueva York, en el aeropuerto, hay una ecuatoriana que es policía de ahí. Y entonces yo me topé no hace mucho con ella, me reconoció, pero un tanque mujer,
1: un tronco hembra.
0: Yo le cogí miedo para saludarlo. Primero tenía un grillete con alma por todos lados, pero un mujer en un paso. Y me dijo, aquí en la mañana.
1: Y una piernota, sí.
0: Aquí en la mañana, cuando nos toca un turnito de descanso, porque a veces amanecen en el aeropuerto, aquí nosotros vemos la opción, me dijo ella. Y me enseñó dónde era, que estaba, sí, dónde, pero el cuarto día entra. De manera que nos vemos donde quiera. El micro internacional es un atraco en Estados Unidos. Sí. Eso.
1: Mira, vamos ya con las notas de
0: hay
1: voz.
0: Uno que no habla, bueno, el sí. Piti, pero nos escucha. Pero el Piti está en Puerto Rico. Sí, adelante.
2: Buenos días, Patricia Pérez, Johnny Vázquez, a todo el equipo, Luis Alberto Hernández, desde Matuán Pimentel, provincia de Duarte.
1: Matuán.
2: Johnny, Patricia, por favor, un llamado a Obra Pública, pero en especial al síndico de aquí de Pimentel, que por favor se apiade de aquí, de la comunidad de Matuán, que ha sido una comunidad que le ha dado grande apoyo a él en su sindicatura por dos ocasiones. Esto es un polvo que aquí los envejecientes están muriendo,
1: ¿sí?
2: Los niños con el polvo, fue increíble y es un pedazo, como quien dice, aquí en Pimentel era un programa de asfalto, que por favor que meta la mano aquí, que este es un municipio que le ha dado grandes apoyos a él.
3: Johnny Vázquez, Patricia Pérez Díaz, Michael Miguel, poeta, saludos para todos. Johnny Vázquez, lo que pasa es que aquí no hay código que arregle esto, porque lo primero es que es ilegal quitarle el motor de la mesa al ciudadano. Y la policía vive de fresco cuando le quiera quitarle el motor y lo mismo a menos. Pueden quitarle su motor, su propiedad suya privada.
1: Poner la multa.
3: Otra es que quien arregle esa ley. Yo no creo en leyes de aquí, porque es que aquí la justicia nada más es. Yo te vi ayer discutiendo ese tema, tía Patricia. La ley nada más para los chiquitos, los grandes tanto sueltos, a la meca macho tanto suelto, comiendo en su casa con miles de millones robados al Estado.
4: Muy buenos días para la opción de la mañana. Bendiciones para Johnny Vázquez, bendiciones para Patricia, bendiciones para Michael Miguel, Bacanito, profesor Douglas, Teddy Mora.
0: Douglas.
4: Bendiciones para todos.
1: Bendiciones.
4: Johnny, quiero hacer algo de recordarte de todas las veces que usted, como un profesional, ha llevado la voz cantante con respecto al tema migratorio, con la inyección de la policía a inmigración. Es incorrecta esa decisión del presidente. Usted se ha cansado de hablar del atraco que tiene la policía con los haitianos y no le han hecho caso.
5: Buenos días.
1: Buenos días,
5: Johnny. Patricia, me habla la locutora Lucy Noa de Montellano, Puerto Plata.
1: Adelante.
5: Tú hablas respecto a las pensiones. Pues mira, Johnny, yo con 33 años trabajando en una empresa, esta es la hora que hace 3 años y pico, casi 4 años, deposité todos mis papeles en Hacienda. Llevé tantos papeles que me dijeron que llevé más que cualquier otra persona, todo. Estoy al día. Pues mira, Johnny, según ellos tengo más de 350 cuotas y todavía es que están buscando, porque Julio Jacín, cuando llegó a Montellano, quemó todos los papeles y nos dejó en veremos.
0: Sí.
5: Y esta es la hora que no hay que hacer, Johnny, porque entonces cortaron todos los teléfonos para tú comunicarte en Hacienda. Eso también debe de darle seguimiento.
0: Ok.
5: No es posible que tú tengas que dar un viaje en un taxi a pagar dinero desde Puerto Plata a Santiago. Lo que vale eso, y cuando tú vayas allá te digan que tú no estás todavía.
0: Sí, lo que pasa es que están paradas, según supe, las pensiones. Están corrigiendo algunas falencias que habían ahí, algunas anomalías. Eso fue lo que supe últimamente.
1: Pongo una más, una última, porfa.
6: Sí, buenos días, Johnny Vázquez. A favor, para que me salude a Chito y Solina, que siempre están en sintonía con esa emisora.
0: Y Solina.
6: Paso buen día y bendiciones.
1: Para usted también.
7: Buenos días, buenos días. Le habla Ramón Antonio Vargas, de aquí de La Caleta. Señores, pero Johnny Vázquez y todo el elenco de la opción de la mañana, por favor, le han dejado la calle, principalmente en la madrugada y en la noche, después de las 9 de la noche, a una banda de motoristas que anda atracando a todo el que encuentra a pie en las calles. Ellos salen, que yo lo he visto, de aquí de La Caleta, Villa Duarte, Maquiteria, Los Flaires. Ellos andan toda la zona de este lado y de aquel lado, de la zona este y la zona norte, sur. Esa gente andan acabando con todo el que sale a la calle y nunca la policía lo ve. Son como 7 u 8 motoristas con chamaquita atrás.
0: Sí, sí, sí.
7: Menores y como quiera.
0: Es verdad, yo lo he visto aquí en el elevado, lo he visto yo. Francisco Holguín está en la línea.
8: Buenos días, Johnny Vázquez. Buenos días, Patricia Pérez Díaz. Qué bella está con ese verde, Patricia. Johnny Vázquez.
1: Gracias, mi amor.
8: Viene,
1: mi amor, ¿y tú qué camisa tienes puesta en este momento?
0: Ay, no. Ahora mismo estoy en la cama. No.
8: Estoy ready para ir para el gimnasio.
0: Oye, esa vaina.
8: Después de preparar todo.
0: Al dominicano, que al dominicano, que pare. Sí.
1: Una franelita.
0: Cuídate de los gimnasios. Cuídate de lo que dijo la doctora Simón. Sí.
1: Que hay un matadero, dijo la doctora Ana Simón. ¿Eso es verdad?
0: Lo está haciendo una experta. Adelante, yo le creo a ella, sí.
8: Gracias a esas 2.800 personas que están conectadas en estos momentos por YouTube, aquellos que no ven por la televisión. Gracias a todos. Ahí está el bacanito con sus trabucas. Ay, cambió el arma el hombre. Cambió el arma, es ráfaga lo que está soltando. Bueno, Giancarlo, Claridania y todo el equipo. Y mi amigo Elvis Joe de Posando HD, que está en estos momentos junto a su madre mirando a Johnny Vázquez y a Patricia. Mi hermanito, te quiero, Elvis Joe, de lo mío personal. Señores, tenemos una mañana calurosa. Johnny Vázquez, a esta hora, Johnny Vázquez, las temperaturas están en 27 grados Celsius. Ya tú sabes qué es lo que vamos a tener hoy aquí en la capital. Así que seguimos haciendo ese llamado a los entrenadores, organizadores, atletas y de toda la disciplina que se está desarrollando en los Juegos Centroamericanos y del Caribe, que el calor va a ser lo más notorio y significativo en este día aquí en la República Dominicana y sobre todo en el Gran Santo Domingo. No hay condiciones de lluvias para grandes precipitaciones, no existe en forma de que ocurran. Tenemos una circulación ciclónica en altura y se puede ver, aquellos que no ven por la televisión se pueden dar cuenta que en la parte norte de República Dominicana, allá donde termina donde se ve la pantalla, ustedes se dan cuenta cómo la nube circulan del norte hacia el sur, y ahí cerca de la fotografía mía, a la derecha de su pantalla, usted se da cuenta que van desde el sur hacia el norte, o sea, que hay una enorme circulación ciclónica en altura. Por debajo va una onda tropical que ya está en el Caribe. Ambas, si se combinasen, generaran grandes precipitaciones, pero también hay otros factores más que no están permitiendo. Todavía tenemos algo de polvo sobre el Caribe central, así que los alérgicos deben de cuidarse, aunque es en baja concentración, la calidad del aire no está de lo mejor. También nosotros hacemos el llamado a los atletas que, sobre todo los que están más hacia la parte sur de Centroamérica, Panamá, Costa Rica, donde el polvo no tiene tanta incidencia, tal vez tengan alguna, sean sensibles a estas partículas y su rendimiento tal vez no sea de lo mejor producto de esta situación que tenemos aquí en el Caribe. A cuidarse es lo más importante, como todos los dominicanos también deben de cuidarse. Gracias, Alvin Vallejo. Buenos días, hermano mío, que te veo ahí en YouTube. Señores, el ambiente escasas anulas las precipitaciones en la mayoría de las provincias del país en este día. Solo se prevén después de las 5 o 6 de la tarde algunos aguaceros en zona de montaña, en Monseñor Noel, en la zona de Constanza, ahí en la parte de La Vega. Jarabacoa no tendrá esas precipitaciones. Hacia la parte de Asua y en la zona de montaña, para Las Casas, ahí se podrán presentar algunos aguaceros. Rancho Arriba también estará presentando algunas lluvias. Sectores de San Juan de la Maguana, sobre todo hacia la parte norte de San Juan de la Maguana, Juan Herrera y esa zona de Boechío de San Juan, también se van a presentar algunos aguaceros. Y sectores al sur de Santiago, no se descartan uno con tus chubascos, y en la cordillera septentrional, ahí en la proximidad de Puerto Plata, ya sí que esa zona, en Puerto Plata se pueden presentar chubascos aislados. Si ustedes se dan cuenta, solo es en zonas de montaña que se prevén algunos aguaceros. En sentido general, un ambiente seco, estabilidad atmosférica es lo que sigue predominando. No hay ondas tropicales que podamos decir nos van a generar grandes lluvias, ni se observa que en el Atlántico se esté moviendo ningún tipo de perturbaciones de los vientos alisios, que son las ondas tropicales, hacia nosotros. O sea que el patrón meteorológico va a seguir muy seco. Ya a este mes le quedan 1, 2, 3 días. Tampoco se ve que puedan llegar grandes lluvias. O sea que el mes va a finalizar prácticamente sin precipitaciones significativas. Y esperaremos, ya vamos a ver el viernes si tenemos algunas lluvias, y los primeros días de agosto se observa que la incidencia de algunas ondas en el área nuestra puede incrementar un poquito el contenido de humedad y una vaguada en altura, pero en lo que resta de este mes ya y estos últimos días de este mes, la actividad lluviosa seguirá reducida a nivel del país. Siempre el llamado nuestro a las autoridades que manejan agua, al señor presidente, que es importante que esta situación que se observa se está acentuando cada día. Hay zonas del país que tienen 90 días que no le cae una gota de agua. Ya usted sabe lo que puede estar pasando ahí y lo que va a seguir pasando. O sea, que se acentúa cada vez más esta situación de zonas muy secas. Hay que comenzar hay que aprender como país a alertar a la población cuando tenemos esta situación. Así que, señores, sigan en sintonía con Patricia y Johnny Vázquez. Muchas más informaciones tienen ellos. Dios mediante, mañana nosotros nos volvemos a juntar con más informaciones meteorológicas. Cuídense del calor, que Bacanito es un rifle que tiene ahora, una metralla. Buenos días a todos.
0: Gracias. Sigue el calor.
1: Muy intenso el calor.
0: Mucho líquido.
1: Bacanito, ¿de dónde tú sacaste esa ametralladora, mi hijo?
0: Mucho líquido.
1: Dime, mi hijo.
0: Mira, ya estamos en el charco y hay que entregarle.
1: A las 5:56 minutos de la mañana, saludo a Sandy Melo desde Alaska. Carlos de la Rocha. También por aquí, Tomás Montero en Hondo Valle, dice el que nos está viendo por allá. Igual a Tomás Montero, posiblemente. Enércido Familia, también por aquí, Wani Calderón. Y deja ver a quién más veo. Alejandrina Rosado. No, Alejandrina Lora Rosado también está reportando sintonía. Elvin Vallejo en nuestra cuenta de YouTube Telemí.
0: Ya los ríos están secos, porque antes no se iba para el río, ¿verdad? Nosotros no íbamos por el río para que salíamos del liceo, arrancábamos para el río, pero ya no. Los ríos ahora son vertederos. Y se meten en un río. Tiene que ser un río que esté muy remoto, que la gente casi no vaya. Por ejemplo, la chorrera de ahí de Vallaguana, ese está bien, porque va poca gente ahí a ensuciar, pero los ríos están secos la mayoría. La extracción de materiales.
1: O no es que les retienen el caudal también, como el río Nizao.
0: No, que les retienen para
1: alimentar las presas, ¿no?
0: No. Eso es a veces, pero.
1: La mayoría están.
0: El Nizao tiene un poco de agua. Es la extracción indiscriminada. En el único país donde hay una granjera al lado del río es aquí. En el único país donde hay una granjera sacando al lado del río en República Dominicana. Y tanto que hablamos del medio ambiente.
1: Agripino Doroteo en La Romana. Y por aquí Alfredito Espinosa dice que siempre en sintonía. Jacqueline Cuevas en Comedor La Pámpara. Sazón Sureño de Pedernales. Así mismo Rubén Cruz también está en sintonía.
0: Las 6 de la mañana, mira.
1: Hacemos una muy breve pausa comercial. Cuando regresemos, mi gente, nos queda todavía mucho contenido en La Opción de la Mañana.
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3: Me propongo seguir creciendo. Una de las mejores maneras de mantener la vida fresca e interesante es seguir aprendiendo e intentando cosas nuevas. Resisto la tentación de caer en hábitos y costumbres cómodos. En su lugar, me comprometo a buscar nuevas experiencias y conocer gente nueva. Aun si el cambio no es fácil para mí, me esfuerzo por superar el miedo y la ansiedad. En oración, afirmo ideas divinas de entusiasmo e imaginación para motivarme y visualizo los proyectos que puedo emprender. Crezco en creatividad cuando utilizo mi imaginación. Crezco en comprensión cuando acepto a personas que no son como yo. Crezco en valentía cuando salgo al mundo con determinación y reclamo mi lugar en él. La palabra de hoy la encontramos en Proverbios capítulo 1, versículo 5. Que lo oiga el sabio y aumente su saber, y que el entendido reciba consejo. Dios te bendiga.
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0: de regreso en la opción de la mañana a las 6:09 y hoy es martes, ¿verdad? Martes, ni te cases, ni te embarques, ni de la opción te apartes. Aquí estamos con mucha energía para todos ustedes. Si aún está en camita y está bendecido porque tiene ese calentito de la sábana.
1: Y no tiene que levantarse.
0: Si tiene que levantar.
1: Y si no,
0: a trabajar. Claro,
1: bueno,
0: que
1: pero yes. Hay gente que no tiene que levantarse, que ya tienen eso resuelto.
0: Por eso que estoy diciendo, para aquel que se tiene que levantar,
1: bueno,
0: ponga de su parte, ¿verdad? Agradezca a Dios que tiene que levantarse, porque muchos están despiertos dando mente, caramba, porque yo no tengo un trabajo, porque yo no tal cosa. Entonces usted lo tiene. Agradezca por eso y dele para allá con mucha bonita actitud.
2: No quieren aumento después que lleguen un trabajo. No, ellos vienen a trabajar tarde y quieren un aumento. Sí. Y ganan poco. No,
1: y se quejan porque ganan poco. Entonces,
2: tienen a unos hartos. Mira,
1: no ellos quieren levantarse.
2: Porque tú lo consigues el trabajo. Sí. Ay, hombre, que venga el viernes, oye. En vez de decir, déjame dejar.
1: Mira, eso. Oye, Johnny, primero tú le consigues el trabajo.
2: Pss, tú eres loco. Mira,
1: trabajito, mira la miseria.
2: No ayuda a nadie por esa
0: ¿y
2: vaina.
0: ¿Y para qué da tal salario?
1: ¿Para qué sirve?
0: Pero tú no tenías nada. O sea, comparado con nada. 30, por
1: y
0: ejemplo.
1: Nadie está pidiendo que usted sea, vaya a estar arrodillándose de gratitud, pero tenga criterio, por Dios.
2: No, no.
1: Usted estaba lloriqueando porque tenía necesidad. Supere, ¿verdad?
0: 6:11 de la mañana, ya escucharon la voz de Johnny Vázquez, el garrote de San Juan, escucharon la voz maravillosa de nuestro profesor, don William Capellán, soy Patricia Pérez Díaz, aquí detrás de cámara, hay también todo un equipo que trabaja para ustedes, está mi querida Claridiana Heredia, la chica polifacética, ¿cómo se dice? Multifacética, pero además nuestra clave internacional. También ahí está Nelson Suárez, el bacanito en los controles de la radio, un chico que se entretiene con muchas cosas. Él sí es verdad que es el chico dinámico y no es Robert Matos.
2: ¿Quién es?
0: A quien le mando un gran abrazo.
2: Oh, yes.
0: Y por supuesto a mi querido Giancarlos Encarnación Rodríguez, un jovencito,
2: o sea, que
0: ni se siente así como la hormiguita, tranquilito, pero eficiente.
2: Tanto amor.
0: Así que un gran abrazo. Siempre yo los he querido a ellos.
2: Sí.
0: No te puedes confundir porque desde el día uno yo he mantenido la misma personalidad y el mismo cariño para todos. Así que no es nuevo, ¿verdad que no, Clary? ¿Cuándo yo he estado fingiendo amor y cariño?
2: Yo sé cuándo tú vas a dejar eso, no te apures.
0: Bueno. Si usted tiene una persona que te va a hacer cambiar,
2: sí, claro.
0: Váyase de ahí porque se puede ir de ahí. Claro que sí.
2: Cuando ya tú te comprometes,
0: claro que sí. Porque
2: mira,
0: tu naturaleza
2: es. Saluda a nadie.
0: Oye,
2: claro.
0: Un controlador. Un controlador.
2: Oye, respeto al hombre, nunca. Mira, no quiero visita.
0: No vamos a entrar en esa discusión.
2: No quiero
0: porque
2: visita en mi casa. Yo me acuerdo cuando uno tenía amores, apareció un pendejo de que a las 12 de la noche, a las 12 de la mañana, ¿cómo es? Visitando a una amiga a las 11 de la mañana. Primero ella tiene que hacer, en ese tiempo era hacer oficio y el hombre tenía que buscar qué hacer. Ni estudia ni nada, muela a las 11 de la mañana. No.
0: Nuestro.
2: Mamá le decía al otro día, primo, ¿qué podemos ayudarlo?
0: Nuestro compañero Osiris
2: Nosotros
0: Mora.
2: No queremos gente aquí. No viene hoy.
0: Presentado una excusa. Así que un abrazo para él. Espero que todo le salga bien a Osiris Mora.
2: Uh-huh.
0: De inmediato, mi gente, antes de decirles que hoy se conmemora el Día Mundial contra la Hepatitis. Día Mundial contra la Hepatitis. Una inflamación grave del hígado que causa daño hepático y cáncer de hígado. Se trata de una efeméride que tiene lugar desde el año 2008. Y la hepatitis, déjame ver, estoy buscando por acá, es la inflamación del hígado que es causada principalmente por infecciones virales tipo A, tipo B, tipo C, tipo D y tipo E. Consumo excesivo de alcohol, toxinas o problemas del sistema inmunitario. Puede ser aguda, dígase a corto plazo, o crónica a largo plazo, y a veces no muestra señales al inicio. Entonces, la hepatitis viral es provocada por los virus A, B, C, D y E, la hepatitis alcohólica, daño por beber mucho alcohol, tú te explota el hígado, hepatitis tóxica, que es la causada por químicos, drogas o venenos, y la hepatitis autoinmune, que es el que el mismo cuerpo ataca por error al hígado. Oh, padre. Los signos más comunes para usted identificar que una persona tiene problemas de hepatitis es la ictericia, que la piel y los ojos se tornan amarillos, cansancio, usted siempre está, ay Dios mío, explotado, una fatiga débil. También tiene signos estomacales como náuseas, vómitos o dolor en el abdomen y cambios en la orina que se torna oscura y las heces fecales claritas. Entonces, si usted tiene esta condición, acuda a su médico más cercano. Hoy se conmemora el Día Mundial contra la Hepatitis, una fecha que se celebra cada 28 de julio y que fue promulgada, ¿verdad?, por la Organización Mundial de la Salud desde el año 2008. De inmediato, a las 6:15 minutos de la mañana, maestro, es momento de que el profesor William Capellán haga sus reflexiones y comentarios. Buenos días.
1: Muchas gracias, Patricia. Buenos días para ti. Qué bueno que de aquel sofocón de ayer estás bien.
0: Gracias, maestro.
1: Me alegro mucho. Extensivo los saludos a todos los amigos, la gente que viene de camino, a Michael Miguel Baudilio, que está ahí con su deporte, que en estos días está comiendo. Comiendo con su dama, porque está feliz, porque siempre tiene tanta información que manejar. Qué bueno.
2: Feliz, ¿no? Mucho trabajo.
1: Y a todos ustedes, señores, un saludo y un buen inicio del día 28 de mes de julio del año 2025. Hablamos de San Nazario. Yo tuve un cuñado, el único cuñado. Bueno, un segundo.
2: Nazario,
1: el cuñado. Le decíamos Sarito, pero él se llamaba Nazario Jiménez. Sarito, sí. Nazario Jiménez Tejada fue el esposo de mi hermana Isabel. Él murió hace mucho tiempo. Mi cuñado, Nazario, Sarito, le decíamos. Es un recuerdo feliz a su memoria. El Nazario fue un mártir del siglo I. Fue hijo de Perpetua, fue bautizado por San Pedro, eso dice la tradición. Entonces tuvo un discípulo llamado Celso y ambos se dedicaron a predicar en la zona del norte, centro norte de Italia, de que en aquella época no se llamaba Italia, eran reinos independientes, cada ciudad prácticamente era un pequeño país, y en la zona de Milán, en el Piamonte italiano, pues fueron ajusticiados por negarse a renegar de su fe, Nazario y Celso. Hoy, más que una reflexión, porque, bueno, uno trae comentarios sobre la mentira. Mentir, fingir, engañar, inventar un embuste en la mente, en el pensamiento y en la memoria de una persona. Puede que haya una mentira circunstancial, o hay personas que ya lo tienen como una segunda naturaleza, mienten todo el tiempo y tienen la mentira, ya usted sabe. Se relaciona con un ejercicio de la mente. Se crea una realidad que no es real, pero que el mentiroso se la cree. Y lo grande del caso, que se mueve su conducta, que se manifiesta hacia los demás, él hace o da a entender o quiere dar a entender que esa mentira es la realidad. Y incluso viven de eso en negocios, en empresas, en relaciones, engañando. Son gente que llevan una conducta que la llamaríamos fementida, y busqué el término, que es gente falta de fe y que son gente engañosa.
0: Fementida.
1: La palabra fementir es una sola palabra. Es eso, tener una actitud con falta de fe, una actitud engañosa. Mire que es un compuesto fementido, ¿verdad? De una manipulación, de ya nadie puede confiar. Bueno, sigo. ¿Por qué mentimos? Bueno, por protección, como un mecanismo de defensa para simular algo. Usted está en una situación que no quiere que se sepa, y entonces usted miente. Y se vuelve una cultura, una segunda naturaleza. El mentiroso siempre será así. Y hay mentirosos que tienen una habilidad satánica. Por eso a Satanás se le conoce como el padre de la mentira, del engaño. Y hay personas que son así. sonríen, son agradables, se presentan bien, y tú crees, tú caes en la trampa con esa persona. Te presentan un negocio, una propuesta, la que sea, no importa en el área de la vida que sea. Y tú, por la forma como lo hacen, tal vez hasta una persona conocida tuya, hasta un pariente, te mienten y te engañan. También por algún provecho o beneficio, y eso casi siempre es lo fundamental, es lo básico. Un provecho personal, sea económico, sea sentimental, sea político. Ahora, por ejemplo, te ve ahí, sale en la prensa publicado que dice el presidente de Estados Unidos que existe la posibilidad de un acuerdo con Irán porque él suspendió los bombardeos porque se está por hablar. Y resulta que el Pentágono pidió que se suspendieran los bombardeos porque no tiene municiones. Entonces, ¿cuál es la verdad? ¿Cuál es la verdad? ¿Irán lo pidió? No, yo no lo sé, pero ¿cuál será la verdad? Averígüelo usted. Uno dice una cosa, otro dice otra. Se quedaron sin municiones. Tuvieron que desalojar toda la base que tienen en Medio Oriente, pero te presentan otra imagen. Bueno, la mentira, en este caso es una mentira política y lo que tiene que ver con las relaciones entre países. También hay un mentiroso por instinto. Todo, siempre va a mentir. Hay un embustero. Pero un embustero de verdad, está el embustero chistoso que hace chiste y cuento sabiendo uno que no es verdad.
2: Bueno, cuela la mentira.
1: Pero ya es, no, esto es otra cosa. La gente del humor inventan cosas, pero ya uno sabe que es humor.
0: Pero uno sabe que es inventado.
1: Exactamente,
0: que es
1: inventado. Y usted hasta disfruta de la salida. Pero eso es distinto a aquel que instintivamente miente y tú no sabes, nunca tú vas a saber cuando estás diciendo la verdad. Gente que tiene la respuesta mendaz en la punta de la lengua y que te la disparan inmediatamente, porque ya eso forma para ellos una segunda naturaleza. Cuando se miente, se trata de protección, de miedo al castigo o de ocultar errores. Y la gran mentira, por ejemplo, que se está dando en la sociedad mundial, no dominicana, es que usted tiene una imagen externa, quizás la cultivó durante años, pero por detrás tiene una vida secreta. Y nosotros tenemos el caso famoso del archivo Epstein, en el cual están involucradas personalidades del mundo entero. Y no solo hombres, mujeres, y mujeres jóvenes bonitas que se involucraron como celestinas para buscar muchachita, engañarla, para entregársela a hombres que ahora mismo tienen imágenes. ¡Ay! Son gente de prestigio, políticos, financistas, banqueros y gente incluso que van a los templos. Bueno, si va al templo para cambiar de vida y arrepentirse, perfecto, vaya al templo. Pero concho, esta doble vida, ese disfraz, distorsiona la realidad. Se vive con un autoengaño. Óigame, se somatiza tanto la mentira que se fabrica una especie de realidad virtual. Y eso es así. Eso es verdad. Y es diario, señores, diario. Predican tanto la mentira que llegan a creérsela como gente que inventa méritos, que se inventan títulos. Yo conozco una persona que se decía que era doctor en medicina. Realmente esa persona se había inscrito en una escuela de medicina y cursó como un año y ya hasta daba recetas. ¿Te están oyendo? Se inventan títulos, se inventan méritos. Ellos son, yo soy. Io, vaca, Jovi, de un refrán italiano. Io, vaca, Jovi, yo. Títulos. Se atribuyen hazañas que es mentira y que participaron en esto y en otro, mentirosos y mentirosas. Oiga, una cuestión con una fertilidad mental que realmente tú caes en la trampa fácilmente. Y usted dirá, bueno, ¿y por qué traen esto? Bueno, porque que mire la sociedad. Yo le decía ayer a que estamos entrevistando a un agrónomo. Por cierto, creo que la entrevista fue muy buena. Johnny, ¿cómo es que se llama el...
2: Giovanni Arias.
1: Mira, la entrevista fue muy buena. El señor dio buena información y tiene buen manejo. Giovanni Arias. cuando la gente maneja la realidad, usted le cree, usted lo sigue.
2: Fue equilibrado,
1: Sí, sí, fue un hombre sereno.
2: Él habló como técnico.
1: Un hombre sereno, un hombre, no habló como político, porque yo le decía a él, a mí no me cae bien, y lo digo públicamente, que usted critique a quien sea si usted no tiene propuesta. Ah, no, que está, eso se está cayendo. Muy bien, dilo. Ahora, ¿qué tú propones para que no se siga cayendo? Porque la crítica, el análisis debe ser con la idea de que las cosas mejoren. En el orden que sea, en el orden político, económico, religioso, educativo, lo que sea, en el orden del tránsito, que esto aquí se ha vuelto una pesadilla real. Usted tiene derecho a criticar, claro que sí, qué bueno la crítica, como el otro día le hicieron una entrevista al presidente Abinader, lo dijo, sí, sí, pero espérate, que no sea una crítica que tú lo que trates de dañar fama y dañar honras. Y esto con este código penal, yo quiero conseguir un ejemplar inmediatamente que publiquen algunos, Johnny. Yo quiero un ejemplar porque honestamente me voy a dedicar a estudiarlo para conocerlo.
2: ¿El qué?
1: El del nuevo código.
2: No, claro, eso viene.
1: El nuevo código. Yo quiero estudiarlo para conocerlo porque está complicado. Con esto de que usted puede decir lo que sea del otro y que si usted no es insistente, esto hay que entenderlo para tratar uno de ver cómo la justicia va a manejar esto y cómo la sociedad va a manejar esto. Porque con esto de la IA, aquí van a pasar muchas cosas y esto puede complicarse porque cuando una persona se sienta realmente herida por un comentario malsano y que no pueda hacer nada, yo no espero. A mí me aterroriza el pensar que aquí va a haber mucha gente que se va a hacer justicia con sus propias manos. Y pues va a ser peor el remedio que la enfermedad. Esto es preocupante. Yo no quiero alarmar a nadie, ni mucho menos, y por eso digo que lo voy a estudiar. Honestamente, pero para mi uso personal y luego poder hacer comentarios si es que llega el momento oportuno y es oportuno que se hagan esos comentarios. Mire, lo difícil que resulta salir de la ficción del autoengaño y de la mentira. Lo difícil que resulta. Personalmente. Entonces, yo lo traigo hoy para que usted que me está escuchando lo analice. Porque todos nosotros hemos mentido en un momento dado. Todos. Todos hemos mentido, todos en un momento dado hemos engañado, mucho o poco, yo no lo sé, cada uno lo sabrá. Pero hay que tratar de salir de ese círculo, porque es un círculo maldito. No suma nada. Porque al fin y al cabo, tarde o temprano se descubre.
2: Le quiero leer un párrafo a usted aquí.
1: ¿De eso mismo?
2: No, un párrafito que le voy a leer. El gobierno de China pone fin al 50-50. Se prohíbe la división de propiedades tras el divorcio. Cada quien se lleva lo que aportó.
1: No, aquí existe, el que estudió derecho lo sabe.
2: Poca boda van a ver aquí, oye, se hacen eso.
1: Existe un matrimonio con separación de bienes.
2: Ah, sí.
1: ¿Qué significa? Lo mío es mío y lo tuyo es tuyo.
2: A veces amor de verdad.
1: Si cada uno tiene. Entonces, hubo una diferencia.
2: Ahí lo va a unir el amor, ¿sí?
1: Hubo una diferencia. No. Puede que se amen bien, pero para la parte financiera, para que evitemos problemas, yo te quiero, tú me quieres, pero tú tienes lo tuyo. Sí, está registrado.
2: Tú no puedes contar
1: de
2: que te va a liquidar conmigo.
1: No, pasa a la comunidad de bienes, exactamente. Tú no te vas a liquidar conmigo. Ni yo me voy a liquidar contigo.
2: A ver, tu mujer ya abierta, muy abierta.
1: Ni yo me voy a liquidar contigo. Entonces, ¿qué significa esto? Cada uno con lo suyo. Cuando eso se aclara, porque si no, el sistema dominicano es que lo que se consiguió en común es común y hay que repartirlo. El que lo que se consiguió en común es común, si no existe claramente en las estipulaciones matrimoniales, si no existe claramente la separación de bienes.
2: Yo firmé esa vaina, pero yo tengo que leer a ver qué es lo que dice.
1: No, si tú no pusiste en tus
2: estipulaciones.
1: Y ella también, porque ella también me aporta.
2: Hereda mis deudas.
1: No, y tu cuarto.
2: Mi deuda.
1: Y los cuartos.
2: No, cuarto no. Deuda, la
1: y
2: deuda.
1: Los cuartos. Entonces, ya cerramos esto, mire, ya, sí, cierro. Fingir.
2: Esa tiene que traerla para acá.
1: Engañar. Inventar un embuste. Y la gente que tiene la mentira en la punta de la lengua. Y le voy a dar una sugerencia. Escúpala, que es veneno. Nelson.
2: Cuenta 6:50.
0: Gracias a nuestro profesor, don William Capellán, las 6:29 minutos de la mañana. En este momento vamos a abrir las líneas telefónicas que estén disponibles. Ustedes pueden marcar el 809-688-0715. También pueden marcar el 809-682-3016 para que se comuniquen con nosotros aquí en La Opción de la Mañana. Sigo todavía muy impresionada con la inauguración de los Juegos Centroamericanos y del Caribe, que no es lo mismo que los Juegos Panamericanos.
1: No, es otra cosa.
0: Porque aquí se celebraron los Juegos Panamericanos en el 2003. En el 2003.
1: Porque la palabra Panamericano es toda América, desde Canadá hasta Argentina.
0: Pues Centroamérica y el Caribe.
1: Y el Caribe lo dice la palabra claramente. Centroamérica y el Caribe.
0: Sí, porque escuché a alguien decir, que en el 2003 fue la última vez. No,
1: no, eso no es verdad.
0: Eso no, es la
2: los últimos Juegos Centroamericanos fueron en el 86.
0: La tercera vez que Santiago. República Dominicana es sede de estos juegos. Y hemos quedado hasta ahora, señores.
1: Vamos muy bien.
0: Eso da gusto. Sí, sí. Me siento muy orgullosa.
2: Ganamos una medalla de oro ayer.
0: 7 en ajedrez.
2: San Juan lleva todas las medallas. Lleva, creo que 7.
0: Buenos días.
3: Buenos días.
0: Creo está al aire.
3: Señor.
2: Sí.
3: Yo quería decirle que ese hombre de los 60 de aguacate está preso por 6 meses. Y eso que se ha robado 2,000 millones,
2: sí.
3: 1,000 millones, 300 sí. millones están en su casa.
2: Sí,
3: pongan a ley, por Dios. Actúen con los grandes primero, por el amor de Dios.
1: Caramba.
3: Por el amor de Dios, ese hombre tenía que darle una pela y pasearlo por el pueblo, como hicieron en mi campo una vez que se robaron un alambre, dieron una pela y jamás robó, se fue hasta el lugar. Es una pela, una pela el pueblo, pasearlo con los aguacates. Nunca va a haber esos robos en el pueblo y va a haber respeto a la ciudadanía. Gracias, Escolástico Frito, me hablan los videntes.
0: Ahí está su opinión, mi estimado. Buenos días, saludos. 809-688-0715. Buenos días, saludos.
4: Buenos días. Opción de la mañana. Lanfranco desde el barrio Villa María.
1: Ahora diga algo que usted siempre había dicho antes.
4: Ay, sí, bella, elegante.
2: Ya está retirando.
4: Inteligente.
2: Está recogiendo los bates.
4: Patricia Pérez Díaz.
0: Gracias, don Lanfranco.
4: El garrote, como siempre.
2: Ya déjalo nosotros que ya.
4: El interés del pueblo, Johnny Vázquez. Y un hombre que vive educando al pueblo dominicano a través de Telemicro.
2: Acuérdate la guillotina.
4: Profesor William Capellán.
1: Gracias,
4: Lanfranco. Quiero decir esto: que estamos muy apenados. Por lo siguiente, porque en nuestro país la pandemia de la violencia está causando grandes efectos negativos y peligrosos. A diario mueren muchas mujeres a mano de
2: 71 van en lo que va de año.
4: Sentimiento salvaje con la creencia de que las mujeres son propiedades de ellos, hasta llegar al extremo, Johnny Vázquez, de quitarle la vida a muchos niños.
0: Muy fuerte esto. Gracias, don Lanfranco, por su llamada. Buenos días, saludos.
5: Sí, buenos días, mucha vida y salud para todos.
0: Para usted también.
5: Ay, sí, Dios mío, uno está preocupado, porque yo no sé, particularmente, yo creo que aquí hay una mano negra atrás de todo esto, porque esta violencia, esto no se justifica, Dios mío, esta matación de mujeres. Si desde un principio, esos que matan mujeres, lo habían mandado para el 15 de ASO, hay 30 años, esto no estuviera sucediendo, pero a los 2-3 años están sueltos, esto no puede ser, hay que buscar un mecanismo, Dios mío, aquí hay una mano negra con estos atracos, y esta matación y estos maltratos, esto no puede ser, Dios mío. Mira, y el presidente buscándole un bajadero a esto.
0: Ahí está la dama mortificada, que sí, mucha gente se siente igual, claro que sí.
1: Indignada.
0: Buenos días, saludos.
6: Buenos días, Dios le bendiga a todos.
0: A usted
6: días.
0: También.
6: Patricia, profesor Johnny, Dios le bendiga a todos. Voy a un texto bíblico, pero también voy a dar una rápidamente. Un problemita que está pasando con unos hoyos. Patricia, han visto mucho accidente ahí en la carretera Mella. Esa es la entrada de la Loma, ahí en la carretera Mella. Ahí donde pasan muchos vehículos, volteos. Todos esos vehículos pesados. Pero eso está causando muchos problemas. Han visto accidentes, mucho ahí en esa carretera Mella, muchos hoyos. Las autoridades competentes, por favor, que nos ayuden. Y dice la palabra del Señor en el libro de los Salmos, Salmo 34, verso 19. Muchas son las aficiones de justo, pero de todo eso. Bueno, de todo ella nos librará Jehová. Que Dios me le bendiga, Dios le guarde. guarde, profesor, que Dios dé mucha vida a todos ustedes. Amén.
0: Amén. Gracias, don... No, yo sé que él es de la Loma del Toro.
7: Sí.
0: Se me olvidó el nombre ahora. Buenos días.
8: Buenos días.
0: Adelante.
2: Juan Dolores, que se llama.
0: Juan Dolores.
8: Desde Sabana Larga de San José de Ocoa.
0: Adelante, mi estimado. ¿Cómo se llama usted?
8: Le habla José Altagracia, cariñosamente Chepe Imprenta.
2: Saludos a Sencito, allá en profesor Sencito, allá en Sabana Larga.
0: Chepe Imprenta.
2: Okay. Tú lo conoces, para Sencito, decir, ¿verdad? Del Batón Ballet.
8: Claro que sí.
2: Claro, profesor Sencito.
8: Para decirle que estamos activos todos los días tempranito.
2: Por qué bueno. Saludo, a mí me encanta Sabana Larga.
8: Saludos para esas tres excelencias que están ahí en pantalla.
2: Saludos a la gente de Sabana Larga.
0: Chepe.
2: De San José de Ocoa.
0: Chepe Imprenta, muchas gracias.
2: Sabana Larga es tan chulo que tiene una montañita. O sea, la carretera, usted se para en el camino y usted ve ese valle. Un
1: vallecito.
2: Un valle ya con casa y plantaciones. Lindísimo es. Yo siempre me paro cuando voy ahí.
1: Sabana Larga.
2: A la pausa.
0: Bueno, pues hacemos una muy breve pausa.
2: Ya llegó
0: comercial.
2: El hombre aquel.
0: 35 minutos de la mañana. Cuando regresemos, seguimos entonces con Baudilio Jiménez y su Planeta Deportes. Deportes.
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0: estamos de regreso en la opción de la mañana a las 6:39 minutos de la mañana. Hoy es martes. Me encanta decir la R del Sur.
1: No se casen ahora porque hay que
0: 28 de julio, año 2026. A las mujeres que se fajen a trabajar.
1: Es fácil.
0: Y olvídense de eso.
1: Es fácil.
0: Los hombres a veces rugió y arrastrado queriendo que me voy a quitar, que soy yo qué, con una. No, por favor, Dios mío, no sé, Dios mío. Mujeres, por favor, enfóquense en lo suyo.
1: Trabajen.
0: Dejen de estar chapeando. Trabajen y consigan lo suyo.
1: Y vivirás con el
0: sol. Que los hombres les duele mucho cuando le quitan alguito, por Dios. 6:40 minutos de la mañana. En este preciso momento, estoy muy feliz porque ya este compañero mío se quitó el bigote. Qué bueno, qué bello te ves, qué bien.
1: Y la mujer pudo que tú.
0: Sí,
1: veas.
0: Sí, ahora sí, ahora sí se puede dar un besito, uno lo puede abrazar. Bueno. O sea, ahora
1: oye,
0: sí.
1: Oye, ella ve el programa, ella no lo ve.
0: Ahora a sí, ver. Yo puedo con amor decirle, oh, Baudilio, ¿cómo estás, mi vida? Y mirarlo a la cara, no, que antes no ve, podía, porque había un ruido en
1: a
0: ese
1: su
0: rostro.
1: Esposo.
0: Ahora está bello.
1: Diciéndole eso.
0: 6:41 minutos de la mañana, ahora
1: ese,
0: sí.
1: Ese va
0: vamos
1: a comer la calle.
0: Vamos todos a prestar atención.
1: Ese va a
0: pero sobre todo a disfrutar. De ese talentazo bien, que Dios le dio a nuestro querido compañero Baudilio Jiménez.
1: Los calderos tapados.
0: Y su planeta deportes.
2: Muchísimas gracias, Patricia Pérez Díaz.
1: El plato tapado, limpio.
2: Saludos al garrote Johnny Vázquez, a don William Capellán, Nelson Suárez Walters, el bacanito, Giancarlo Encarnación y Claridiana Heredia también están ahí haciendo de las suyas, haciendo.

0: Un gran trabajo como siempre. Y a ustedes, amigos, gracias por esperar este Planeta Deportes, dice Patricia, sin bigote. Vamos a hablar de muchísimas cosas interesantes en este día. Hay que hablar de los Juegos Centroamericanos y del Caribe, obviamente. Es el tema obligado hasta el 8 de agosto y un poquito más. Pero también hay noticias de la NBA. Ustedes saben que todo gira en este momento en torno al Rey. Y por supuesto, béisbol de las grandes ligas, gran actuación el día de ayer de algunos dominicanos. Está buena la cosa en materia de deportes. La verdad es que hay una fiebre deportiva en este momento. Es lo que se está viviendo en nuestro país y me encanta. Me encanta ver a la gente en deporte, a todo el mundo, a todos los sectores, todos hablando de eso, de aportes, de crecimiento, de lo que se necesita, de lo que no se está haciendo, de lo que se debería hacer. El caso es que se está hablando de deportes y esto me encanta porque yo lo hago diariamente.
1: Tengo un amigo que viene de Estados Unidos y desde allá ya pagó la entrada para un encuentro de voleibol.
0: Okay.
1: Desde allá.
0: Qué bien.
1: Para el día 7 la tiene.
0: ¿Usted lo va a acompañar?
2: No. Bueno.
0: Qué barbaridad.
2: Ese amigo se va.
0: El amigo viene desde Estados Unidos.
3: Con el poeta no cuentes, mi amor.
0: No hay manera, no hay forma.
1: Pero tú me preguntaste, ¿usted lo va a acompañar? Yo dije, no, quería que hablara una mentira. Mi tema de hoy.
0: No, quiero, lo que quiero es que vaya.
1: Ah, no.
0: Que asista.
1: Bueno, sí.
0: Porque usted es un deportista.
1: Él me preguntó, ese amigo mío se llama Ricardo Russo, que si yo estaba participando en muchos de los deportes, le dije casi en todos.
0: Por la televisión.
1: Por la televisión.
0: Qué barbaridad.
2: Qué chiste, ¿eh?
1: Es diferido.
0: Jean Carlos, vámonos con lo que tenemos. Mira, pero de una, hoy más que nunca, iniciando con la National Basketball
3: Association.
0: Y con las imágenes de ese señor que definitivamente la sigue rompiendo. Con 41 años, sigue siendo el rey. Todos hablan de él, de su decisión. Ahora que pudo haber sido la última, quién sabe, ya yo no me sorprendo con nada, pero que realmente impacte el planeta NBA. Muéstrame la siguiente imagen en la que lo vemos con su nuevo uniforme, con el número 23. Patricia, ¿se ve bien el uniforme? ¿Se ve bien LeBron con el número 23 es que
3: puede poner
0: azul?
3: Lo, puede poner lo que él quiera.
0: Ah, ¿de Filadelfia?
3: Sí, sí.
0: ¿Te recuerda ese físico a alguien de aquí, uno de tus compañeros?
3: No, ninguno.
0: ¿A Nelson?
3: No.
1: Bueno. Cuando sale corriendo.
3: Mira,
1: alguien ahí.
3: No me lo insultes así, que él es bueno, él es buen muchacho.
2: Dere Rubio lo tiene así.
0: Bueno, pues en el locker ya de Filadelfia, los 76ers, está colgando esa camiseta, ¿verdad, Yankee? Míralo ahí, qué bonita se ve. ¿Y qué está al lado derecho, Patricia, de la camiseta de LeBron James? Patricia, ¿qué está al lado derecho?
3: Ahí yo veo una corona.
0: Una corona, porque sigue siendo el rey, ¿verdad?
3: Y yo sigo siendo el rey.
0: Y esto fue algo que colgaron ayer en las redes de este equipo, porque ya es oficial, esta es la noticia, ya es oficial que LeBron James es un miembro de los Philadelphia 76ers. Y qué interesante está la liga. Ya todos queremos que inicie, que llegue octubre para la pretemporada, porque incluso las boletas de pretemporada, de preparación, ¿verdad?, de esos juegos en los que los atletas se van poniendo en forma, ya subieron de precio por allá. Por
1: hasta la de preparación.
0: Claro, claro, se trata de la llegada de LeBron. Muéstrame la siguiente imagen, por favor. Miren lo que este bárbaro está haciendo. Miren cómo se está preparando. ¿Quién dice que ese cuerpo tiene 41 años? Que va para su temporada 24 en la NBA.
3: Pero es que lo ponen como que hace 41 años. O sea,
0: en ese juego, pero hombre, claro, porque
3: un hombre de 41 años está en su mejor momento,
0: pero,
3: ¿no?
0: Pero fuera del deporte, tú me estás hablando, ¿verdad?
1: El tipo de
0: deporte. Fuera del deporte, tú me estás hablando. Este es uno de los deportes más exigentes que existe. ¿Ah? LeBron va para su temporada 24, réstale esos 24 años a 41. ¿Cuándo llegó?
1: Muchacho.
0: ¿Me entiendes?
1: Muchacho.
0: Entonces, es mucho con demasiado lo que está haciendo y todavía a ese nivel brilla. Hay que admirarlo. A LeBron James hay que admirarlo, aunque juegue recostado, aunque le encante buscar a grandes compañeros para formar equipos. No importa. Como quieres, uno de los atletas mejor dotados en la historia del juego, sino el que más. Y estaremos atentos a todo lo que ocurra con él. Déjalo girar, déjalo girar. Llegamos al béisbol, de un superatleta a otro. Paso aquí con Juan Soto. Estas son imágenes de Juan ayer conversando. Atención, Carmona Junior. Conversando con Francisco Lindor. Ni a par de problemas. No hay problemas. Ya lo habían dicho el gerente del equipo, no, aquí las cosas están bien, ya eso de que hay pleitos entre ellos, eso está en el pasado, no, mírenlo allí conversando con el boricua, con su hermano Lindor, y eso es lo que queremos, que ese equipo de los Mets esté justamente así. Lamentablemente, no sabemos cuándo veremos a Soto otra vez en el diamante, está lastimado, colocado en lista de incapacitado por 10 días, tiene una distensión en la pantorrilla izquierda, ¿ah? Pero el mismo Juan dijo ayer que le espera volver a jugar en esta temporada. Y ojalá que pueda hacer. Confío mucho en Juan Soto, en su forma de trabajar, en su físico, en su forma hasta de sanar, porque lo estamos siguiendo desde las categorías menores y cómo él se ha recuperado rápido de lesiones importantes, que no es que son muchas, la verdad, ahora con los Mets es que esto está pasando con mayor frecuencia, porque en esa organización algo pasa, algo hay, que todos los atletas de alguna manera u otra sufren. Pregúntenle a Freddy Peralta, que está en la misma, no con un tema de lesión, pero sí siendo golpeado como si fuera un pitcher cualquiera.
1: ¿Habrá una cola de bacalao?
0: No, yo no sé, pero hay que rebuscarlo todo. A ver, hacer un despojo, dicen algunos, para ver si los Mets cambian, para los que creen esas cosas. Así es. Así que Soto espera jugar nuevamente en esta temporada y le tiene fe a su equipo, al equipo que yo veo ya sin oportunidad en esta campaña. Cody Bellinger. De Nueva York, en el Queens me voy al Bronx para hablar de Cody Bellinger también, porque este jugador, adelante Yankee, de los Yankees de Nueva York, precisamente estará fuera de 4 a 6 semanas por su lesión en el tendón de la corva izquierda. Es una baja importante para los Yankees, que ya sufren la ausencia de Aaron Judge. Lamentable, ¿no?, que Cody Bellinger también se pierda tanto tiempo de juego y en una parte tan crítica de la temporada. Los Yankees pelean, claro que sí, pero necesitan de este jugador. Veremos entonces si pueden mantenerse a flote mientras este y Aaron Judge también regresan. Dámonos con el diamante a ver lo que sucedió ayer. Aquí hay algunas tablas importantes y ahí está Ezequiel Durán. Fuerte y por el izquierdo.
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0: Me encanta este pelotero, señores, cómo juega al béisbol, las cualidades que tiene, las tantas cosas que puede hacer en el diamante. Y ayer conectó este palo, el número 12 de la campaña, con la remolcada 56, además, yéndose de 4-2 en el partido para llevar su promedio a 2.73. Y todo esto lo hizo en el triunfo de Texas, 7-3 sobre los Marineros de Seattle. Vámonos con otro partido para ver también a Leodis Taveras. Aquí está el dominicano con el juego 4-3. Arriba los Orioles, fuerte y por el derecho.
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0: El quinto jonrón de la temporada para Leodis, que la remolcada 38 anotó 2 vueltas. Y por supuesto también apoyándose en este palo. Al final, los Orioles le ganaron a los Tigers con marcador de 8-5. Vámonos con los Miami Marlins y los Phillies. Este juego sí que estuvo bueno. Wheeler contra Hernández. Allí se va el robo el dominicano Tito López. El disparo a la segunda es malo. Y sigue para tercera. El disparo a la tercera es malo. Sigue para la goma. Ahí va López. No tiene que barrerse siquiera, llega de pie, se anota la velocidad de este jugador dominicano que la está rompiendo en esta temporada. Decía Soto ayer, ante una pregunta sobre quién es el mejor bateador de las grandes ligas, y dijo, bueno, en este momento lo es Otto López. ¿Por qué? Porque es el rey del promedio con 3.31, porque ayer pegó triple, el número 7 con la remolcada 48 y se fue de 5-3, pero también Heriberto Hernández la tronó. Fuerte y por el izquierdo.
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0: De bonao para el mundo allí Heriberto con este cuadrangular, el 15, el número 15 del año, 3 remolcadas para llegar a 41. Hagamos la fiesta, let's party, vamos a disfrutar y a gozar, y esto es lo que está haciendo este hombre en esta temporada. Heriberto remolcó 3 para llegar a 41, anotó 2 veces y batea 2.45. En este partido iba a suceder algo muy interesante en la parte final. Vámonos con eso, vamos a ver lo que ocurrió en la novena. Llegaba Joan Durán con 35 7 juegos el dominicano con la mejor entrada para salvar los partidos. Los Phillies ganaban 7-5 y llegaba el ataque en el noveno episodio. Los Marlins perdían por 2. Sí, señora, ahí estaba el imparable, es el central. De todas maneras, el dominicano enfrentaba a otro de los suyos, a López, con el hit por debajo del guante del primera base. El corredor de primera que dobla por segunda y sigue para tercera. El ataque de los Marlins en el noveno episodio, sin outs, perdiendo por 2 carreras. Muchas emociones y dominicanos involucrados. Towers contra Durán, afuera el picheo, el robo de Otto López, que sigue tremendo. ¿Cuánto rinde este hombre? El lanzamiento para Towers, golpeado allí en el codo derecho. Y Marin Glynn no lo quería creer. Las bases estaban congestionadas y llegaba Heriberto Hernández con la runa por el medio del terreno. Viene un hombre para la goma, viene el otro, viene el disparo. Quieto López, se empató el partido. Producción dominicana allí con Heriberto Hernández combinado con López. Otra vez, ese hit por el mismo centro del diamante para empatar el marcador a 7 carreras. Y esto no paraba aquí. Continuaban los problemas para Joan Durán. Contra Edwards, el toque para sorprender por la tercera. El antesalista, el disparo fuerte a primera. Quieto el corredor. Tremenda la jugada y tremenda la sorpresa de Edwards, que corrió como todo un bólido. Y la emoción en los jugadores. Hicks con el batazo de machucón por primera. Harper a la goma. Tremendo el salto. Estaba jugando metido adentro para evitar la derrota. Allí sacaba ese out forzado y los Phillies se mantenían con vida. Seguía la acción de esta novena con Nine, con la línea que va a volar al intermedista. Y ahí estaba la carrera del triunfo, porque al final los Marlins lo ganaron 8-7 a los Phillies. Lamentablemente fue al dominicano Durán que maltrataron, quien ahora tiene 1-4 con su blown safe número 2 de la temporada.
1: Pero dominicanos también contribuyeron.
0: Contribuyeron.
1: Una van de cal y otra van de arena, Baudí.
0: Y otras van de Hortz. un tercio apenas de entrada para Joan Durán. Permitió 3 carreras limpias, efectividad de 2.04. En este partido, Brian de la Cruz se fue de 1-1. Cada vez que entra, pega imparable. Brian de la Cruz con este uniforme de los Phillies le sienta bien. Batea 750. Muéstrame otros resultados de la jornada ayer del béisbol de las Grandes Ligas, que también nos dejó el triunfo de los Astros 6-4 sobre los Angels. Christian Javier fue el tercer lanzador de los Astros en subir a la lomita y terminó lanzando 5 episodios, permitió 3 hits, ponchó a 7 y se llevó su primer triunfo. 7.17 de efectividad. Jeremy Peña conectó el doble número 10 del año, anotó 2 carreras y batea para 316. También destacar el triunfo de los Pittsburgh Pirates 3-2 sobre Arizona en 10 episodios. Orioles 8-5 a Detroit. También la victoria para Toronto 3-2 sobre Washington. Cincinnati y Cleveland pospuesto. Mets 14-3 a los Bravos. Regresó Ronald Acuña Jr. y en su primer turno imparable. Después de ahí falló 3 veces. No estuvo, obviamente, como ya vieron, Juan Soto. Los Yankees 9-5 a los White Sox. Cachorros 7, Cardenales 3, Houston 6, Angels 4. Paxton se impuso 4-2 a los Atléticos. Siguen ganando los Crexos y San Francisco 3-0 a Milwaukee. Para este martes 28 de julio tendremos una larga cartelera que inicia a la 1:40 con Cleveland Cincinnati a las 6:40. Arizona estará en Pittsburgh a la misma hora. Baltimore en Detroit, y a las 6:40 también Filadelfia visita a los Marlins, que tendrán a Sandy Alcántara. Texas Tampa a las 6:40, a las 6:45 Toronto en Washington. Shane Bieber, el primo de Justin, contra Kate Cavalli. A las 7:10 los Mets reciben a los Bravos. Chris Sale, Kristen Scott. También a las 7:10 Cincinnati recibe a Cleveland. A las 7:40 Minnesota recibe a Kansas. Y los Yankees visitan a los White Sox. 7:45 Cachorros Cardenales. Houston Los Angels a las 9:38. Paxton enfrenta a los Atléticos en Sacramento a las 9:40 de la noche. Colorado San Diego a las 9:40 también. Milwaukee visita a los Gigantes a las 9:45. Y a las 10:10, el otro dominicano de la jornada para abrir juegos es Luis Castillo contra los Tigers. 10:10 de la noche, estará bueno ese juego. Muéstrame más el planeta deportes. Llegamos a los Juegos Centroamericanos y del Caribe. Esta imagen bonita, ¿verdad? De Paolo Pigozzi. Paolo

0: Topi Gozzi, esquí náutico, Patricia. Déjamelo un poquito más a Pablo Pigozzi ahí para que Patricia me diga. ¿Pero por qué estás llorando? ¿Por qué se te han aguado los ojos? ¿Qué pasa?
1: Mis ojos no habían visto no tanta belleza.
0: ¿Cómo ganó? Tienes al poeta aquí y has dicho que debe poblar el mundo.
1: Sí, el poeta debió, sí. Doña Aura, debieron ellos hacer un aporte mayor, tú sabes.
2: Pero Pegó sí puede hacerlo.
1: Es su oportunidad. Es verdad que sí. Para que se reproduzca.
0: Claro, los Pigozzi están aquí desde hace tiempo.
1: ¿Pero nosotros, es dominicano?
0: Sí, de origen italiano. Nosotros
3: hemos bonito, ¿eh?
0: Nosotros ahí, hemos compartido con los Pigozzi, hemos estado en su lago, un lago que ellos hicieron acá. Te vas por Guerra, si quieres, te vas por Boca Chica y allí practican el esquí náutico. Yo lo vi mucho más joven y pequeño hace años a Pigozzi, después de las medallas que llegaron a los Panamericanos, compartimos con esa familia y ya mírenlo como nos está dando medallas también en Juegos Centroamericanos. Así que ese oro en esquí náutico, ahora sí, por favor, Jean Carlos, muéstrame la siguiente imagen. Patricia, que le encantan los bíceps, aquí los va a notar también.
1: Ven esos monteros, Dios mío, padre. ¿Qué es esto?
0: Ganador de oro.
1: Que Dios bendiga.
0: Porque ayer nos fue muy bien, ya les voy a mostrar más, déjalo girar. También su hermano, después de Paulo, ahí está Andrea Pigozzi, quien gana plata, o sea que hicieron oro plata los dominicanos en esquí náutico, los Pigozzi, y eso no nos hace sentir
2: aclarar
0: muy bien.
2: Para quien está oyendo que la palabra Andrea en italiano es Andrés.
0: Sí.
2: Pero claro, en italiano se dice Andrea.
3: Andrea Bocelli.
0: Muéstrame más, por favor, de los juegos. Robert Florentino.
1: Sí, me gustó, a mí, de un
0: Robert Florentino también.
3: San Juanero.
0: Nos dio medallas. Johnny está disfrutando. Señores, el deporte de combate.
3: Los San Juanero.
0: Y falta sacando la cara por República Dominicana. El judo.
3: Saludos a Gabriel Sandoval.
1: Una muchacha. El taekwondo.
0: Sí. Esto es tremendo lo que está sucediendo con ellos. Creo que llevamos muy buen ritmo. Mi pronóstico fue, lo estoy diciendo todos los días, desde hace días, 130 medallas. Hay algunos que entienden que llegamos a 140. Otros incluso lo escuché decir 160. En los juegos anteriores nos llevamos 111 medallas. O sea que las 130 que yo estoy pronosticando superaría esa marca anterior a esta, Florentino, que también nos puso a disfrutar. Óiganme, vayan. Yo sé que el calor está intenso.
2: Terrible.
0: Lo viví el domingo. Vi a Chamil sudando muchísimo. A Diel, todo lo que purirse. Pero vayan que van a disfrutar, porque las emociones llega hasta la estratosfera.
1: Para muy, ir entonces.
0: Muy grandes.
1: El tema del registro, edúcame ahí un poquito, por favor.
0: El registro no es en todas las competencias. Okay. Pero para las que lo ameritan, tú entras en UEPA Tickets y simplemente te registras ahí y te van a mandar tu boleta digital. Y si tienes que ir a una competencia en la que hay que pagar, afuera también hay una caseta de UEPA Tickets donde pagas. Ahí en la acera de la 27 de febrero. Que por cierto, abran todos esos juegos. Pongan todo eso gratis, el baloncesto, el béisbol, todo.
2: Que se llene.
0: Sí, porque hombre, para ver gradas vacías, mejor eso.
2: Exactamente.
0: Si lo van a dejar cobrando, de los 700 van esos 300 pesos, a 500, que sé, poquito menos. Pongan eso gratis para que la gente vaya y disfrute, porque la inversión que se ha hecho no se va a recuperar en taquillas. Entonces,
2: yo llenar eso de estudiantes de los liceos, que aunque están de vacaciones.
0: No están de vacaciones.
2: Pero se reúnen, no crean.
0: ¿Usted cree?
2: Claro.
0: Bueno, entonces, Robert Florentino nos dio otra medalla en judo. Y muéstrame también a Bernardo, que me encanta este video. Miren aquí parte de la pelea. Me encanta este video de Bernardo Pie, porque llega un punto en el que ustedes van a ver a Luisito. Mírenlo ahí, miren a Luisito, a su hermano aquí, que es un tremendo hermano, amigo, que queremos muchísimo, y un tipazo, narrando la pelea y disfrutándoselo, gozándoselo. Esto fue grande, venciendo allí al boricua. Esto es taekwondo, el uso de las piernas, de las patadas. Un deporte realmente hermoso.
3: Antes era con puño.
0: También hay puños. También hay puños. Y la verdad es que fue una tremenda pelea. ¿Por qué? Miren, Bernardo lo gana en la categoría de menos 74 kilogramos. Y esa fue la sexta presea dorada para República Dominicana. Derrotó a Adrián Benítez, dos asaltos a cero. Pero ¿cómo quedaron los asaltos? El primero, 3-1 a favor del dominicano. El segundo, 26-2. Bueno. Fue una verdadera paliza. Ah, le pasó por encima y la celebración pues no fue para menos. También Wilfrido de la Cruz, ya mencionando las medallas de oro, Ana Rosa García, la primera, que por cierto le van a terminar su casa. Ella iba a destinar los 300,000 pesos para eso, para el empañete, para todos los detalles después que se pone el techo, donde se tira el plato, para que me entiendan. Esmeralda Damiano, La chica nacida en Basilea, en Suiza, Robert Florentino, Paolo Pigozzi, Wilfrido de la Cruz. Hasta ahora vamos muy bien. Muéstrame la siguiente imagen.
3: Es bueno que después, con el tiempo, se te diga de los pueblos que son, para que la gente vea dónde se hace deporte. Eso es bueno, porque aquí se cree que todo está en la capital. No, claro que no.
2: No, y que en una época el deporte era como exclusivo de ciertas élites. No. Ahora no.
3: Por ejemplo, el judo. El judo, la potencia de San Juan. Una vez era La Vega y otra vez era San Cristóbal. En taekwondo, la potencia de Monteplata. Mm. Una vez era Villa Altagracia.
1: El boxeo, o sea, eso cambia. El boxeo
3: ahora, Monteplata también. Ahora el boxeo, ahora es Elías Piña.
0: Muéstrame, por favor, la siguiente imagen. Miren, otro oro. Este fue el séptimo, Josué Araujo. Esta medalla yo la celebro muchísimo. Esto es en ajedrez.
3: El deporte ciencia.
0: En ajedrez. Ese muchacho ganó en la modalidad de Rapid Board. Es un ajedrez que se juega a velocidad y no se piensa mucho. A Felipe le encantaba jugar Rapid Trance. Yo no soy muy fan del Rapid Trance. Yo prefiero tomarme mi tiempo y pensar.
3: Mira, vamos al baño, déjala ahí la jugada y volver.
0: Pero
3: seguimos mañana, sí.
2: Oye, se iba a Japón y llamaba, mueven esta ficha.
3: Fidel Castro era enfermo.
0: Josué, realmente nos da un oro que tiene un sabor especial en esta disciplina. Es un muchacho, promete mucho.
3: Siempre
0: para otros eventos aún más grandes que los Juegos Centroamericanos. Confío en él, creo en él. Demostró ayer su talento y nos dio esa séptima medalla. Así que felicidades. Yo quiero que el ajedrez crezca mucho más en República Dominicana.
3: Hay una amiga tuya que se está perdiendo unos juegos. ¿Le voy a decir cuál?
0: ¿Quién? ¿Se está perdiendo los juegos? No ha tenido tiempo. Está muy
3: no, ¿tú sabes cuál?
0: ¿Cuál?
3: O el softball femenino.
0: Ah, sí. Ah, está de moda. Hay una receptora que está llamando la atención de todos.
3: Que una máquina.
0: Ayer perdimos, lamentablemente, pero.
3: Una máquina esa tipa que está.
0: Sí. La receptora está llamando la atención.
3: Yo que estoy viendo el playero.
0: Ajá.
3: Lo están haciendo ahí en el malecón.
0: Malecón deportivo. Muéstrame el medallero, por favor.
3: Los ejemplares que
1: México
3: están jugando.
1: México a la cabeza.
0: Sí, el medallero. México es el gran favorito para ganar los juegos.
3: Claro, de verdad.
0: Tiene 73 medallas en total, 13 de oro más que Colombia. Tercero está Cuba con 10. Miren lo de Cuba, a pesar de todo.
3: Sí.
0: Venezuela en el cuarto lugar con 8 y República Dominicana está en este momento en un quinto puesto.
2: ¿Y Puerto Rico?
0: Solamente, mira, la diferencia entre Venezuela y República Dominicana es en este momento una medalla de oro y yo diría también que 3 medallas de plata, porque si estuviéramos empatados en oro con 8, pues la diferencia la hicieran las platas. Venezuela tiene 8, República Dominicana 5. Entonces, Venezuela está en el cuarto lugar, Dominicana en el quinto y Puerto Rico está en el sexto, solamente tiene 2 medallas de oro, o sea, les llevamos 5 en este momento, que yo diría son muy buenas. Haití está en el lugar 11, tiene una medalla de oro, tiene una medalla de plata. Ahí están los primeros 14. Sí. Y ahí está Jamaica. Ah, me recordé mucho de usted, Johnny, en la ceremonia inaugural.
3: Un hijo de Bob Marley.
0: Cuando salió Jamaica. Wow. Escuchar los temas de Bob Marley y la celebración. El pueblo lo celebró y lo bailó. Claro. Todo el mundo se puso de pie y lo bailó.
3: Una generación.
0: Y lo bailó.
3: El bacanito. Una generación. Una generación.
0: Bueno, pues.
3: A mí me gustó también. El espectáculo fue bien bonito cuando salió la delegación de ellos.
0: Muy bonito, muy bonito. Y cuando salió la de República Dominicana.
2: No, eso fue una locura.
0: Ni hablar. Una locura.
2: En la tele.
3: Ah, sí.
0: En la tele. Entonces.
3: Ahí se ve mejor en la tele. Porque se ve, el que tenga una cita.
2: Se ve mucho mejor que tú.
3: Claro, porque tú ves varios ángulos.
0: Entonces, para el día de hoy.
3: Un solo ángulo.
0: Hoy tendremos una intensa jornada con 14 disciplinas repartiendo medallas. La atención va a estar centrada en el tenis, temprano en la mañana con Nick Carr, que saldrá a defender la medalla de oro que conquistó en San Salvador en el 2023. Va contra el colombiano Juan Sebastián Gómez en la final del torneo de sencillos masculino. Ustedes saben que Hart está ubicado en el puesto 274 de la ATP y Gómez está en el puesto 569 del mundo. Eso es a las 10 de la mañana en la cancha central del Parque del Este. A esa misma hora también Ana Samburek pues buscará darle otra alegría a la República Dominicana enfrentando por el bronce a la colombiana María Torres. También habrá atención en el golf, allá en Campo Corales de Punta Cana Resort. Allí estará Willy Pumarol iniciando la ronda final. Está en la cuarta posición con 5 golpes bajo el par. Me parece que está muy bien ubicado. Tiene esperanza de podium. Allí estará el guatemalteco José Toledo, quien acumula ya unos 200 golpes, pero tiene menos 16. Es el quien va encabezando. Le sigue el venezolano Manuel Torres. Está difícil que Toledo pierda esa medalla de oro porque tiene una amplia ventaja. Tendría que desmoronarse de una manera muy fea hoy. También Juan José Guerra está empatado en el quinto puesto con el trinitense Chris Richards. La actividad de hoy también incluye la competencia por equipos mixtos en judo. Eso es a las 10:30 en el pabellón de esa disciplina aquí en el Centro Olímpico Juan Pablo Duarte, mixto, o sea, hombre y mujer. Sí. El taekwondo también estará en las categorías de menos 73 y menos 87 kilogramos en el pabellón de combates. También estaremos en tiros con arco, bádminton, boliche, ajedrez, ciclismo de pista, clavados, gimnasia rítmica, patinaje de velocidad, natación, que es mi zona favorita, la zona de la piscina, ese ambiente me encanta, esquí acuático y tenis. Estaremos atentos. En el cierre y para despedir este Planeta Deportes, déjalo girar, Yankee, por favor. Aquí les muestro una imagen importante. A mí me gusta que llegue el apoyo para cualquier sector y por eso tengo que destacar esto que hizo el director del Instituto Nacional de Educación Física y Escolar del INEFI, el señor Alberto Rodríguez, el colega Alberto Rodríguez, pues ratificó el respaldo de los tradicionales Juegos Deportivos San Vicente, pautados para iniciarse en el 29 de agosto, con la participación de más de 1.200 atletas de unas 19 disciplinas deportivas. Allí Alberto Rodríguez pues hizo el anuncio tras realizar un importante encuentro con varios miembros del comité organizador de este máximo evento de la provincia de Duarte. Rodríguez Mella resaltó que los tradicionales Juegos Deportivos San Vicente, pues sin duda son uno de los eventos más concurridos que hay en esta parte de la República Dominicana, en las diferentes barriadas de la ciudad del Jaya. Vamos a escuchar las palabras brevemente, tanto de Tony Reyes, que es el hombre que está allí apoyando de una manera muy fuerte y contundente estos juegos, y de Alberto Rodríguez, director del INEFI. Adelante.
4: El comité organizador de los Juegos San Vicente agradece nuevamente a nuestro amigo Alberto Rodríguez, director histórico de INEFI, por seguir ratificando el respaldo y el apoyo para los tradicionales Juegos San Vicente que por 36 años vienen celebrándose. Estos juegos no solamente son turísticos, sino también escolares y van a participar 1.300 jóvenes de unas 20 disciplinas deportivas. Gracias a INEFI nuevamente por este gran respaldo que sin ayuda de ustedes, lamentablemente, este evento no puede ser una realidad.
5: Para nosotros es un compromiso, más que un compromiso, una obligación, no solo apoyar los Juegos San Vicente, sino apoyar lo que hace Tony Reyes por la juventud de San Francisco de Macorís y de toda la provincia. Y siempre vamos a estar apoyándolo a él, a Anthony, su hijo también, que hace un gran trabajo con la juventud de San Francisco. Y estos juegos son una tradición, más de 30 años, es una fiesta deportiva que todos los años espera y el INEFI no se puede quedar fuera. Así que seguimos con Tony y los Juegos Deportivos San Vicente.
0: Qué bueno que los Juegos Deportivos San Vicente pues tengan este apoyo también del INEFI y de Alberto Rodríguez, su director. Ahí está también Manuel Ventura, junto a Tony Reyes, miembros del comité organizador. Les deseo éxitos. Recuerden que estos juegos se van a disputar, están señalados para iniciarse el 29 de agosto. La participación de más de 1.200 atletas en 19 disciplinas deportivas. Si Dios los permite, nos daremos una vueltecita por allá, bacanito, porque tú solamente quieres ir a deportes de alta. Óyeme, a Juegos Centroamericanos, Panamericanos, Olímpicos, tienes que apoyar los Juegos en las provincias, en los municipios, porque allí se viven grandes emociones. ¿Y cómo acude la fanaticada? Lamento muchísimo el fallecimiento de Jerry, de de un jugador de baloncesto de aquí, cerca de San Carlos. Tengo la esperanza de que la policía cumpla con lo prometido. Escuché al vocero decir que a él esta muerte, por un supuesto atraco, no sé, le toca personalmente, y sé que entonces le van a poner un extra para atrapar al responsable. Qué pena, de un joven que estaba ahí haciendo unos trabajos con un vehículo, con una música, y llega alguien para simplemente arrebatarle la vida. Muy, muy, muy lamentable. Siguen los Juegos Centroamericanos en el día de hoy, disfrútenlo, porque estamos de fiesta en el deporte, aquí en Santo Domingo 2026. Esto es lo que hay en el Planeta Deportes. Pausa y volvemos.
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8: Bienvenidos. Les acompaña Claridiana Heredia. Estas son las claves de la actualidad internacional. La Reserva Federal enfrenta su decisión más incierta del año. La Corte Penal Internacional entra en una crisis de liderazgo. Y en América Latina, Argentina encara una prueba de deuda en 2027. Abrimos en Estados Unidos, donde la Reserva Federal llega a su reunión de esta semana bajo una presión inesperada. El reciente salto del petróleo reavivó los temores de inflación y llevó a varios bancos a considerar posible una subida de las tasas. La decisión será anunciada el miércoles y tendrá efectos sobre el crédito, las monedas y los mercados internacionales. Aunque la mayoría de los analistas esperan que los tipos permanezcan sin cambios, el encarecimiento de la energía y las nuevas tensiones comerciales pueden encarecer el financiamiento para hogares, empresas y gobiernos. En otro foco de la agenda, la Corte Penal Internacional inició la búsqueda de un nuevo fiscal después de que 82 de sus 125 estados miembros destituyeran a Karim Khan por faltas graves. La crisis se profundizó con la salida anunciada de Chad, el quinto país que inicia su retiro del tribunal en pocas semanas, después de Venezuela, Burkina Faso y Malí-Níger. La institución también enfrenta presiones de Estados Unidos, mientras sus miembros intentan preservar las investigaciones y recuperar credibilidad. Ahora pasamos a América Latina. La directora del Fondo Monetario Internacional, Cristalina Georgieva, respaldó las reformas económicas de Argentina durante su primera visita oficial al país. El apoyo llega mientras Buenos Aires se prepara para vencimientos externos por $32,300 millones en 2027. El fondo reconoce avances en reservas, inflación y disciplina fiscal, pero mantiene la advertencia sobre riesgos excepcionales. El desafío será sostener las reformas sin perder respaldo social en un año electoral. Y ya en el plano local, la economía dominicana creció 6.4% interanual en junio, su mejor resultado para el año. La minería lideró con 18.1%, seguida por construcción, zonas francas y servicios. Y así cierra por hoy este recorrido por la actualidad internacional, en una jornada marcada por incertidumbre monetaria, una crisis en la justicia global y presión financiera sobre Argentina. Les acompañó Claridiana Heredia. Esto fue Clave Internacional. 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

0: Estamos de regreso en la opción de la mañana a las 7:21 minutos. De inmediato, que suene la musiquita de los cumpleaños de la fecha, porque mucha gente linda ha nacido un día como hoy. En pantalla tenemos una dama espectacularmente vestida con, me encanta su, el color, lo colorido de su vestido, azul y blanco, pero con un diseño bonito. Aquí dice, ella es mamá Anita Polanco. Celebramos la bendición de tenerte en nuestras vidas. Gracias por tu amor incondicional, tu fortaleza, tus consejos y por ser el corazón de nuestra familia. Que Dios te conceda muchos años más de vida, llenos de salud, paz, alegría, momentos inolvidables junto a todos los que te amamos. Que cada sueño de tu corazón se haga realidad y que nunca te falten las sonrisas, el cariño y las bendiciones. Felicidades a mamá Anita Polanco.
1: Y seguimos aquí con una jovencita, una niñita en Sabana Perdida, está de cumpleaños, Mía. Que Dios te siga iluminando. Te felicitan tu padre Carolina y Nino, tu hermana Jade, tíos y abuelos. Para Mía y para ella y para nosotros y la nuestra, felicidades.
2: Así es, también está de cumpleaños.
0: Qué lindo ese muñeco.
2: Y en su número 11, a Denzel Tejeda Jiménez. Sus padres Moisés y Cristina, su hermana Amaya y demás familiares le desean salud y larga vida. Dice, somos madrugadores con la opción de la mañana. Así que para Denzel Tejeda Jiménez, en su happy birthday número 11, felicidades.
0: Y por aquí, wow, pero Dios mío, lo que viene, ahí está. No era eso, pero está bien, vamos a ver. Y no lo tengo ese, mi amor, no tengo ese caballero, no, no, la verdad no lo tengo aquí.
1: No está el
0: ahí está la princesa,
1: sí.
0: Aquí dice, por favor, la princesa María Elizabeth K. Ah, que estaba, era que estaba. Ok, princesa María Elizabeth, que estaba de fiesta de cumpleaños el domingo, pasó, Dios mío. 19 años, muchas felicidades.
1: Que de menor a 19 años.
0: No.
2: Pasó de menor a mayor al cumplir. Bueno.
0: Sigue.
2: Cumple 19 años. Dice que el Señor te conceda muchos años más de vida y salud. Le pido a Dios que te guíe en cada paso de tu vida, mi reina hermosa, y que logres tus metas, tus sueños. Te quiero mucho, amor mío, de parte de tu familia, de tu mami Kenia también. Todos te amamos. Así que felicidades para María Elizabeth, que cumple 19 años.
0: Aquí tenemos una modelo. Ella es una modelo, la que está en pantalla, pero la que viene dice, quítate que llegué yo. Aquí dice, por favor, mi hija, y también para mí, que soy su madre, le deseo un feliz día de cumpleaños, que Dios la cubra y me le proyecte muchas cosas divinas a lo largo de su vida, que al pasar de los años me le permita cumplir muchos más. Ella es mi princesa e única hija, Raibeli Hernández Mejía, quien desempeña el cargo de vicerrectora administrativa de posgrado de la Universidad Central del Este. Te amo, hija adorada. Atentamente, Aurora Mejía, su madre, que se siente muy orgullosa de su muchachita. Muchas bendiciones a Raibeli Hernández Mejía, vicerrectora administrativa de posgrado de la Universidad Central del Este. My darling, tú me excusas y me disculpas.
1: Posgrado.
0: La madre orgullosa de su muchachita. Bendiciones.
1: Y aquí está la beba. La beba con 60 años. La beba con 60 años. Quien le escribe, Evelyn, la beba. Por favor, quiero que me feliciten el día de mi cumpleaños. Ella cumple 60 y nosotros pues nos sentimos bien felices por felicitarla a ella y que siga cumpliendo muchos años más.
0: Y por acá, estuvo cumpliendo su primer añito, mi príncipe azul y bisnieto, Sebastián.
1: Bisnieto.
0: Aquí dice bisnieto, bisnieto.
1: Él es bisabuelo.
0: Sebastián, así mismo, aquí en Carolina del Norte. Oye. Y su bisabuelo, Confesor Polanco, Mia March, le desea todo lo mejor. Es un bisabuelo que está orgulloso, feliz, contento. Él jamás pensó que la vida le permitiría ver su descendencia. Hasta ese punto, bisabuelo. bisabuelo. Entonces, con don Confesor Polanco, mira, y está jovencito, confesor.
1: Se ve bien.
0: Y es un bisabuelo.
1: Sí, y él dice que temprano.
0: Sí, bueno, y los hijos también.
1: Mi hermano
0: y
1: Miguel, también. Mi hermano, ay, mi Miguel fue bisabuelo muy joven también.
0: Muy joven también.
1: Muy joven.
0: Bisabuelo.
1: Bisabuelo.
0: Ay, Dios
1: con
0: mío.
1: Muchos bisnietos.
0: Bisabuelo.
1: No, muchos. Muchos.
0: Ah, pues.
1: Muchos.
0: La producción.
1: Es que él comenzó siendo abuelo a los 38 años.
0: Erdiache, pero se casaban a los 15.
1: Aceleró la cosa.
0: Altagracia.
1: Aceleró la cosa.
0: Hasta aquí los cumpleaños de la fecha. Bendiciones y salud a todas las personas que nacieron un día como hoy. Siempre les recordamos que el 809-413-9330 es el WhatsApp para que ustedes envíen sus fotos y textos de cumpleaños y que siempre, luego, casi siempre en eso de las 7 de la mañana, pues con mucho amor y cariño les felicitamos. En este momento, mi gente, a las 7:27 minutos de la mañana, hoy que estamos a 28 de julio, año 2026, damos la bienvenida a un caballero que se llama Enrique Montero. Viene a hablar de un tema muy interesante. Él dirige el proyecto Una solicitud limpia a un problema sucio, desarrollado por Habitat para la Humanidad, República Dominicana, en colaboración con el Banco Interamericano de Desarrollo y LBA. Así que, mi estimado caballero, aquí está don William Capellán. Soy Patricia Pérez Díaz. Bienvenido a la opción de la mañana y de inmediato, Enrique Montero. Buenos días. ¿Usted es del cercado, Montero?
3: Yo soy de Costa Rica.
0: Oh, perdóname, pero discúlpame.
3: Sí, un placer estar aquí.
0: Ah, pero bienvenido.
3: Gracias por invitarnos.
0: A usted por aceptar la invitación. Un costarricense con apellido Montero aquí en República Dominicana.
1: Es muy común.
0: Hay una zona en el sur que es, todos tienen ese apellido. Pensaba que era de allá.
3: Sí. Bueno, esos son los Monteros, buena gente.
0: Ah, yo estoy segura que sí.
1: Pero usted luce también que es buena.
3: Ah, muchas gracias. Sí, sí.
0: Pues
3: muchas
0: adelante
3: gracias
0: con su proyecto, cuéntenos de qué se trata y cuál es el objetivo de estar acá.
3: Bueno, en el caso de nosotros, yo trabajo con Habitat para la Humanidad. Ajá. Internacional. Habitat para la Humanidad es una organización que nació en 1976, ya son 50 años de estar trabajando con temas de vivienda, de interés social a nivel mundial en más de 60 países.
0: Sí.
3: Y en Dominicana tiene 40 años de estar acá, ya son más de 62 mil soluciones las que se han trabajado, beneficiando a más de 306 mil personas en el país. Una solución limpia a un problema sucio. Ahí estamos hablando.
0: Un problema sucio. Pero antes de que usted siga ahí, o sea, ¿por qué el problema es sucio? O sea, ¿cuál es el problema?
3: Para allá vamos, justamente. Sí. Es que es una situación que pareciera normal para muchos, pero que no es nada normal. Personas que no tienen conexión al alcantarillado cloacal público, personas que siguen viviendo con una letrina, personas que siguen viviendo sin tener un baño, que comparten baño con un vecino. Estamos hablando de un problema de seguridad para las mujeres, para los niños, cuando
1: salud,
3: tienen que ir a una letrina, cuando tienen que salir en la noche y tienen que
0: hacer
3: ir
0: sus necesidades.
3: A veces al monte. Estamos hablando.
0: Y todavía en República Dominicana, y usted me excusa la pregunta que le voy a hacer, porque mucha gente
3: sí
0: piensa que como ya hemos avanzado mucho,
3: claro,
0: que hay muchos edificios altos, mucha gente como que no cree. Cuando se dice que en el país, en las zonas rurales, todavía se defeca en letrinas.
1: Sí. O en un monte.
3: O en el monte.
1: En el
0: y
1: monte.
0: Que las hojas de las matas fungen como papel de baño. Eso
3: sí
0: todavía se da, mi estimado.
3: Le cuento que es súper interesante porque en Dominicana más de 530 mil viviendas.
0: ¿Cuántas?
3: Más de 530 mil viviendas. Mucho. Tienen letrina. O año compartido. 530 mil en el país.
0: Según su estudio, ¿distribuidas en cuáles zonas, más o menos?
3: Están distribuidas principalmente en zonas rurales, pero, por ejemplo, aquí estamos hablando de el proyecto piloto está enfocado en San Fernando de Montecristi y en Villa Vázquez. Ahí fue el proyecto piloto que está desarrollando en colaboración con el BitLab. Y ahí estamos hablando de que tampoco hay que irse tan lejos del centro de estos pueblos para encontrar familias viviendo con letrinas.
0: En la periferia de la capital
3: En las periferias de Montecristi, en las periferias de Villa Vázquez.
1: Acabo de hacer una multiplicación, con perdón, don Enrique.
3: Para servir.
1: Y se supone que son afectados por esta situación más de 2,5 millones de personas.
3: Sí, sí, sí.
1: Patricia, yo hice un cálculo de por familia aproximado de 5 y lo multipliqué y me da 2,650,000.
3: Sí, sí, sí.
1: Que es un promedio, que puede que sean más.
4: Está un poquito alto eso.
1: No. Uh-huh. Ajá. Y estas márgenes de los ríos. En todo el país.
0: Él está hablando de zonas rurales.
1: Zonas rurales. Bueno, sí. Pero.
3: Familias numerosas, por ejemplo.
0: Ya casi no.
3: A ver, les cuento, por ejemplo, en el caso de doña Faustina.
0: Ajá.
3: Doña Faustina es una señora beneficiada del proyecto que ella tiene 11 hijos.
1: Ajá.
3: ¿Verdad? Y usted multiplica por 5.
1: Yo multipliqué por 5.
3: Sí.
0: ¿Es dominicana ella?
3: Ella vive en Villa Vázquez. Ella es descendiente de haitianos,
1: sí, claro.
3: Pero en Dominicana.
1: Uh-huh.
3: 11 hijos, la señora, cuando entró en el proyecto, la señora trabajando en un picapollo para mantener a su familia, no tenían baño, lo que tenían eran unas latas que no estaban utilizando, iban al monte, y se les construyó el baño. Aquí estamos hablando de que el proyecto ha hecho un proceso donde se conecta con el alcantarillado público, pero además de eso también se construye o se mejora baños. Hay unos baños que han sido subsidiados 100% para familias de muy escasos recursos. Estamos hablando de que fueron 78 baños los que se construyeron o mejoraron por subsidio. Además de eso también se ha trabajado con entidades microfinancieras para poder desarrollar productos de microfinanzas para vivienda, para poder atender a familias vulnerables, de escasos recursos, pero que sí pueden pagar alguito. Y además también se trabajó con otro proyecto donde se ha manejado una parte por crédito y otra parte por subsidio.
4: Sí. Dígame una cosa, don Enrique, buenos días.
3: Buenos días.
4: Baños públicos,
3: uh-huh.
4: Porque hay zonas también en todo el país, que la gente va a los ríos, va al matorral que está cerca, porque no hay baño, por ejemplo, uh-huh. No encuentra baño. El baño público no sería una salida.
3: Bueno, podría ser una solución el tema con el baño público. Imagínese usted levantándose a las 2 de la mañana.
1: Ajá.
3: Que usted tiene un problema serio,
1: sí, sí,
3: y que tiene que caminar posiblemente 3 cuadras para llegar hasta el baño sin luz. Arriesgando que a esas horas usted no sabe qué cantidad de luminosidad, de luz existe.
1: ¿Y
3: es una mujer o es una niñita de 12 a 15 años? Es algo que podría funcionar, pero en este caso el tema es cómo logramos solucionar para que cada una de estas personas tengan un
4: servicio
3: baño
4: mínimo,
3: pero que además de eso esté conectado a la red de alcantarillado, que la red de alcantarillado funcione, porque en algunos lugares nos encontramos que también no funcionaba. Y es parte de las cosas que también hubo que
0: El
3: solucionar.
0: Recurso humano de este proyecto proviene de República Dominicana, viene de Costa Rica, ¿cómo se compone? Y el recurso financiero, ¿cómo se sustenta este proyecto en República Dominicana?
3: Sí, Hábitat para la Humanidad tiene la organización aquí en el país, como les contaba, desde hace 40 años.
4: Claro.
3: Sí, y tiene además de eso
4: su equipo
3: especializado para trabajo en los diferentes temas, en temas de habitabilidad, en temas de servicios básicos, en temas de construcción, etcétera. Trabajo con entidades financieras, entonces ese es el recurso humano. Adicionalmente a eso, los recursos han sido en este proyecto en conjunto con el Banco Interamericano de Desarrollo, el BIDLAB. Que está haciendo justamente un piloto con Hábitat para la Humanidad, donde se ha involucrado el INAPA también, se ha involucrado la alcaldía municipal, se ha vinculado también la gobernación, se ha vinculado también entidades microfinancieras y financieras para poder acceder a este tipo de servicios. Y entonces el tema es que ha habido una composición. Este es un piloto donde el BID ha estado trabajando para poder ver ¿cómo se puede hacer para trabajar estos proyectos que no sean netamente solo por subsidio? ¿Cómo se puede hacer, y si existe el alcantarillado y si está funcionando el alcantarillado cloacal para poder hacer este tipo de conexiones? Y ya se vio que sí. Entonces, parte de esto es que el BID está hablando ya con el gobierno para poder hacer ahora, ya salir del piloto y hacer una masificación del proyecto, y ya esas son negociaciones que el BID tiene con el gobierno para hacer una vuelta mucho más grande, pero le están apostando mucho a trabajar principalmente en estas zonas turísticas, donde existen este tipo de calamidades, que se contaminan los ríos, mm-hmm. que se contaminan las márgenes de los mares también, que existe este tipo de situaciones muy complicadas.
1: Don Rafael,

0: De que más de 120 millones de personas viven en asentamientos informales. Estamos en todo lo que es Latinoamérica y el Caribe.
1: 120 millones.
0: 120 millones.
1: Entonces, de personas. Esa informalidad no cuenta con esos servicios.
0: No tiene esos servicios o carece de muchos de esos servicios. Hay problemas de agua segura en muchas de las partes de Latinoamérica y el Caribe. Y no solo porque no llegue agua segura, sino porque también. Todos los sistemas que llevan el agua también ya tienen defectos de funcionamiento, sí, ¿verdad? Entonces no llega la cantidad de agua que se supone que debería llegar por las tuberías o llega ya contaminada. Entonces sí, es más normal de lo que se puede pensar. Imagínense que más o menos el 45% de la población en Latinoamérica y el Caribe sufre algún tipo de problema de vivienda inadecuada.
2: Al Estado. Adelante, maestro.
1: Ese proyecto en que usted está, yo sé de Hábitat, porque usted habla de tantos años que uno ha ido, ha escuchado sobre Hábitat. ¿Eso incluye también un proceso de educación a esa persona?
0: Sí.
1: No solamente facilitarle algo, sino educarlos.
0: Sí. Sí, por ejemplo, este proyecto, una de las cosas que ha sido clave es que no es un tema de mejorar baños, construir, reparar.
1: Y ya.
0: Es un tema de que sí, hay conexión a la infraestructura, hay tema de mejoramiento de viviendas, hay un tema de financiamiento adecuado para las familias y hay capacitación en vivienda saludable y en educación financiera. Estamos hablando de que solo en lo que es vivienda saludable, más o menos 206 personas han sido capacitadas y más o menos 285 en educación financiera. Es un tema súper importante porque no solamente es el tema de tener el baño, sino también cómo poder darle mantenimiento, cómo saber el valor que eso tiene, también además de eso, cómo poder sacarle el mayor provecho y cuidarlo, ¿verdad? Claro. Pero además de eso también, para estar conectado a los servicios de alcantarillado, es cómo me formalizo también ante el mismo INAPA, ¿verdad? Porque ahora ya entonces soy parte de una red pública de manejo de
1: desechos. Que también tiene un costo.
0: Sí, tiene un costo básico. Lo que pasa es que también cuando pensamos en el costo que tiene para una familia el no tener un baño, ¿verdad? Están dispuestos
1: a pagarlo.
2: Uh-huh. Al Estado, según su experiencia, ¿le preocupa esa situación de insalubridad en la que viven estas personas en esos 500,000 y pico de hogares?
0: Sí,
2: realmente
0: sí,
2: sí. ¿Tiene que venir una entidad internacional a apoyar? O sea, ¿realmente usted ve un interés?
0: Sí, existe el interés en el sentido de que ellos están conversando con el BID. Ahora bien, para nadie es un secreto que todos nuestros gobiernos a nivel de América Latina y el Caribe gestionan este tipo de proyectos y este tipo de fondos para poder desarrollar obras de infraestructura, para poder desarrollar obras que favorezcan a las familias más desfavorecidas. Y entonces, pues sí, nosotros hemos visto que por lo menos con los gobiernos locales con los que hemos trabajado para efectos de eso, han tenido mucho interés, nos han ayudado en el proceso de convocar a las familias, de poder llegar a las comunidades, de poder desarrollar los procesos, nos han prestado instalaciones en algunos momentos, y ya a nivel nacional, pues como le digo, están conversando con el BID para poder hacer que esto pase de ser un piloto a poder masificarse en diferentes zonas del país. Entonces, pues la fe es que esto realmente pueda seguir impactando a más personas. De parte de nosotros hemos estado muy contentos participando en este proceso y esperamos que realmente esto siga mejorando la vida de muchas personas.
1: Y por ejemplo, usted señaló el este del país, el este turístico, que ha tenido mucho problema con el suministro de agua. Y la parte del alcantarillado.
0: Sí.
1: ¿Ustedes han recibido apoyo del sector hotelero en esas zonas?
0: En esas zonas específicas, no. Realmente cuando hablamos de Montecristi, San Fernando Montecristi,
1: yo
0: hablamos
1: quería
0: de Villavasque específicamente,
1: parte,
0: que es donde se ejecutó el proyecto.
1: Okay.
0: Ahí no se ha trabajado con el sector hotelero porque no existe como tal. En algunos momentos hemos tenido algún llamado de algunos sectores de los hoteleros que han dicho que quieren desarrollar algún tipo de proceso con sus empleados, con la gente que está alrededor de los hoteles, ¿verdad? Pero específicamente ¿verdad?
2: ¿Qué tiempo tiene usted en República Dominicana? ¿Qué tiempo tiene usted en la República Dominicana?
0: Bueno, yo voy y ven.

0: Tengo mi sede, trabajo desde Costa Rica, pero soy parte del equipo de Hábitat para la Humanidad Internacional, y aquí está Hábitat para la Humanidad, Hábitat para la Humanidad Internacional, República Dominicana,
1: Los
0: con el
1: pico.
0: cual también trabajo yo con ellos como parte del equipo, sí.
1: Bueno, pues algún mensaje final que usted quiera compartir.
0: Pues sí, realmente el nombre lo dice todo. Estamos hablando de una solución limpia para un problema sucio, que no es una solución limpia que tiene que implementarse solamente en un proyecto piloto, tiene que llegar a mucha otra gente. Es un tema también de concientización de que esta es una realidad que vive el pueblo dominicano. Más de 530 mil viviendas tienen esta situación, viven en letrina, viven con baños compartidos. Es un tema de seguridad, es un tema de dignidad, es un tema de salubridad, es un tema de permitirle a las familias que salgan adelante con una solución que esté a su alcance. No todo tiene que ser por subsidio. Hay soluciones que se pueden hacer a la medida de las familias, pero hay que meter los brazos, las manos, agarrar la pala, salir con ellos y poder trabajar y hacer un cambio. Yo sé que hay muchas familias que están esperando por esta solución y muchas personas también que están esperando cómo poder hacer el cambio. Aquí en Hábitat para la Humanidad ha sido un privilegio y estamos a las órdenes en lo que podamos servir.
1: Pues a usted, mi estimado caballero, le agradecemos mucho su presencia aquí en La Opción de la Mañana. Ha dado datos muy importantes, claro, que sirven de herramienta al mismo gobierno para identificar esas zonas.
2: Yo no pensé que eso estaba tan mal.
1: Yo pensaba que estábamos mejor y sé que soy parte en este caso de aquellos que se imaginaban que ya esto era como cosa del pasado, pero que hablar de letrinas en esta segunda década del siglo XXI indica entonces que nos queda todavía mucho por superar. Mucho, así que le agradecemos mucho esa labor humana que realizan aquí en el país. Y es momento de hacer una breve pausa comercial. Conversamos con Enrique Montero. Él dirige el proyecto Una Solicitud Limpia a un Problema Sucio, desarrollado por Hábitats para la Humanidad, República Dominicana, en colaboración con el BitLab. Hacemos una muy breve pausa. Cuando regresemos, entonces, será el turno de nuestro compañero Michael Miguel Holguín.
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0: Aquí estamos de regreso en la opción de la mañana, 7:52 minutos de la mañana. Vamos de inmediato a escuchar el comentario de Michael Miguel Holguín.
1: Muchas gracias, Patricia. Saludos, buenos días a toda la República Dominicana. Saludos desde la opción de la mañana, desde este programa que tiene el compromiso de un contenido de calidad, de un contenido al servicio del desarrollo sano de la República. Este programa es un ejemplo de que sí se puede hacer buena comunicación. Aquí no tenemos absolutamente ningún problema con la verdad, y eso es lo que transmitimos cada día. Bienvenidos, bienvenidas a la opción de la mañana. Mi tema se llama las comisiones. Yo pienso que el país tiene que revisar lo de las comisiones, incluyendo el presidente de la República. Porque para los grandes problemas de la nación, generalmente el gobierno, todos los gobiernos, en una coyuntura determinada, una comisión. Una comisión compuesta por notables, por gente honorable, por gente de alta cualificación. Ahora mismo nombró el presidente de la República una... Usted tiene ahí los nombres.
0: Sí,
1: la Patricia, tú tienes los nombres de la comisión el código.
0: Te los voy a leer ahora mismo.
1: Léemelo, por favor.
0: Los nombres de los que conforman esta honorable comisión. Está el doctor Milton Ray Guevara, quien fue presidente del Tribunal Constitucional, saliente hace ya como 2 años. También la doctora Leida Margarita Piña Medrano, el doctor Pedro Balbuena, el doctor Ricardo Rojas León, el doctor Julio César Castaños Guzmán, la doctora Luz Díaz, el doctor José Lorenzo Fermín, el doctor Eduardo Jorge Prats, el doctor Alejandro Moscoso Segarra y los periodistas Percio Maldonado y Aníbal de Castro. Los abogados que conforman esta comisión todos tienen doctorados, todos, por eso le decimos doctor acá. Y entonces 2 periodistas ya para en materia de comunicación y los aportes que tienen, como don Percio Maldonado, que también es abogado, pues entonces aportarán mucho a esta comisión, que va a estudiar el Código Penal en caso de que en un futuro sea necesario seguir modificando alguna otra uno que otro artículo.
1: Por ejemplo, cuando uno ve esa comisión que acaba gentilmente de leer Patricia, uno dice, wow, el objetivo de esa comisión está, podemos decir que se va a cumplir, porque esa comisión está compuesta por gente honorable, por gente decente, por gente al más alto nivel, profesionales. Sin embargo, la historia de la República Dominicana dice que las comisiones no funcionan. Y yo quiero reparar en ese caso hoy. ¿Cómo es posible que las comisiones no funcionen si están compuestas por honorables, por gente con alto sentido cívico y de compromiso con la patria?
2: Michael, hay que preguntarse, por ejemplo, una comisión de honorables que fueron los veedores del trabajo que se hizo en la Plaza de la Bandera. ¿Funcionó o no funcionó? Hay que preguntarse.
1: Bueno, parece que funcionó.
2: Yo creo que funcionó.
1: ¿Funcionó?
2: Yo creo que funcionó.
1: Pero hay comisiones que no funcionan.
2: Bueno.
1: Hay comisiones que no funcionan. Es más, para los dominicanos, cada vez que un gobierno nombra una comisión, el resultado va a ser nulo o neutro, porque las comisiones nunca dan un informe oficial, por ejemplo, nunca, porque nombran una comisión hoy y luego eso se esfuma en el tiempo. Y yo creo que no es culpa del gobierno, sino de los honorables. Y voy a poner un primer caso. Y ahora pienso hasta en don Percio, nuestro gran amigo Percio. Sí,
2: que tabú en esa otra.
1: Es un mensaje para don Percio. Yo pienso que el presidente no puede nombrar una persona en 7 comisiones. Porque humanamente no va a poder cumplir.
2: No puede.
1: Humanamente no va a poder cumplir. Es por eso que digo yo que una comisión está correcto. Que el presidente diga, vamos a nombrar esta comisión, está correcto. Ahora, es un deber del que aceptó ser parte de esa comisión cumplir con los objetivos para lo que fue nombrado. A ellos no le pagan. A los miembros de la comisión generalmente no se le paga. Pero tu honor está de por medio. La costumbre es que las comisiones no concluyen bien su mandato. Inclusive, hay gente que está en 5, 6, 7, 8, 9, 10 comisiones.
2: No pueden.
1: Entonces, yo quiero resaltar hoy que lo de las comisiones tenemos que revisarlo. Porque todo el mundo quiere que la República Dominicana funcione bien. En la policía cada rato nombran una comisión. Ah, mataron a un jovencito injustamente. Vamos a nombrar una comisión para que le dé seguimiento al caso.
0: Eso es como...
1: Y el resultado final de eso nunca le llega al pueblo dominicano, Patricia, que es lo que yo quiero resaltar. Y son honorables, y son gente de alto compromiso con la patria. Y no llega un día en que diga, miren, los aquí presentes formamos parte de la comisión que estaba fiscalizando el río Yaque del Sur ante el problema tal, por ejemplo. Ese informe nunca llega. La falta de informe final de las comisiones en República Dominicana nunca llegan, y eso es una irresponsabilidad. Además, los gobiernos nombran a la misma persona en todas las comisiones. Los honorables.
0: Los notables.
1: Los notables.
0: Los notables.
1: Los ultraprofesionales. Entonces, haga valer su nombre. Aquí las comisiones no funcionan, según mi experiencia. Y eso es una debilidad que puede ser subsanada. Imagínese usted que haya un brote de, ¿cómo le dicen a eso? De mosquita blanca, parecía
2: sí,
1: algo.
2: Sí, sí.
1: La mosquita blanca. Entonces viene el gobierno.
2: No, la cuestión del mango, por eso.
1: Del mango, por ejemplo. Sí, por ejemplo. Nombran una comisión de expertos, pero el informe de esa comisión nunca llega. Eso es una irresponsabilidad. Y lo quiero resaltar hoy, porque a cada gran problema, los gobiernos nombran siempre una gran comisión. Y esa gran comisión nunca termina con un informe oficial que le diga al pueblo dominicano que esa comisión de honorables cumplió con el objetivo.
2: Que no es nueva, tú recuerdas una canción, comisiones, comisiones, ¿tú recuerdas la canción?
1: Yo recuerdo
2: de Ramón Leonardo, sí. Creo que fue. Comisiones, comisiones, comisiones para qué. Investigan no sé qué.
1: Ah, óyelo ahí, exactamente.
2: Búscala ahí, hombre, búscala ahí.
1: Bacanito, y es verdad.
2: Búscala, bacanito.
1: Para todo gran problema, cualquier tipo de problema,
2: una comisión.
1: Siempre hay una comisión. Para problemas serios, para crisis tremendas de la sociedad dominicana, el gobierno, cual que sea, siempre nombra una comisión. Pero, oh cápita, esa comisión nunca termina entregando un informe, sino que eso se pierde, se diluye, se olvida, y el pueblo dominicano se queda sin la información correcta y veraz de para lo que fue nombrada esa honorable comisión. Y lo digo porque cuando venía escuché a esta última comisión nombrada por el presidente de la República. Qué bueno, porque yo no estoy diciendo aquí que las comisiones no sean importantes. Por ejemplo, con esto del Código Penal, que se quedan un montón de cosas sueltas. Se quedan detalles sueltos, grietas que hay que resolver. Excelente, presidente de la República. Excelente. Vamos a nombrar una comisión de notables. Cuando tú escuchas la lista de notables de esta comisión del Código Penal, tú dices, wow, nos salvamos. Ojalá que esta vez las cosas puedan ser distintas. Pero la historia de las comisiones dicen que las comisiones nunca cumplen con su objetivo sagrado de cerrar un tema importante de la problemática nacional. Es como si las comisiones fueran una manera de ¿qué diría yo? De distraer de no encontrar
2: un cubre la solución
1: fija. Un cubre falta. Parecería, ¿verdad? Yo creo que el pueblo dominicano coincide conmigo de que cada vez que los gobiernos nombran una comisión, ese problema se va a quedar suelto, se va a quedar en el aire, no va a tener un punto final. Y yo creo que eso tenemos que resolverlo, señor presidente de la República. Señores, en el Congreso hay 1,000 comisiones. Comisiones para todo. Y generalmente el informe final nunca llega. Ese es el tema mío. Y me parece que eso no es culpa del gobierno. Si a mí me nombran una comisión, al señor Michael Miguel Holguín, a la señora Patricia Pérez Díaz, al señor William Capellán Ferreira, nosotros deberíamos de procurar que el objetivo por lo que se nombró esa comisión llegue a feliz término. Entonces ahí yo soy honorable. Si a mí me nombran una comisión y yo acepto que me nombren una comisión y yo jamás vuelvo a una reunión y yo soy honorable, pero jamás participo en ninguna, ni tampoco se entrega un informe final, entonces el honorable es un buen irresponsable. ¿Qué tú me quieres decir?
0: Que eso mismo, pero soy honorable, no importa que no haga nada, soy honorable.
1: Exacto. Entonces, el honorable tiene que saber que cuando el presidente de la República lo nombra en una comisión para fiscalizar un problema nacional, es un deber sagrado del honorable llegar hasta el último punto para lo que se le asignó. Aquí pasa lo contrario. Y como dice Patricia, él sigue siendo honorable. Me parece, para terminar, que alguien, algún periodista de investigación, alguien le preste atención a la formación de comisiones. Y ahora le voy a echar la culpa al gobierno, porque muchas veces los gobiernos nombran las comisiones para hacer creer que hay interés en la solución de ese problema. Y las comisiones solamente sirven para darle larga, para diluir un problema importante de la sociedad.
0: Cortinas de humo.
2: Pues yo entiendo que si se nombra una comisión hay que ponerle fecha para que rindan informe y darle seguimiento.
1: Yo
2: supongo. Porque...
1: Pero mire los nombres que tiene. Yo no me refiero solo al Código Penal. Pero cuando usted escucha esos nombres.
2: Todas.
1: Cuando usted escucha esos nombres, tú dices, wow, qué bien. Los honorables están empoderados de los problemas que pueda producir el Código Penal. Pero la historia de la República dice que ese informe y esa fiscalización jamás llegará. ¡Qué pena da eso!
2: Uy, se supone que esas personas, además de ser honorables, son creíbles.
1: ¿Verdad que sí?
2: Y son honorables.
1: Ojalá que esta comisión que nombró el presidente de honorables cumpla con su misión, porque si no, la historia seguirá. ¿Cuál es la historia? Que las comisiones no funcionan. Y qué pena.
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0: Gracias por mantener la sintonía aquí en La Opción de la Mañana, martes 28 de julio, año 2026. Agoniza este mes hermoso, mes 7, mes bastante caluroso. Y a propósito del calor, debo decir que ha estado circulando una información por parte del Ministerio de Energía y Minas, que no sé si es con el objetivo de ir sensibilizando el golpe económico que recibirán hogares para justificar el incremento en el precio de la factura eléctrica. Y tengo por acá una notita, no se quiere descargar ahora, déjame ver si lo logro, que establece que la demanda eléctrica vuelve a romper su histórico y alcanza los 4.203 MW, eso es megawatts, ¿verdad que sí? Entonces la demanda eléctrica nacional estableció este lunes, hoy es martes, un nuevo máximo histórico al registrar 4.203 megavatios de potencia instantánea abastecida a las 8:56 de la noche, informó el ministro de Energía y Minas, el señor Joel Santos, quien destacó que el sistema eléctrico nacional interconectado respondió plenamente al incremento del consumo. Con esta nueva marca, el país supera por cuarto registro consecutivo los máximos históricos alcanzados durante julio, reflejando el crecimiento sostenido de la demanda de electricidad en plena temporada del verano. A través de su cuenta de X, Santos indicó que era previsible que el sistema continuara estableciendo nuevos picos de consumo y aseguró que esta tendencia se mantendrá durante lo que resta de julio, así como en los meses de agosto y septiembre, cuando las altas temperaturas y el mayor uso de equipos de climatización, dígase abanicos, aires acondicionados, elevan significativamente la demanda de energía. Todo esto combinado con una mayor actividad económica que viene registrándose todo el año. Ya voy. El nuevo registro supera los 4.195.26 megawatts alcanzado el 23 de este mes de julio y se suma a una cadena de máximos históricos alcanzado en este mismo mes de julio. Solo quiero decir, para ya concluir de la lectura de esta nota, que el ministro de Energía y Minas, Joel Santos, resaltó que el sistema eléctrico ha podido suplir cada uno de estos nuevos máximos gracias al fortalecimiento de la capacidad instalada de generación, producto de las inversiones ejecutadas en los últimos años para diversificar y hacer más resiliente la matriz energética nacional. Lo primero es que saludo el hecho de que no estamos como hace uno o dos años atrás, que ellos sabían que había una elevada temperatura que había sido anunciada, que no fue, ay, de repente llegó el calor, sino que se había hecho la advertencia.
1: Que eso
0: venía. Sin embargo, hubo una sobresaturación del sistema eléctrico y esto provocó apagones largos, incomodidad en la población, protestas, y la excusa fue, esto se debe al calor. En esta oportunidad hemos podido apreciar, aunque todavía, ¿verdad?, hay lugares donde se están produciendo apagones, como es normal, sí, pero hay que reconocer que se está abasteciendo. O sea, no es tan así como que haya una inconformidad tan grande con el tema de los apagones.
1: Es verdad, no lo hay.
0: Si estoy equivocada, igualmente soy humana y me pueden corregir, pero es lo que yo puedo apreciar. ¿Dónde está el miedo de Patricia Pérez Díaz? En que, sabiendo que se ha registrado estas alzas en el consumo eléctrico, especialmente en el encendido de aires acondicionados, se comienzan a colocar números de manera aleatoria, medalaganaria y dependiendo de donde usted viva. Ah, no, este vive en Naco. Póngale 30,000 pesos ahí. Pero fácilmente esa persona está hasta fuera del país. Fácilmente esa persona está haciendo un trabajo en el interior, no está en su casa ni siquiera. No, pero vive en Naco. Vive en el Evaristo Morales. Vive en el Ensanche Quisqueya. Vive en Santo Domingo Norte, en el lugar caro de Santo Domingo Norte. Vive en el Ensanche Osama, cuando usted cruza ahí, que es el sector más carito. En Alma Rosa Segunda, ahí. Póngale ahí 25. Que esa gente, ellos pueden pagar. Están en un edificio, pueden pagar. A eso yo le tengo miedo, porque la respuesta, aunque usted vaya. Primero, el pique que a ti te da, la impotencia que te da, ¿qué? Pero yo no gano 25,000 pesos, pero ¿y es para ustedes que voy a trabajar?
1: ¿Y de dónde yo lo voy a pagar?
0: Óyeme, si usted es consciente, uno es consciente que usted está prendiendo más el aire, uno puede asumir, conchale, me va a subir 2,000 pesos más la luz.
1: Claro.
0: Uno asume.
1: Yo lo asumo así.
0: Que te va a subir 1.500, 2.000 y tal vez hasta 3.000 si usted nunca lo apaga. Ahora, que de un fuetazo te suban 10, 15 mil pesos.
1: Eso
0: coño, pero eso, mire, usted me excusa por el coño, que lo tengo que repetir. Pero eso es muy abusivo.
2: Sí, eso es
0: y
2: muy abusivo.
0: Más de impotencia da que usted, cuando acude a la institución que se supone te dará algún tipo de alivio, respaldo, al final el tablazo es su demanda. Dios mío, es otra palabra que hay. Ahora no me llega.
1: Su solicitud
0: fue rechazada.
1: Sí.
0: Tiene que pagar. Y uno se queda, Dios mío, pero ¿a dónde? O sea, ¿quién es que podrá defendernos?
1: Su reclamo fue
0: rechazado.
1: ¿Quién
0: es que podrá defendernos? Yo solamente quiero hacer un llamado, por favor, que haya justicia en ese sentido. O sea, que el consumo sea real. O sea, usted me va a cobrar,
1: que
0: usted me cobre lo que yo de verdad consuma. No me esté cobrando por el lugar donde yo vivo. Lo que yo consuma. Porque de verdad, señores, eso genera una rabia, una impotencia, un pique. Que eso no tiene madre. Y sobre todo después que usted agota los pasos, los mecanismos, acude a las instituciones que se supone que tienen que dar un respaldo, una rectificación. Porque el que reclama, no reclama de gratis. El que reclama es porque sabe que de verdad no ha consumido esa electricidad. Entonces, esta nota me parece a mí que es una condicionante.
2: ¿Cuál?
0: La que acabo de leer, de Energía y Minas, de que se ha disparado un qué sé yo qué histórico, que es verdad.
2: Sí, eso para yo
0: porque no es mentira, es verdad. Ahora, lo que yo no quiero es que porque ya estamos leyendo esto y que eso es una realidad por el calor que hay, que es insoportable, o sea, la temperatura uno la siente. La temperatura térmica, lo que uno percibe es como de 40 grados, Dios mío, uno no puede estar en la casa.
1: Es
0: terrible el calor que hay. Ahora, no me ponga 10 mil pesos ni 15 mil pesos por mi linda cara, que muy fea que es, o sea, no. Yo quiero que me cobren lo que yo consumo, no lo que ustedes se inventen. Eso va para EDESUR, para EDESTE y para EDENORTE. Y Protecon, por favor, Dios mío, aunque sea, mira, la gente... Esto va a llegar a un punto que en algún momento aquí habrá protesta en contra de Protecon y de esas EDES, porque el abuso, señores, es demasiado grande.
1: Yo le doy otra lectura a esa información. Yo había visto hace un tiempecito que hablaron de unos picos en el consumo que tú vas a hablar, tú lo mencionaste. La lectura que yo le doy es, que es la parte positiva que yo le veo, que el servicio ha mejorado.
0: Lo dije
1: y
0: yo.
1: Eso, exacto. Yo quiero resaltar esa parte. Que el servicio ha mejorado, que está estable, que con la entrada de Manzanillo, primero Punta Catalina, que fue un palo en ese aspecto, y luego en la parte de Manzanillo, que también entró, y el servicio ha estado estable, porque en otro día, señor, los apagones eran insoportables, y ahora tú no lo notas, se te va un ratico y vuelve de una vez. Entonces, yo quiero verlo desde ese punto de vista. Me uno a tu comentario de que las lecturas sean justas.
2: Ya te lo mandé ahí.
1: Que las lecturas sean justas, que si usted consumió algo, que lo pague. Pero si no lo consumió, ¿por qué tiene que aparecer en un recibo? Eso es la parte.
2: Mire, por ejemplo, ahí le mandé, Jan, el último que te mandé, lo abrí un poquito porque el otro estaba como, puede que no se lea bien. Miren cuánto me llegó la luz a mí ahora en este mes. Pónmelo, Jan, ahí. Mira, Patri.
0: 22 mil es el total. Porque el otro, no sé si hubo un descuento.
2: El gobierno
1: subsidió.
0: Subsidió un subsidio de
2: 27 mil me llegó a mí.
0: Pero basado
2: en. Tengo que pagar 22 mil. Y yo te digo, pero oye, oye mi argumento.
0: ¿Qué tú tienes en tu casa? O sea, ¿cuál es el electrodoméstico?
2: Lo mismo que tienen todos. O sea, en el sector. En mi sector todo el mundo tiene lo mismo, son apartamentos iguales, más o menos, y son familias más o menos.
1: ¿Tú tienes aire central?
2: No. ¿Cómo va a ser?
1: Porque un aire central sale más económico que aires individuales.
2: No,
1: ¿eh?
2: No. O sea, le estoy diciendo que en donde yo vivo, de 6 a 8 mil pesos paga todo el mundo.
1: ¿Qué es más o menos normal, 6 a 8 mil?
2: Santo Domingo Norte.
1: Sí, ¿verdad?
2: Miren cuánto me llegó a mí. 22.283. Pero que, mire, el mes anterior me llegó en 20. O sea, yo estimo, yo corroboro con Patricia. Yo estimo que hay una manera desordenada de cuantificar eso.
0: Me da la ganaria
2: y abusivo.
1: Y eso es lo que produce la irritación.
2: Dice Patricia, porque yo conozco gente que están en. Yo conozco gente de NACO que son gente que está muy atento a su asunto de la luz,
0: claro,
2: que consumen poco, que viven en Naco, señor, yo. Viven en Naco.
1: Y consumen poco.
2: Y consumen poco. Y no prenden el aire siempre. Son gente que se preocupa por eso. Y le llega la luz alta. Entonces yo creo que es un eso hay que revisarlo a fondo.
1: Yo estaba conversando con un con una persona que me comunico por las redes de Moca, que tiene una ferretería. Y él me hizo un comentario que a mí me llamó la atención a propósito del consumo. Y él dice, las Edes en República Dominicana son el negociante más raro del mundo. Porque en todas partes, cuando tú compras al por mayor, la unidad te sale más barata. Entonces, si tú consumes más, el pago por kilo debía ser más barato. Mientras tú más compras, más barato debe ser la unidad. Pero en las EDE todo lo contrario. Tú más consumes, entonces, si llega a tantos kilos es más caro. ¿Cuándo debía ser más barato? Porque es un negocio. Se supone que es un negocio, ¿verdad que sí?
2: Uh-huh.
1: Entonces, si yo, si, Michael, si tú en lugar de comprarme a mí 5 cajas de galletas, tú me compras 200, el precio por unidad tiene que ser más barato, lógicamente. Entonces, si yo consumo tantos kilos y en lugar de 100 voy a poner, por ejemplo, consumo 500, el precio por kilo debía ser más barato porque te estoy comprando más, porque es un artículo que yo estoy comprando.
2: Yo creo en todo, creo yo en todo, que la República Dominicana necesita orden.
1: Aquí hay una distorsión.
2: Aquí hay una distorsión.
1: Pero muy grave, grande, muy grave, muy grave.
2: Aquí necesita orden. Por ejemplo, yo lo digo, ahora que el presidente de la República dice y admite que los productores son los que han desmontado el hambre en la República.
1: Sí, que no fue una oficina, que fueron ellos.
2: Dice Abinader garantiza más recursos a la producción alimentaria. Ahora que el presidente dice eso y que reconoce eso, yo le voy a decir que aquí hay personas que tienen 400 hectáreas de tierra que no tienen cómo sembrarla ni hacerla producir.
1: Bueno.
2: Porque los obstáculos que este país tiene son tan altos, son tan reales, que nadie. Yo recuerdo que un amigo mío, empresario de Constanza, me dijo, mira, ahí estoy yo cosechando papa, me dijo. Ahí estábamos en una loma, mira, ahí estoy yo cosechando papa. Y aquello que está allá atrás de zanahoria, digo, o sea, él estaba cosechando papa ese día y detrás, en la otra parte, estaban ya sembrando zanahoria. Digo, venga acá, y esa agricultura tan intensiva, que el mismo día que usted está sembrando papa, ya usted está sembrando zanahoria.
1: En otro terreno.
2: En el mismo terreno.
1: Ah, en otro lado.
2: En el mismo terreno.
1: Sí.
2: Dice, lo que pasa es que si yo no siembro la zanahoria, el banco me hace quebrar. Digo, ¿cómo explíqueme eso? Bueno, mira el mecanismo que usan ellos. Vamos a suponer que tú le das al banco 1,000,000 pesos, ¿verdad?
1: Sí.
2: Tú dices, mira, banco, nada más te voy a dar 250 mil. Sí, dice el banco, pero son 400, sí, nada más te puedo dar 250 mil, pero mira la zanahoria, la estoy sembrando ahí.
1: Para pagarte lo otro.
2: Ellos tienen que hacer una agricultura intensiva para poder bregar con los bancos. Y eso no es saludable ni para la tierra, ni para la economía dominicana. Es por eso que usted ve que en Constanza hace un uso abusivo muchas veces de los agroquímicos, porque tienen que poner esa tierra a funcionar sí o sí. No están hasta aquí con el banco. Ese modelo de agricultura, eso tiene que parar algún día. Y todas las cosas en el país van así, mire.
1: ¿Y por qué yo te hago una pregunta, ya que tú acabas de traer ese tema? ¿Y por qué esos cosecheros, que al fin y al cabo viven de eso?
2: Claro.
1: Viven de
2: claro
1: eso. Sí. E incluso muchos de ellos viven bastante cómodamente porque tú no
2: algunos.
1: Sabes. Algunos.
2: Pero la mayoría están
1: mal.
2: Con una soga.
1: ¿Y por qué ellos, por ejemplo, no se asocian parecido a lo que hicieron los profesores, que tienen una cooperativa brutalmente rica? ¿Por qué no lo pueden hacer? O la asociación de ganaderos, o los productores de huevo de Moca, por poner un ejemplo. ¿Por qué no se asocian?
2: Ellos se asocian, pero muchas veces las asociaciones son débiles, porque el monocultivo, diría yo, dicen ellos siempre, que tú tener poquita tierra no es rentable.
1: No es rentable.
2: Por ejemplo, si tú tuvieras, vamos a suponer, 10.000 tareas.
1: Ah, imagínate.
2: Ah, pero 10.000 tareas lleva un tractor.
1: No, uno. Varios.
2: Lleva tecnología.
1: Sí.
2: Pero tú no puedes comprarte. Y eso mejoraría tu productividad. Pero tú no puedes comprar un tractor.
1: Para 200 tareas. O para 100 tareas.
2: Para 60 tareas.
1: Es verdad.
2: ¿Tú entiendes?
1: Eso es verdad.
2: O sea, hay unos detalles ahí que no lo manejamos nosotros. Pero en el fondo, lo que yo quiero decir es que, más allá que la República Dominicana esté siempre resaltando lo bien que está la economía, los logros extraordinarios de tal o cual gobierno, aquí necesitamos orden. Ordenar las cosas, ordenar las edes, ordenar el agua. Aquí hay sitio que no hay agua. A esta altura de juego.
0: A esta altura de juego.
2: A esta altura de juego, que no hay agua.
0: Mira el señor aquí, 500.000 viviendas.
2: Sin letrina. 500.000 viviendas sin inodoro. ¿Y eso es desarrollo?
1: Es una vergüenza.
2: Por cierto, yo tengo un libro aquí que lo compré, que está cuestionando el progreso. Porque a nosotros nos están envolviendo, que estamos progresando. Y es verdad. Cuando tú revisas bien, ¿dónde está el progreso?
1: Es que hay que ver si el progreso se relaciona con una mejor vida o con más recursos. Hay gente que vive muy bien con nada casi.
2: Ah.
1: Y otros que están llenos de dinero, que viven desesperados.
2: Así
1: y eso es vida.
2: Exactamente. A eso le refiere el libro.
1: Bueno.
2: ¿Qué modelo de progreso que tú me estás vendiendo?
1: Exacto.
2: Porque yo conozco personas, y yo mismo te puedo decir, que tú con un carrito... Yo recuerdo una vez que venía yo de San Pedro de Macorís, cogí una bola en un Fiat. Y yo venía tan feliz.
1: ¿En un Fiat?
2: Sí, en un Fiat.
1: Un carrito pequeñito.
2: Y veníamos a San Pedro, la persona iba manejando, su compañera grata, yo venía feliz. Y no un Mercedes-Benz, no hay problema. Porque el tipo que está en un Mercedes-Benz no hay problema.
1: No.
2: Te transmite una negatividad que.
1: Angustia.
2: Entonces, ¿qué es progreso? Es la palabra. Allí en Nigua, yo descubrí un restaurancito.
1: En Nigua. Por los Cajuiles, ¿no? Por ahí.
2: Más para acá.
1: No, este muchacho, sí.
2: Sí, el Galpón, ¿qué se llama? No sé. Y ahí venden mariscos frescos, como estamos cerquita ahí. Precios son bajitos, no ponen la música alta. Y yo he ido un par de veces y me siento muy bien. En un restaurancito modesto, de Nigua, los pescados son frescos, el ambiente es muy sano, no hay música estridente, y tú vas ahí y te sientes bien, y los precios son buenos. O sea, ¿qué es progreso? Progresar es ir a don Pepe, que lo miro tanto y lo quiero tanto. Progreso no solamente ir a don Pepe y gastar 25,000 pesos en una cuenta de una comida.
0: Para dos personas.
2: También pues, progreso es tú tomarte una copita de vino con un buen amigo o con una amiga.
1: Tranquilito,
2: debajo de una mata.
1: También es verdad.
2: Progreso es tú estar saludable, ¿verdad?
1: Progreso es vivir sano.
2: Exacto.
1: Eso es progreso.
2: Progreso es tú estar en paz con Dios también, por cierto.
1: Eso es vivir sano.
0: Hacemos una breve pausa comercial, 8:34 minutos de la mañana. Hoy es martes. Me encanta martes. Ni te cases, ni te embarques, ni de la opción te apartes.
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Aquí estamos de regreso en la opción de la mañana, martes 28 de julio, año 2026. Reiterar que anoche, ya bien avanzada la noche, cuando mucha gente no se lo esperaba, se dio la información de que fue promulgado el nuevo Código Penal Dominicano. Básicamente, las mejoras, porque recordemos que en agosto del año pasado, año 2025, el Poder Ejecutivo promulgó el nuevo Código Penal Dominicano, y ante las inquietudes de un sector de la población, que si los médicos, el sector comunicación, etcétera, pues entonces se reunieron estas comisiones en el Congreso Nacional, se hicieron las observaciones, correcciones de lugar, y anoche el presidente de la República, como único representante del Poder Ejecutivo o máximo representante, promulgó las mejoras al Código Penal Dominicano, que, como señalaba ahorita mi amigo Michael Miguel Holguín, se ha conformado una comisión de notables, de honorables, para que en el futuro, tal vez no muy lejano, si surgen nuevas inquietudes, preocupaciones, y a propósito de que la ley es flexible, pues nuevamente se pueda someter al Congreso Nacional esas inquietudes, y en caso de que puedan ser corregidas. Pero mientras tanto, República Dominicana ya estrenará finalmente a partir de hoy esta nueva herramienta para el sistema de justicia dominicano, que escuchamos también varias voces de la sociedad

0: Civil, la Procuradora General de la República, el CODUE, la Iglesia Católica, o sea, se habían pronunciado y muchas otras voces a favor que ya era necesario, sí, que caramba, que entremos con esta nueva herramienta. Y qué bueno que es así, la ley 74-25 ya es una realidad. Queda desfasado el antiguo Código Penal Dominicano, habrá ahora cúmulo de pena, los médicos tendrán ciertas sanciones, igualmente los comunicadores, porque yo sé que los que son periodistas de verdad, y me disculpan aquí si estoy echando vaina, el que se quiera ofender, que se ofenda, pero el que es periodista de verdad sabe dónde y cómo pisar, cómo comunicar, cómo hacer
1: los límites,
0: cómo no ser irrespetuoso, cómo abordar un tema sin usted difamar, sin usted tener, o sea, si usted no tiene las pruebas, uno sabe que usted no puede hablar de eso, o sea, usted sabe cómo lo va a hacer, pero hay muchas personas enganchadas a comunicadores que no son periodistas, que simplemente montan una plataforma en honor y en haciendo uso de esa libertad de expresión que consagra el artículo 49 de la Constitución, que tiene muchas libertades, y qué bueno que sea así, pero en nombre de eso se ha convertido esa libertad de expresión en un libertinaje y además también un abuso. Un abuso, porque esa herramienta se está utilizando para extorsionar, para difamar, y después con una excusa, y si es que se excusa, entonces no, yo soy periodista, y me puede afectar a mí también, pero como yo hago un ejercicio de la comunicación responsable a mí, a Patricia Pérez Díaz, no le preocupa. El que anda en eso es que está hablando ahí, que no se puede hablar. No es que no se puede hablar, claro que se puede hablar, y más en un país como este. Ahora, usted no tiene la prueba, cállese la boca, y si no, asuma las consecuencias.
1: Así mismo, así de sencillo.
0: Tan simple como es.
1: Perfectamente. Yo supongo que también tendrá modificaciones luego el Código Procesal Penal, porque es probable que haya algunos ajustes también.
0: Fíjese que no tanto, que no eso, es necesario. Usted no, que abogado no, sabe que sí, no, porque sí, tal eso vez es no. más procedimental.
1: Es procedimental.
0: Eso es más, o sea, eso no.
1: Tal vez no.
0: La tipificación era que era necesaria, que se actualizara. Tú, porque hay delitos nuevos, crímenes nuevos.
1: El cúmulo de pena, por
0: ejemplo. Sí, la actualización, cosa, pero sí, ya sí, los procedimientos, sí, lo mismo todo eso.
1: Es probable, ok.
0: Maestro, entonces, 8:45, tómese ahí.
1: Ok, mire, el... Había pedido aquí la venia del grupo, porque quiero comentar eso para el público.
0: Sí.
1: Y para mí esto es fundamental, lo que tiene que ver con este orden mundial que está provocando ansiedad prácticamente en todos los rincones del globo terráqueo, Michael Miguel. El Estrecho de Hormuz es compartido por dos países que tienen propiedades o jurisdicción sobre esas aguas, que son Irán y Omán. Repito, Irán y Omán. Lo voy a repetir por tercera vez. Irán y Omán. No Francia, no Inglaterra, no Rusia, no China y menos todavía Estados Unidos. Ese Estrecho de Hormuz es compartido jurisdiccionalmente por Irán y Omán.
2: Geográficamente.
1: Y es un derecho. Ahora, el ministro de Relaciones Exteriores de Omán se comunicó con el ministro de Relaciones Exteriores de Irán, con el ministro de Egipto, de Qatar, de Kuwait y Arabia Saudí, que son los que tienen que ver con esa región, no Estados Unidos, y por lo tanto a él no lo llamó, y esto me está gustando a mí. Y yo me quiero alegrar de que estos países se están poniendo los pantalones largos, y todo el mundo sabe lo que significa esta expresión, y que van a asumir ellos el problema de su zona, de su región, sin que tengan que estarle pidiendo permiso ni está buscando la asesoría de gente que eso no tiene que ver nada con eso, y que han asumido y que son los que han provocado este, señores, lo voy a decir con indignación, este maldito problema
0: que nos ha afectado a todos.
2: Claro.
1: Porque ¿quiénes son los que tienen jurisdicción legítima sobre el Estrecho de Hormuz? Omán e Irán. Ahora, ¿quiénes son los que están directamente afectados? El vecinito Kuwait, que está ahí al ladito, ¿verdad? Egipto, que está en la otra parte, Qatar, que ha sufrido la mil y una con los bombardeos, Kuwait y la propia Arabia Saudita, Entonces, ellos están, se han convocado los ministros de Relaciones Exteriores, sí, para buscar un acuerdo para ellos manejar de la forma apropiada el estrecho de Hormuz para que se pueda habilitar el tráfico marítimo, el transporte de hidrocarburos por la zona. Hágame el favor, señor, aléjese de ahí, que me está interrumpiendo.
0: Es que ya no tiene, bigote.
2: Entonces, que resalte la familia Holguín Pérez.
0: Pero que ese hombre está haciendo un comentario.
1: Yo estoy haciendo un comentario de una formalidad tan grande. Claro. Y ustedes se han dedicado a boicotear el comentario.
2: No, le pido perdón. El comentario es demasiado importante y pertinente.
1: Repito esto para el público. El ministro de Exteriores de Omán, que comparte la jurisdicción del estrecho de Hormuz con Irán, llamó a su homólogo iraní, ok, llamó a su homólogo de Egipto, al homólogo de Qatar, al homólogo de Kuwait y de Arabia Saudita. Muchachos, vamos a hablar. Vamos a establecer nosotros un mecanismo para agilizar todos los procedimientos de transporte de hidrocarburos por el estrecho de Hormuz. Nosotros, ¿verdad? Gracias a Dios que no llamó. ¿A quién? ¿De Estados Unidos? A Rubio. Gracias a Dios que no lo llamó. Pero tampoco llamó a Xi Jinping, porque no tiene que llamarlo.
2: Ni a Putin.
1: Ni a Putin, que no tiene que llamarlo. Ni al de Francia, ¿cómo que se llama este muchacho? El honorable presidente de Francia.
3: Macron.
1: Ni llamó a la de Italia, ni a la de... ¡No! Este espacio geográfico es nuestro y vamos a administrarlo nosotros. Lo último que tiene que hacer es que llame a Marcos Rubio y dice, mire, váyanse de aquí. Por favor, váyanse de aquí. Ustedes nos están fastidiando la vida. Nos están fastidiando la vida. Porque ¿dónde está el que va a cobrar de que un peaje de estrecho de Hormuz? Y eso es suyo. Y usted tiene jurisdicción ahí. Porque esta pregunta hay que hacerse la abiertas. ¿Quién le dijo a usted que usted tiene que estarse metiendo donde a usted no le importa?
0: Aquellos son dioses.
1: Hago la pausa.
0: 8:50 minutos.
1: Hago la pausa, me atraganté. Yo no puedo ir a la casa de Michael Miguel y decirle, quite, siémbrame una mata ahí. Yo no puedo ir al apartamento de Patricia y decir, mira, Patricia, ponle otro pestillo a esa puerta, porque eso es mío.
0: Esta casa es suya, ¿acaso?
1: Eso es mío. ¿Quién le ha dicho a Donald Trump que le ha hecho de muedel? ¿Pero quién le ha dicho a ese señor que es estrecho de él?
2: Para ser un poquito objetivo, déjame hacerte una pregunta.
1: No, porque yo soy objetivo.
2: Sí, déjame decirte lo siguiente. Diría Estados Unidos que ellos tienen inversiones en esa región.
1: No, está bien, que defiendan sus inversiones, pero que no fastidien a la gente. Que no sean tan molestosos. Que no sean ese piojo que está haciendo que la gente se tenga que estar rascando. Perdón, ya me baja la boca, me irrité la garganta. El estrecho de Hormuz es compartido por Omán y por Irán.
2: Sí, señor.
1: Lo estoy repitiendo para la gente, que hay que decirlo 10 veces para que entiendan. Y el ministro de Exteriores de Omán, el honorable Bar al-Busaidi, llamó a su homólogo de Irán y al de Egipto, Qatar, Kuwait y Arabia Saudita. Muchachos, vamos a organizarnos para administrar el paso de todos los barcos por el estrecho de Hormuz. Vamos a normalizar. Evitemos un pleito entre nosotros, porque nunca lo hemos tenido. Ellos nunca se habían peleado. Michael, entre esos países nunca habían tenido problemas. Omán e Irán se han llevado siempre bien porque comparten aguas. Por ahí pasan los barcos. Entonces vamos a negociar esto. Y yo lo que le pido a Dios, todopoderoso y eterno y misericordioso, que le dé luz a esta gente
0: Amén.
1: Para que cuando terminen esas negociaciones llamen a Marcos Rubio y dicen: Marcos, por favor, mira,
0: no sale tanto,
1: vete de aquí. Y que Marcos le diga a Donald Trump: mire, vámonos de ahí, dejemos a esa gente en paz. Y también haremos negocio con ellos, porque ¿por qué no?
2: Claro.
1: Hay que hacerlo.
2: Claro.
1: Ellos están allá.
2: Claro.
1: Negocio con China.
2: Libre comercio.
1: Pero no fastidie tanto.
0: 8:53 minutos de la mañana, ya para concluir este espacio, decir que la NASA, oye esto, Michael, la y NASA. Cuando puedas, Giancarlos, colócame ahí en pantalla a nuestra gente de YouTube y los que están en la radio accedan a YouTube para que vean esta imagen interesante. La NASA publicó un mapa tridimensional del campo gravitatorio terrestre a partir de observaciones satelitales, en el que indica, o en el que se indica, que el planeta Tierra no es redondo,
1: es que no es redondo,
0: ni plano, sino un geoide irregular,
1: una
0: con sutiles variaciones en su forma. La entidad explica que la forma exacta de nuestro planeta es más compleja porque se trata de un geoide irregular, una figura que representa la superficie terrestre, tomando en cuenta las variaciones en la gravedad y la distribución de masas como océanos, montañas y capas internas del planeta.
1: Interesante.
0: Según la explicación científica, la Tierra representa ligeros abultamientos y deformaciones debido a que la gravedad no actúa con la misma intensidad en todos los puntos del planeta. Y a mí me parece que tiene lógica. Pero totalmente lógica, porque cuando vemos el globo terráqueo, siempre lo vemos como una figura redonda, perfecta. Pero yo entiendo que tiene lógica.
2: Pero es extraño,
0: que
2: sea así. Pero así como está, con esas irregularidades, se ve como rara.
0: Se ve como, porque estamos
2: achataíta a veces, redondita a veces.
1: Dime tú, por ejemplo.
0: Estamos acostumbrados a verlo.
1: La loma del Everest, por ejemplo, tiene que verse una totuma por ahí.
2: ¿Verdad que sí?
1: O donde sobresalen los continentes.
0: Y la gravedad no puede actuar igual en todas las partes.
1: No.
0: Y el océano, o sea, mantener todo eso pegado a una sola fuerza ahí, eso, mira, de verdad que...
1: A mí siempre me habían dicho, por otra parte, que la forma de la Tierra era como la de una pera.
0: Como la de una pera. ¿Quién había dicho eso? ¿Quién fue ese visionario que le dijo? Ese visionario que le dijo eso antes que la NASA.
1: A mí me lo habían dicho, muchísimo antes que existiera la NASA.
0: Claro.
1: Antes que existiera la NASA.
0: Bueno,
1: no lo habían dicho.
0: Me parece muy interesante. Voy a indagar más sobre eso, porque
1: bueno,
0: aquí vivimos, debemos cuidar nuestro planeta. Dice Aaron Yuber, es una amiga, un comentario que está poniendo justo debajo de la publicación: es que se está derritiendo por el calor. Por eso está así. Un abrazo a mi amiga Aaron Yuber Álvarez. Ella es de Las Mercedes o Semana Santa en Yaguate, pero vive aquí en la capital por Villamella. Un abrazo a ella.
1: ¿Qué lugar que se llama Semana Santa?
0: Semana Santa y Las Mercedes, sí, por allá. Una zona muy, o sea, agrícola muy bonita. Bueno, pues ya despedimos este programa, hemos llegado al final. Yo quiero que Michael, Miguel, mi vida, quiero escucharte, bueno, pues, con tu talento.
2: Si eres tú que para nosotros es un gran honor haber llegado a este final. Muchas gracias a todos. Mañana a las 5, Patricia Pérez Díaz, Johnny Vázquez Mateo le dan comienzo a esta gran propuesta matutina. Que pasen todos feliz día.
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Vamos a hacerle un homenaje a nuestro gorrión, Alex Bueno, quien acaba de partir y ha dejado una profunda tristeza en nuestros corazones.

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Vamos a hacerle un homenaje a nuestro gorrión, Alex Bueno, quien acaba de partir y ha dejado una profunda tristeza en nuestros corazones.

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Buen provecho tengan todos. El Equinón del Junior. Salsas y bachatas haciendo de tu mediodía algo más sabroso y divertido en este verano 2026. La combinación de lo que quieres en el aire. 809-582-1057. Puedes tirarme por WhatsApp, solicitarlo a través de nuestra línea directa.

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1: Carretera Villa Tapia, Ranchito. En accidente de tránsito pierde la vida el joven apodado como el Mocanito, de 25 años. En La Bombita de Asua, una balacera se produce en un centro de diversión donde fallecieron dos personas de nombre Wilson Ramírez y el otro conocido como el Capitaleño. Tramo carretero Nagua, El Factor. En accidente de tránsito al impactar dos vehículos perdió la vida Luis Ángel Rojas Peña, de 26 años. En Palmar de Bauruco, comunidad Batey 4, en una riña a tiros murió Eli Antonio Encarnación, de 27 años. Sus familiares fueron donde el agresor y le prendieron fuego a la casa y a un negocio. En San Francisco de Macorís apresan al director de la Escuela de Bellas Artes, el nombrado Franklin Delano Inver. Lo acusan de supuestamente agresión a una menor de edad. En Moca detienen a varios familiares de la niña de 3 años, Williamny Camacho, la cual falleció en el hospital de esa ciudad. Autopista Duarte La Vega, encuentran el cuerpo sin vida del señor conocido como Iván. Supuestamente el mismo fue impactado por un vehículo. Sector Santa Luisa, San Francisco de Macorís, se quita la vida el nombrado Raúl Santos Paulino, de 38 años. Las causas de este suicidio se desconocen.
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20: 12:30 de la tarde.
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1: Tragedia en Las Guaranas, provincia Duarte. Agente de la policía Diango Burgos le dispara a su pareja sentimental Dayana Paulino Santos. Luego él se suicida. Ambos murieron. En Villa Mella murió la dama Lilibet Carolina Nolasco, de 31 años, tras complicaciones de salud en momentos que se produjo un escape de gas de la estufa y la fallecida lo inhaló. Avenida Isabel Aguiar, Santo Domingo Este. Voraz incendio en la tienda Minchan de origen chino. Varias unidades del cuerpo de bomberos llegaron al lugar para sofocar el siniestro. Solo se conoció de pérdidas materiales millonarias. En Bayahíbe, provincia de La Altagracia, una lancha con 30 turistas explota en una bola de fuego. Más de 10 personas resultaron heridas, las cuales fueron trasladadas de emergencia al Centro Médico del Central Romana y a la Clínica Canela. En el Factor, provincia María Trinidad Sánchez, encuentran sin vida, tirada en el pavimento, a la joven Yuleika Ramos Tejada. Las autoridades no han publicado las causas de su muerte. En Barahona, apresan a Miguel Cuevas, alias Catuito, de 18 años, y recuperan un fusil M16, el cual había sido sustraído por un miembro de la Armada de la República Dominicana. Sector San Carlos, Distrito Nacional, asaltan y le quitan la vida al joven deportista Yauris Rodríguez. La policía está detrás de las pistas de los agresores.
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17: 1:30.
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1: Seguimos en el Equinón por esta Qué Buena de la gran familia Telemicro. 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
1: Hoy nos vamos en bachata, como es costumbre los martes. Vamos a vacilar hoy grandes éxitos con Aventura. ¿Qué es lo que trae Romeo con su gente de Aventura recordando?

0: aventura en este gran final del martes.
1: ¿Será posible un Dios olvidar aquel romance apasionado?
0: Aventura y sus grandes éxitos para este martes caluroso de verano.

hoy enfrentando los éxitos de Elvis Martínez, el jefe. Recordando estos clasiquitos del jefe. ¿Cómo dice, maestro? Pegue una vez.

0: Éxitos de Elvis Martínez.
1: Ay, ay, ay, ¿qué va a ser de mí?
0: Eso es lo que tenemos. Bachatas sabrosas con Aventura y Elvis Martínez. 809-5

0: La gente que nos tira también ahí en el WhatsApp, me dejas tu nota y me dices con quién cerramos. Sabor a bachata en el Equinón. Con dos de los grandes, dos de los duros, Elvis Martínez, y del otro lado, todo el swing de Aventura. Ubícame ahí en nota de voz. ¿Con quién cerramos el Equinón hoy? De estos dos grandes. Chequeala el swing y dilo tú. Saludos.
1: Buenas tardes, Julio, mi hermano. Bendiciones.
0: ¿Qué es lo que tú dices?
1: Ya a Elvis Martínez le falta que se ponga el príncipe. Vámonos con Aventura.
0: Con Aventura. Ok, ahí está la otra para la primera para Aventura. 809-582-1057. Aventura y Elvis Martínez, empate a uno el meneo. Hay que traerlo aquí un día, sí, a Elvis, preguntarle sobre eso, a ver qué me dice el hombre. Saludos.
2: A Elvis Martínez.
0: Elvis Martínez, dice el pana, la número dos para Elvis. Es el martes, sabroso, 28 de este mes de julio. Leno verano, esto prendido en candela. Usted me dice, ¿con quién cerramos el Equinón? Hola.
3: Saludos desde Navarrete por Elvis Martínez, el camarón de un solo cacho.
0: Ahí en la número 3 para Elvis Martínez. Sigue la línea ahí. 3-1 la vuelta. ¿Dónde está la gente de Aventura? Ubícalo ahí. 3-1. El meneo en este gran final. Bachata sabrosa, bachata de la buena con Elvis Martínez y también con Aventura. Bueno, esta línea hay que tumbarla ahí, túmbame eso. Vamos a ubicarlo ahí. Tres llamadas para Elvis. Con esto que dice...

0: una sola llamada para Romeo y la gente de Aventura.
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0: Eso es lo que tenemos. Buenas. ¿Cómo es la vaina?
2: Con
0: Elvis Martínez, la número 4, a la gente de Palmar Abajo. Elvis tiene 4, Aventura tiene 1. Ayúdalo muchacho ahí, el meneo. Chequea eso.
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0: Ey, finito ahí, chequea eso.
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0: Ey, vainita dura pa' hoy. 4 llamadas para Elvis Martínez, una sola para Aventura. Decides tú si se despierta la gente ya de Aventura a esta hora y empata la vuelta, o coronamos con Elvis Martínez en este gran final del Equinón. Ubícame ahí. Ahí la tengo. ¿Con quién cerramos el Equinón hoy? La dejamos ahí entonces. Dejamos eso ahí entonces. 4 para Elvis, una sola para Aventura. Se venció el tiempo ahí. Hay que darle a esto.

el jefe, estamos llegando al final. El Esquilón del Junior. En este martes, volvemos mañana, salsas bachatas solo para ti, en este verano caliente, a través de la que no se pierde en el camino, la más poderosa de la gran familia Telemicro.

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11: 2:30.
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Danilo Melodía, que va para los Nueva York. Ay, lo anuncian por allá por el Lunar Palace. Ajá. Coge ahí. Tú que decías que no iba a viajar. ¡Ey! Dale sabor, Keruanda, el polvorete, 105.5, qué buena. ¿Quién? Gozando al

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15: 3:30.
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5: Pero que a mí me pega el teléfono, no ha llegado nadie.
6: Fue casualidad.
5: Cuidado, si hay una reunión.
6: Fue casualidad.
7: Eso fue fortuito.
5: Sí, no, no, no.
6: Ha ido bien.
5: El último llegó Fabio y dijeron, ve acá, pero el programa va a ser aquí hoy.
6: Pero yo subí a buscar una cosa y ahí me encontré con cierta gente.
5: Sí.
7: Pero nada, allá. Yo creo.
5: Después,
7: yo creo que
5: el último día.
7: Yo pienso que Peña debió haber estado porque le hace falta.
5: Ajá.
7: Le hace mucha falta.
5: Lo que tú dijiste que te dieran ahorita.
7: Domingo, guárdale a José Antonio Peña una pócima.
5: No, de verdad.
6: Están las cuestiones ahí, voy paquete. Voy pipa.
5: Y muchas. Señores.
6: ¿Saben que no saben qué hacer? Y que tú quieres.
5: No, pero el amigo allá, mira, salió bien.
6: Sí, sí.
5: Lo cargaron.
6: Ligo.
5: Oye.
6: Bueno, no. No, mañana voy yo solo.
5: Hasta puro. No. Señores, buenas tardes. Iniciamos acá. Son cosas internas que pasan.
7: A mí me gusta siempre buscar la génesis de la palabra. Dice, una pócima es una bebida medicinal o un líquido preparado con plantas
6: tisana,
7: y sustancias mágicas.
6: Una tisana. Es mágico, sí. Es mágico.
7: Adelante, yo.
5: Hoy es martes 28, ¿verdad?
6: Sí.
5: Si no han variado por decreto la fecha. Sí,
7: bueno. Usted está mal con la fecha.
6: Yo estoy perdido.
5: Y como aquí viven cambiando tantas cosas. Bueno, como de costumbre, desde ahora y hasta a las 7 estaremos nosotros compartiendo todo un contenido informativo para que usted se pueda actualizar sobre los hechos más importantes que han ocurrido en República Dominicana y parte del mundo. Hoy es martes 28, sería María de los Ángeles, ni te cases ni te embarques, ni de la opción de la tarde te aparte, porque tenemos muchas cosas interesantes. Como siempre, llegamos a través de la red emisora del Grupo Telemicro, Independencia FM, emisora matriz. Retransmiten para toda la región norte. Qué buena en Santiago de los Caballeros, 105.5. Y qué buena en San Juan de la Maguana, 103.9, para toda la región sur. También estamos a través del canal 3 de Aster y todas las plataformas como son YouTube, Facebook. Estamos en X, Instagram y TikTok. Como siempre, la primera parte de nuestro contenido en lo que es la dirección técnica, quien dice ser el cuarto bate, Michael Félix, él dice que es el hombre.
6: Eso no le da ni un limón.
8: Pregúntale a Ambiorix, que entró al clan de los que me defienden. Dígale a Ambiorix.
6: Ni a un limón le da.
5: A una pelota de softball no le da eso.
6: No le da eso.
7: Mire, ese.
6: Y pinta de verde.
7: No.
5: Sí.
7: Ese hombre es una pócima natural.
5: ¿Quién? Sí.
7: Michael.
5: Sí. Una pócima.
7: Una pócima natural.
5: Sí, pregúntale.
6: Cuidado, tú saliste premiado también. De allá.
5: Cuidado. La dirección de cámara es de Daniel Lebrón. Por ahí está Claridiana Heredia, nuestra asistente de producción, un servidor John Hernández, contento de compartir esta mesa de trabajo con más que compañeros, hermanos de muchos años, Rafael Lara, Daniel Candelario, José Antonio Peña y Ambioris Rosario. Buenas tardes.
9: Soy yo.
7: Uh-huh. Saludo para todos. Esta es la opción de la tarde para que el país se exprese. Yo soy Ambioris Rosario Flores y estaré hasta las 7 interactuando con cada uno de ustedes que nos honran con su sintonía y nos escuchan y nos ven en Aster Canal 3 y en nuestro canal de YouTube. Así es que bienvenidos, esta es la opción de la tarde.
9: Ya Bioris le dio la bienvenida, iniciamos opción de la tarde, Independencia FM y toda su red de emisoras, Canal 3. Aster, Canal 3, una señal nítida, así que no se despegue de su televisor ni de su radio tampoco.
10: Señores, buenas tardes. Yo soy José Antonio Peña y desde ahora y hasta las 7 de la noche estaré compartiendo con ustedes informaciones, comentarios, análisis de las cosas más importantes que acontecen en la República Dominicana y en el mundo. A ti, dominicano, que está ahí escuchándonos, saludos, buenas tardes, siéntete bien, que nosotros te informaremos. Y si está fuera del país, también, saludos y nuestro respeto, nuestro cariño, desde aquí, desde la República Dominicana. La opción de la tarde.
5: Bueno, nuestro compañero Rafael Lara está por allá afuera, recibió una llamada, tuvo que salir, pero él se suma en unos minutos. Mientras tanto, Michael, vámonos entonces con algunos titulares para entrar.
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5: Entre los titulares, 4 personas mueren en Balneario La Neverita al caer vehículo en uno de los charcos del río Nizao.
10: El Poder Ejecutivo promulga modificaciones al Código Penal.
5: Afiliados a la Seguridad Social piden aumentar a 30 mil pesos anuales la cobertura en medicamentos.
10: La disputa por dirigir el Senado entra en fase decisiva.
5: Los Pigossi aportan 12 medallas a la República Dominicana.
10: El Código Penal mantiene la prisión a montajes digitales.
5: Dice por acá que casi una veintena de nominaciones para artistas dominicanos en Premio Juventud 2026.
10: El Tribunal Constitucional confirma fallo que ordena actualizar límites del Parque Nacional Jaragua.
5: Por fin, Keiko Fujimori se inviste como presidenta de Perú, noveno cambio de presidente en tan solo 10 años.
10: Ataques de Estados Unidos a lanchas en la región no han frenado el flujo de drogas hacia esa nación.
5: Solo 21 de cada 100 personas con hepatitis B han sido diagnosticadas en la región.
10: Abel Martínez promete respaldar a la diáspora desde Nueva York.
5: 5 años sin Johnny Ventura, la viuda Josefina recuerda el último día de su amor eterno.
10: El Partido de la Liberación Dominicana denuncia deterioro en los hospitales y falta de medicamentos.
5: Más de 20 personas heridas, mayoría extranjeros, tras explosión de lancha en Bayahibe. Las autoridades investigan el hecho.
10: Haitianos pierden su protección en los Estados Unidos.
5: Y por último, Donald Trump y Benjamin Netanyahu se reúnen por primera vez desde el estallido de la guerra en Oriente Medio.
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5: Bueno, vamos con algunos comentarios y nosotros tenemos que iniciar. Bueno, en el día de hoy se dio a conocer desde tempranas horas sobre lo que el presidente Luis Abinader, o más bien el Poder Ejecutivo, pues emitió, que fue la creación de una comisión de seguimiento y socialización del Código Penal, que está ya para entrar en fase operativa el próximo 3 del mes de agosto. Nosotros, de hecho, en el día de ayer...
8: Ayer hablamos.
5: El mismo día de ayer, hablábamos sobre la necesidad de que entrara en vigencia ya en aplicación este nuevo código, y no recuerdo si fue Daniel o fue Peña, no recuerdo cuál fue, que habíamos dicho, bueno, yo fui también uno de ellos, que manifesté que sería bueno crear una comisión, eso lo dijimos ayer aquí, para que se fuera entonces conociendo esos artículos que pueden chocar con la Constitución y que se entiende que hay una modificación. Recuerdo que Daniel dijo en ese momento que lo que la gente tiene que prepararse es cualquier cosa y llevarlo al Tribunal Constitucional.
8: Sí, que cualquier cosa tiene la puerta ahí.
5: Exactamente. Entonces, parece ser que escucharon este programa y hoy pues se da esa información. La Comisión de Seguimiento y Socialización del Código Penal, que trabajará en lo que son esos puntos que se entiende, claro está, si hay una institución, si hay una persona, usted como dominicano, usted como institución, puede ir, usted entiende que hay que modificar ese artículo porque es inconstitucional, pues para eso está creado esta comisión. La Fundación Institucionalidad y Justicia, FINJUS, ha expresado también, al igual que CODUE, su apoyo total a esta iniciativa por parte del presidente, y yo creo que estamos de acuerdo todos en cuanto a la creación de esta comisión, porque se hace necesario ir trabajando con estas modificaciones de estos artículos que ponen ciertamente, como uno diría, entre remojo algunas decisiones que podrían presentarse mañana, sobre todo en el caso de nosotros los periodistas, pero de que hay la necesidad de que se aplique, y yo lo vengo diciendo así también, de que finalmente entre en vigencia el nuevo Código Penal a partir del próximo 3 de agosto y que luego se tengan que hacer las enmiendas necesarias en el camino, pues creo que es lo más salomónico, porque hay cosas que ya hay que empezar a trabajar en base al nuevo Código Penal, asuntos de crímenes y ciertos delitos que ya la sociedad no aguanta más.
9: Sí.
10: Yo pienso que el presidente mata tres pájaros con un solo tiro en esta vez. Lo primero es cuando surgen las protestas por los diferentes artículos que se entendía que afectaban a diferentes sectores. Bueno, pues inicialmente algunos planteábamos que se extendiera la vacación de la ley.
9: La
10: vacación ley. La vacación ley, para que se pudiera discutir con más tiempo. Otros planteaban que no, que era necesario que entrara en vigencia el día 3 de agosto el Código Penal que ya estaba promulgado por el presidente, por el Poder Ejecutivo desde hacía un año. Pues ahora, con la decisión de la creación de la comisión, y con eso yo digo que completa tres pájaros con un solo tiro. Primero, se modificaron los artículos que se propusieron, o por lo menos una parte de los artículos que se propusieron como modificables en un corto tiempo. Segundo, entra en vigencia, como estaba pautado, el día 3 de agosto, el Código Penal, que se aprobó en agosto del año pasado, el día 3 del año pasado. Entonces, la creación de la comisión, decía yo ayer, que es esa ventana que queda abierta ahora para que la sociedad dominicana pueda seguir transformando ese código nuevo que entra, que no entrará perfecto, pienso yo, entrará con defectos. Y justamente el papel de esta comisión va a ser darle seguimiento, y donde haya que hacer algún arreglo, alguna modificación nueva, bueno, que en algún momento se tenga ya las correcciones de lugar, y entonces se proceda a hacer las modificaciones con el tiempo prudente, con el tiempo que la gente ha estado demandando que se hicieran las modificaciones ahora. Entonces, por eso digo, tres pájaros con un solo tiro. Uh-huh. Así que yo lo veo bien. Parece que el presidente usó sus estrategias y las cosas le van saliendo ahí.
9: Bueno, yo le debo decir que, bueno, tengo mis...
5: reservas.
9: Mis reservas, pero la sociedad está esperando que este código entre en vigencia. La aplicabilidad del mismo, ya la parte práctica, la parte llana, la parte operativa, sí, del... Bueno, pues hay que ver cómo va evolucionando. Yo tengo mis reservas todavía con algunos artículos del Código Penal. Saludo el hecho de que se haya nombrado una comisión en la que está el presidente histórico del Tribunal Constitucional, don Milton Rey Guevara.
10: Don Rey Guevara, una de las figuras preeminentes.
9: Sí. Y el grupo de personas que están allí, aunque... Tengo una pregunta. ¿Dónde está el Colegio de Periodistas? ¿Dónde está el Colegio Médico? ¿Dónde está el Colegio de Abogados? Uh-huh. O sea, yo tengo esas inquietudes. ¿Dónde está? Porque el Colegio de Abogados es un asesor permanente. El Colegio de Periodistas es un asesor permanente. El Colegio Médico es un asesor permanente del Ejecutivo. Por ley. Por ley, institucionalmente, el CODIA también, porque ahí hay códigos que el CODIA tiene que conocerlo también, y es lo que pregunto, o sea, ¿dónde están esas entidades? Sí, hay un cuerpo de juristas con vasta experiencia.
5: Mira, el solo hecho para mí de estar encabezada esa comisión por Milton Ray Guevara,
9: sí,
5: da mucho peso, mucha credibilidad.
9: Pero hay entidades, Milton Ray Guevara podrá tener una visión del derecho.
5: No, y que es un gran conocedor
9: del derecho.
5: Hizo un gran trabajo ahí en el Tribunal Constitucional.
7: Milton quería que se pusiera en vigencia. Estaba como estaban anteriormente, sin las modificaciones.
9: Exacto. O sea, ahí es la parte. Claro, yo de don Milton Ray Guevara, yo reconozco el hombre institucionalista. Yo lo reconozco, aunque porque podemos decir de él, por ejemplo, no, podemos decir de él, él era PRDista cuando fue, antes de ser presidente del Tribunal Constitucional, sí. Y dio cátedra de lo que
11: fue senador.
9: Y fue senador, sí, asesor permanente del doctor José Francisco Peña Gómez. Ahora, cuando estuvo en el Tribunal Constitucional,
7: se manejó.
9: Él fue juez.
5: Excelente.
9: Él fue juez.
5: Sí, sí, sí.
9: O sea, eso yo no lo quito. Ahora bien, lo que digo es una garantía Milton Re Guevara, sí, pero ¿dónde está el Colegio de Periodistas? ¿Dónde está el Colegio Médico? ¿Dónde está el Colegio de Abogados, que son asesores permanentes? Pero además, el Colegio Médico en la comisión.
7: No está. Bueno, dirán ellos que el Colegio de Periodistas está representado con Percio.
9: No, no, no es verdad. Percio representa la Sociedad de Diarios.
7: Pero Aníbal de Castro.
9: Y la Sociedad de Diarios son los dueños de los medios impresos en la República Dominicana.
7: Sí. Uh-huh.
9: ¿Verdad? Ahora, Aníbal de Castro es una persona ducha en el derecho, con una vasta experiencia que yo sé que va a hacer aportes interesantísimos. Uh-huh. Pero, ¿dónde está el Colegio Médico que ya tiene, ya depositó acciones, una acción de inconstitucionalidad? Recientemente ayer el Colegio de Abogados depositó otra.
7: Sí.
9: El Colegio de Periodistas es uno de los que más salen afectados.
7: Uh-huh. No ha depositado nada.
9: Y no que debo cuestionar a mi colegio, a mis amigos, de que fueron muy tibios.
7: Uh-huh.
9: No, y no pueden alegar absolutamente desconocimiento, porque este que está aquí le mandó los datos.
7: No están en eso.
9: No pueden alegarme nada a mí. Sí.
7: Pero nada.
9: No pueden alegar.
7: John, a propósito del Código Penal, la cuarta sala de la Cámara Penal del Juzgado de Primera Instancia del Distrito Nacional celebrará el próximo 28 de agosto a las 9 de la mañana la primera audiencia de fondo contra los hermanos Antonio y Maribel Espaillá por el derrumbe del techo de la discoteca Yesé, tragedia que dejó 236 fallecidos y más de un centenar de heridos. El proceso se conocerá de manera pública en la puerta 301 del tribunal y está relacionado con la acusación por homicidio involuntario e imprudencia tipificados en los artículos 319 y 320 del Código Penal. Yo pregunto, ¿se van a juzgar con el código nuevo o con el viejo?
9: No le toca
7: el viejo.
9: No le toca el nuevo.
8: Las leyes no son retroactivas.
5: Exactamente.
9: Le toca el viejo.
5: Sí, sí.
7: Los delitos que se cometan del 3 de agosto en adelante se aplican
5: al código nuevo.
7: Pero con el código nuevo o con el viejo, yo pienso que la justicia dominicana debe dar un ejemplo con relación a este caso. Yo no estoy pidiendo que condenen a nadie ni que maltraten a nadie, no. Debe darse un ejemplo porque yo pienso que 236 personas fallecidas y cientos de heridos, caramba, alguien tiene que responder involuntariamente o por negligencia, imprudencia.
9: El problema es que la ley no puede ir más allá
7: que le apliquen la ley
9: de su nivel.
7: Que le apliquen la ley. Si la ley establece seis días, que le apliquen seis días.
9: Por ejemplo,
7: si la ley establece dos años, que tengo entendido, establezcan, apliquen la ley, porque caramba, algo hay que hacer con esta gente porque no fueron.
12: Que dicho sea de paso, no sé si el nuevo código aborda el tema del homicidio involuntario.
9: Lo trata.
12: Pienso que le agrega una pena mayor.
9: Sí, le agrega una pena mayor, lo trata, pero.
12: Lo que ocurre es que ciertamente por eso la importancia de tener un nuevo código, un código actualizado, porque si ustedes se fijan, no hay un precedente en la República Dominicana de un hecho de esa magnitud.
5: Porque la ley entonces, no lo contemplaba.
12: Me refiero al hecho, porque homicidio involuntario han habido muchísimo, pero no a esa magnitud, la cantidad de personas. Entonces, obviamente, por eso es la necesidad de una actualización de las leyes en nuestro país, porque es que estamos amparados en una situación de cuando no ocurría nada,
7: pero que se
12: de cuando usted duraba dos horas en una carretera y pasaba un vehículo.
9: No,
12: y
9: que
12: ya hoy es diferente.
9: Las casas eran de tabla.
7: El invitado de ayer,
12: exactamente. Entonces ahí la importancia.
7: Decía que no, que las leyes están ahí, lo único es que hay que aplicarlas.
5: Eso es la realidad.
7: Ese es el problema. Hay leyes y hay que aplicarlas.
12: Sí, pero eso no es tan así, porque usted tiene una ley de 1900 y para usted aplicarla con cosas que pasan ahora, a ver si usted queda corto.
9: No, ejemplo, es hasta donde tiene la gana la ley.
12: Por ejemplo, ustedes recordarán aquella fecha donde los miembros del Falpo lanzaron funda de excremento a la Suprema Corte de Justicia. Bueno, sí, o sea, sí. Eso aquí no había pasado. No. O sea, alguien meterse en una letrina y coger esa materia y lanzársela a una institución pública, eso no se había visto. No. Entonces entendíamos que iba a haber una sanción por ese ultraje a una institución pública. Sí, cuando vimos 2 pesos con 50 centavos.
9: Pero el ultraje estaba tipificado.
12: Estaba tipificado, pero no con una sanción ejemplar. Dos pesos.
7: No con una sanción ejemplar.
12: Eso era cuando 2 pesos era dinero.
7: Lo que probablemente se hizo con una sanción ejemplar fue lo del metro. Cuando lanzó la bomba en el metro, le pusieron la cadena de 40 años.
9: Sí, pero
12: con una ley.
9: Exactamente. Una ley especial.
7: Especial para.
10: Hay una realidad de este tiempo. La sociedad cambia diario
5: constantemente.
10: Entonces no se puede esperar ahora 25 años para volver a modificar el código. No. Como mucho 5 años. Y son muchos, pienso yo, 5 años.
9: No, es que yo no esperaba 25 años. Oigan, que yo, de manera particular, yo veía lo siguiente: o extendíamos la legislatura, que era un mes más, por ejemplo, y hacer una revisión seria. Esa misma comisión se pudo haber nombrado.
7: Sí. Claro.
9: Y hacer esa revisión.
7: Ese
9: asunto, por ejemplo.
7: Esas modificaciones.
9: O se extendía el vacation ley por 3 meses más para igual hacer una revisión mucho más profunda y mucho más seria. A mí me interesa que las leyes tengan.
7: Las sanciones adecuadas.
9: Las sanciones adecuadas, actualizadas. O sea, eso a mí me interesa.
7: Claro.
9: Pero que para mí es una vergüenza que mañana el Tribunal Constitucional agarre y haga un sastre, y como un sastre haga un pantalón con ese código. Para mí eso debería constituir una vergüenza.
10: Algo que no me queda
9: claro. Si eso ocurre.
10: Algo que no me queda claro, a lo mejor ustedes tienen la explicación. ¿Esta comisión va a trabajar únicamente ella revisando, o ella va a comenzar a recibir también propuestas
5: recibir
10: de los diferentes sectores?
5: No,
10: de
5: la recibir.
10: Va a recibir propuestas.
7: Va a recibir propuestas.
5: Sí, que tú hagas como institución, como persona, como sector.
9: Sí, pero entonces
5: la función.
9: Esa comisión no tiene.
7: Es ilimitada.
12: ¿Limitada en qué sentido?
7: El tiempo de
12: la. No, que no tiene.
9: No, el límite de acción.
12: ¿En qué aspecto?
9: Esa comisión no es legisladora.
5: Un artículo.
9: Puede conocer un artículo. Le explica, le hace el informe al presidente y el ejecutivo entonces manda al Congreso.
12: Claro. No, pero que eso van a recoger, y déjenme decirle, es parte de mi tema, pero la comisión, como yo lo veo, es una forma de frenar la gran cantidad de recursos que desde ya uno ve que van a ir al Tribunal Constitucional. Entonces,
9: sería
12: lo que va a ocurrir, le está diciendo esa comisión, o sea, más bien con la designación de esa comisión, le está diciendo al Tribunal Constitucional, miren, pero tenemos una comisión aquí. Ustedes pueden recibir todos esos recursos. Exacto. Allá, pero al final de la jornada nosotros vamos.
9: No,
12: pero escúcheme, pero déjeme terminar. Pero probablemente nosotros estamos haciendo un acopio, tenemos una comisión donde vamos a modificar cosas. Lo mismo que pasó con el tema del Senado de la República y la Cámara de Diputados. La Cámara de Diputados se adelantó a abrir un proceso, a recibir propuestas, que luego la tiraron al zafacón todas, y el Poder Ejecutivo vino, ¡pam!, por encima en el Senado de la República, depositó el recurso. Pero escúchame, el recurso que finalmente el proyecto que final se aprobó fue el que depositaron en el Senado. Entonces, la comisión, finalmente, como la veo, es para frenar esa avalancha. Las instituciones, ustedes lo verán a partir de ahora, en vez de ir a depositar recursos al Constitucional, van a ir a socializar con la comisión.
10: Con la comisión.
12: Pero
5: ese
12: no es un mandato.
5: De lo que establece.
7: Es que el Tribunal Constitucional.
5: De lo que establece la creación de esa comisión.
12: El Tribunal Constitucional.
5: Es la visión. Socializar.
7: No. El Tribunal Constitucional
9: independiente.
12: No funciona. No, es que yo no estoy hablando de que el Constitucional vaya a actuar en función del Tribunal Constitucional, ni viceversa.
7: casa. Puede recibir todas las propuestas.
12: Claro.
7: Pero el Tribunal Constitucional está obligado a atender las acciones que ya considere inconstitucionales.
12: Estamos de acuerdo. Lo que estoy diciendo es, y ustedes lo verán, no se lo van a decir al pueblo, pero si ellos, porque los jueces del Tribunal Constitucional no son ajenos a la sociedad, ¿usted cree que ellos van a empezar a declarar artículos inconstitucional del nuevo Código Penal cuando sabe que hay una comisión que está estudiando todo para modificar?
7: No
12: van a frenar eso.
9: Creo que ya lo que tiene, las acciones que tiene ya las conocería, porque tampoco el Tribunal Constitucional puede dar la sensación de que la pauta de su trabajo se la trazaría esa comisión.
7: Claro.
9: No puede dar esa sensación. Puede que se produzca un tema de consideración, porque quien preside esa comisión fue el presidente histórico de ese tribunal.
12: Sí.
9: O sea, puede haber una consideración, pero no puede dejar ver que la pauta se la traza la comisión.
12: No, eso, porque con el, simple hecho de engavetarlo ya le está dando mensaje. No,
7: es la comisión lo que le va a dar seguimiento.
9: Seguimiento.
12: Yo sé.
9: Ahora, entiendo que el Tribunal Constitucional debe seguir haciendo su trabajo. Las acciones que van como 12 o 15 más o menos, acciones de inconstitucionalidad, debe conocerla.
7: Y fallarla.
9: Uh-huh. Ya de ahí en adelante, lo que esa comisión haga o no haga, se la llevará al Ejecutivo, porque esa es la vía, y el Ejecutivo entonces depositaría un anteproyecto de modificación al código. Pero ahora, tiene que llevarlo el Ejecutivo al Congreso.
12: Ahora,
9: yo digo,
12: en el procedimiento del Tribunal Constitucional, ¿tienen un tiempo ellos establecido para conocer X recursos sobre lo que sea? Ese recurso de inconstitucionalidad se está presentando ahora y en tal fecha tiene que estar fallado.
9: No lo tiene esa presión.
12: Entonces, ahí hay recursos que tienen años esperando un resultado.
7: Sí, no es lo mismo.
5: Antes de irnos a la pausa, vamos a escuchar unas declaraciones que ofreciera en el día de hoy pues la periodista Katherine Hernández del programa Despierta con CDN. Vamos a escuchar este comentario de Katherine. Adelante, Dani.
11: Las encuestas se han publicado de manera pública desde hace muchísimo tiempo. El problema, y no sé, Héctor y Nelson, si ustedes comparten esto conmigo, tiene que ver con esta virtualidad, esta situación de lo digital, que se ha llevado muchas cosas serias con profundidad, con rigor, por los cachos. Porque ahora cualquiera monta una encuesta de estas tapa amarilla, y le pone una repercusión que no tiene ni la encuesta con mayor estándar formativo. Y pasa con las encuestas, y pasa con, por ejemplo, los programas de televisión, y pasa, por ejemplo, con la prensa. Y tiene que ver con que ahora nosotros estamos viviendo en una sociedad líquida, en una sociedad donde nada es nada, en una sociedad en donde cualquiera sin título se planta frente a una red social y dice que es psicólogo, psiquiatra, etcétera, y la gente le cree porque tiene muchos views. Y resulta que hay encuestas que no son encuestas nada, que lo que son es un disparate pagado, pero resulta que si tienen una buena estrategia de billete por detrás, de colocación en estos medios de comunicación que se han creado ahora, que no todos, pero la mayoría no tiene rigor alguno, pues entonces eso distorsiona la realidad. Pero no hay demasiada gente que se plantee que cuando ve una encuesta y hay unos números adulterados, diga, esto es un disparate, sino que por el contrario, como le resulta un disparate, lo que hace es que lo reenvía. Y eso termina convirtiéndose en una sin razón que abarca caso encuestas, que abarca caso medios de comunicación, que abarca libertades de expresión, etcétera. Yo creo que todo esto tiene que ver un poco con cómo una sociedad responde de una manera cuasi improvisada a la lógica de lo que ya es una realidad, a esta distorsión en donde el rigor se fue y se ha ido de vacaciones, en donde uno ve a personas requete pensantes estableciendo afirmaciones sacadas de la ausencia de rigor informativa desde el punto de vista digital. Y pasa con las encuestas y pasa también con otras cosas. No sé, es algo que quería reflexionar con ustedes, Nelson, Héctor. No sé qué creen, más allá del tema de si se deben publicar o no se deben publicar las encuestas y quién tiene que analizar.
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4: Gracias por mantener la sintonía con La Opción de la Tarde para que el país se exprese. Son las 5:36. Informar a esta hora que la Dirección General de Bienes Nacionales anunció la realización de una subasta pública para el próximo viernes 31 de julio, en la que pondrá a la venta una amplia variedad de vehículos reparables, equipos industriales, mobiliario de oficinas y metales y chatarras. Los artículos serán subastados en una actividad pautada para las 9 de la mañana en el auditorio del Instituto Policial de Educación Superior, con valores de puja que oscilarán entre los 20,000 y 900,000 pesos. Para participar, atención, para participar en la subasta, los interesados deberán realizar el pago de 2,000 pesos por concepto de derecho de admisión en el Departamento de Cobros de la Dirección General de Bienes Nacionales y formalizar su inscripción en la Dirección de Subastas, ubicada en la calle Fray Cipriano de Ultrera, número 1 del Centro de los Héroes, en el Distrito Nacional, hasta el próximo 29 de julio, o sea, hasta mañana.
5: Claro. Sí, hasta mañana.
4: Exactamente. Así que si usted quiere obtener algo, vaya por allá y participe de esa subasta pública. Vámonos con la gente para que funciona. También.
6: Ya eso está vendido.
7: ¿Eh? Eso es lo que. A veces. Yo quería comprar un autobús.
4: Ve ahí, por ahí.
7: 50 sí. mil pesos. Una chatarra. Cuesta, No, pero el valor. Si no puedo comprar una chatarra.
5: Tú ves lo que estás comprando.
7: Exacto. Sí, yo puedo comprar una chatarra.
5: Y tú vas a comprar dependiendo de lo que tú necesites.
4: Exacto. Sí.
5: Si quizás tú quieres pieza.
6: Y lo encuentras ahí.
7: Exacto.
5: Quizás tú quieres pieza y lo compras como pieza.
4: Y hay maquinaria.
7: Y a veces hay uno que está nuevecito y te lo venden en calidad de chatarra.
5: No, también.
6: Todo depende.
5: No depende el que madee, porque no es por puja.
7: Que hablar.
5: No es por puja.
6: Oye, Lara, todo depende, Lara.
7: Todo depende.
4: Solo hay que hablar. Sí, 0715-682-8016. Nuestro WhatsApp 413-9330 para que el país se exprese. Estamos en el momento de la materia prima de este programa, que son ustedes los oyentes.
8: Michael, muy buenas tardes.
4: La primera, buenas tardes.
8: Muy buenas tardes, Ramón Rodríguez.
4: Hola, Ramón, buenas.
8: En primer lugar, queremos hacer un llamado a toda la barriada del Ensanche La Fe para que colaboren con la Iglesia Santa Teresita de Jesús, que tiene programado climatizar la parroquia a los fines de que los feligreses que se congregan ahí, en su mayoría personas ya de edad, pues puedan estar en un clima adecuado. Así es que los empresarios industriales del sector Ensanche La Fe,
5: que son muchos,
8: pues colaboren con esa institución a través del padre Esteban, quien ha desatado una amplia campaña, pero no ha tenido el respaldo necesario para restablecer, para climatizar la parroquia. Así es que a todas esas grandes empresas que colaboren directamente a través del padre Esteban, que es el cura párroco. Y finalmente, un día como hoy, pero en el año 2021, fallece Juan de Dios Ventura Soriano. Johnny Ventura.
5: El caballo.
8: Fue alcalde, sí. Diputado, un hombre de extraordinario valor. Fue de los que más colaboraron con el techado del Club Mauricio Báez. De hecho, era miembro del club Mauricio Báez, Johnny Ventura. Vivió muchos años, desde su niñez hasta gran ya adulto, en la Tunti Cáceres, entre la 21 y la Alonso de Espinosa, frente a frente a las viviendas de los hermanos Vargas. Johnny Ventura, hay que decir que se llamó así o adquirió el nombre artístico de Johnny Ventura, porque en el año 1959, en abril del año 1959, el capitán piloto Juan de Dios Ventura Simón desertó hacia Puerto Rico en una nave, y entonces, en época de Trujillo, todos los desertores y todos los personas que estaban en el exilio, sus familiares eran perseguidos. Entonces, Johnny Ventura o la mamá de Johnny, pues adoptaron, se pusieron de acuerdo para que él, en lugar de que se llamara o le dijeran Juan de Dios Ventura, que era casi el mismo nombre del capitán Juan de Dios Ventura Simón, entonces por eso Johnny Ventura se llama Johnny Ventura. Su nombre real es Juan de Dios, Ventura.
4: Gracias, don Ramón.
8: Sí, bye bye.
4: Gracias, encantado. Bien, miren. Tenemos por acá la presencia, más bien los reportes de la gente que nos escribe a través de nuestro canal de YouTube. Tenemos a Tania Guerra, dice: saludos, Barahona en sintonía, agradecimiento por parte de nosotros y del presidente a los agricultores. De ello es el reconocimiento de la FAO. Me llama mucho la atención esta, señores, oigan este comentario que nos escribe Leo Morillo. Dice: hola desde San Francisco de Macorís, me desconecto de los juegos cuando empieza la opción de la tarde. Qué orgullo ver cómo nuestro país avanza en turismo, deporte y economía. Gracias. Él está concentrado en los juegos.
3: Pues se conecta.
4: Se desconecta y conecta con la opción de la tarde.
3: Es un puente, gracias. Es un puentecito.
4: Hombre inteligente. Nancy de la Cruz dice: saludos, John. Con esas 1500 aulas se acaba el dolor de cabeza de los padres para el nuevo año escolar. Gracias, Laura. Laura no, Nancy. Gracias, Nancy. También está por acá Axel Soriano. Saludos desde el Distrito Nacional. La gente que aproveche las jornadas de vacunación de salud pública. Gracias. También por aquí está Naí Desliz Montes de la Cruz. Gracias también a Frías Lucy. Saludos, opción, gran actuación en las penas y delitos en el nuevo código que antes no se contemplaba para... como los delitos cibernéticos y eso de exponer imágenes sin consentimiento. Gracias igualmente, nos reporta la sintonía Henry Rafael de la Rosa. Igualmente Lidia Ramírez, como siempre, dice: buenas tardes, John Hernández. Les saludo desde esta ciudad, Tirapiedra, Azua de Compostela. Justin Abreu, como siempre, está con nosotros. Igualmente queremos agradecer por acá Tito Peña la Antigua, está con nosotros. Buenaventura Baez Sánchez, gracias Buenaventura. También está con nosotros Ualquidia Mártires Gómez y muchos otros más que más adelante estaremos también reportando, o más bien leyendo sus comentarios. Dame la próxima llamada, Michael. Buenas tardes.
9: Buenas tardes, John, ¿cómo estás?
4: Gracias a Dios, bien, Laura, ¿y tú?
9: Yo estoy bien, gracias a Dios. Le envío un abrazo a todo el equipo.
4: Qué bueno, gracias.
9: A mi amigo
4: Fioris,
9: que tú sabes que a veces está de chismoso, pero le envío su abrazo, que él me dijo que no quería abrazo.
4: ¿Está de chismoso, Fioris?
9: Sí, siempre.
3: Laura.
4: Hey, cuéntanos, Laura.
9: Vengo a hablar sobre eso de las nuevas aulas que se están gestionando y que se están trabajando en el Ministerio de Educación, y que se garantizará los cupos a todos los estudiantes dominicanos. Creo que eso es importante, John, porque un país donde se prioriza la educación, donde se planean estrategias antes de iniciar el año, que es lo necesario, creo que vamos por ese camino. Creo que

0: hay algunas cositas que yo creo que debemos mejorar. Yo creo que tenemos que poner mano dura de nuevo, como estábamos antes con lo de la migración haitiana. El reforzamiento de las fronteras, eso tiene que ser 1A, 1A, 1A. Que migración siga con ese mismo esfuerzo.
1: Mira,
0: John,
1: ya tiene parte en el...
0: Creo también, Ambioris, que hay que priorizar algunos servicios básicos en algunos hospitales.
1: Está bien, Laura, está bien, ya veo que sí, que tú eres una persona objetiva.
0: Ah, bueno.
2: Gracias, eso, Laura.
0: Eso va en camino ahí.
2: Okay. Gracias, Laura, por tu llamada, como siempre. Buenas. Buenas tardes, seguimos con la gente. Buenas
3: tardes, John. ¿Cómo se sienten, Alberto, Santo Domingo Este?
2: Por aquí, cuéntanos.
3: Aquí metido en un tapón. Sin luz.
2: ¿Por dónde?
3: La comida cara. La delincuencia comiéndose el país. La policía, que no tenemos más miedo con la policía que a los mismos delincuentes. Y nos sentimos desamparados del gobierno. ¿Qué será de nosotros? ¿Tendremos que llamar Chapulín Colorado?
2: Bueno.
3: Sigo escuchando la radio.
2: Penoso es.
4: Si el chapulín viene, le llevan el chipote.
2: No, pues el chapulín ya está muerto.
4: Le llevan el chipote.
2: El chapulín murió. El chapulín murió, señores.
1: No, es que si viene otro chapulín colorado.
4: Le llevan el chipote.
2: Aló, buenas. Buenas tardes. Hola. Buenas, 688-0715, 682-8016. Aló, buenas tardes. Está por ahí. Pero hablen, buenas.
5: Buenas tardes, ¿cómo están?
2: Gracias a Dios, bien, cuéntenos.
1: Vivo y suelto.
5: Sí, miren, una pequeña queja quiero hacer. Señores, ustedes vieron, todos vimos la inauguración de los juegos. Eso estaba majestuoso. Está de más decir que fue un gran trabajo y una gran labor. Ahora bien, estuvimos visto por gran parte o toda Centroamérica. Daba vergüenza los comentarios tan negativos y despectivos que hacían en contra del gobierno y en contra de la misma organización del evento. Señores, tenemos que ser conscientes y reconocer que cuando algo está bien, apoyarlo y consumirlo. Eso es todo. Gracias.
2: El opening fue bonito.
4: Sí. Pero que yo vi mucho elogio al opening.
1: Sí, yo no vi que
2: fue muy bonito.
1: Que hayan dos o tres.
2: Exacto.
1: WhatsApp que criticaran.
2: Sí, sí. Pero fue monumental.
1: Eso es normal.
2: Sí, sí.
1: Pero
4: yo lo que critiqué fue los pijoteros.
1: Ese espectáculo.
4: Que han sido con la
1: atleta. Ese espectáculo.
4: Con la remuneración
1: a los atletas para mí. Sí, de 90.
4: Está muy chingo, cuarto.
1: De 90%.
2: Sí, cierto. Sí.
1: Una puntuación.
4: Pero fue muy bueno. Ya no dio más cuarto.
1: Sí.
2: Fue muy bueno.
1: Que lo digo yo. Fue un espectáculo.
2: Sí.
1: Fue lindo. No fue parecía bonito. A la República Dominicana.
6: Buenas tardes, Opción de la Tarde.
2: Hola.
6: Gilberto Beato de Sabana Perdida. Es para ya hacer un llamado a Fellito Suberví, el de la CA. En el barrio Progreso de Sabana Perdida no tenemos agua. Está la gotera, que la están reparando. Pero que ¿cuándo es que van a terminar, por favor, Suberví? ¿Cuándo es que no tenemos agua? Nos estamos quemando, nos estamos ahogando.
1: Bueno,
2: gracias. Ahí está su reclamo. Buenas.
7: Si no buenos días, Johnny Hernández. Buenos días,
1: Fellito.
7: Dios, doña Lara.
2: Dímelo.
7: Le habla Reinaldo Antonio de Villarriba. Oye, esa que estaba diciendo esa mujer ahí hablando de esa encuesta, eso es una realidad. Esa mujer habló por mil por ciento. Es como estas cosas que se han inventado de que la hambre ha bajado de que un 2%. ¿Cómo va a ser eso si hay gente que después de la mañana se acuentan con dos pan? El hambre mejor ha subido un 500%.
2: ¿Cómo va a ser? 500% dice.
8: Sí, pero el hambre y la mala calidad de la alimentación son dos cosas que no van en el mismo camino.
1: Es casi igual.
4: Recuerde que yo dije aquí.
1: Porque la mala calidad de la alimentación va de la mano con la capacidad de adquisición. Si usted no tiene para comprar un pan con queso bueno,
8: pero la mala calidad de la alimentación no tiene que ver con cuántas veces tú comas al día.
1: No.
8: Por eso digo que son dos cosas diferentes.
1: Pero sí con la adquisición.
8: Si usted con dos panes se siente satisfecho y usted se come dos en la mañana, dos al mediodía y dos en la noche, usted no está pasando hambre, se está alimentando muy mal.
1: No, Lara, está pasando hambre.
8: O sea, yo no sé si usted me está escuchando.
4: Usted está comiendo, no se está nutriendo.
8: No se está alimentando, exacto. Son dos cosas diferentes.
1: Es que está pasando hambre. Porque nadie
8: te está llenando el estómago, pero tú no te estás alimentando.
1: No te van a llenar el estómago.
4: De agua.

0: ¿Vacío?
1: No, no, espérate. Con aguacate.
2: Oh, no, no, no,
1: cebollita.
2: No,
1: pero eso le cambia el ambiente a cualquiera.
2: No, pero yo realmente
3: una sardinita.
2: Lo que yo, lo que yo,
0: entonces hay un camaroncito también.
2: No, no, sí, no, no, no, no, pero eso pega, ya ahí no, entra, ahí entra la calidad de la alimentación, la buena calidad.
4: Yo entiendo lo que Lara dice.
2: Yo estoy hablando de dos cosas que son diferentes.
4: Que comen aunque no se alimenten.
2: Sí.
4: Y el hecho de tú no alimentarte no significa que no estás comiendo.
1: El balance en la alimentación.
2: Claro, claro.
0: Pero no le quiero rebatir. No lo señores, no lo vamos a disfrazar.
4: Sí.
0: Dos panes no llenan a nadie ni alimentan
2: a nadie. Es que aquí nadie
0: el que se come dos panes
2: eso,
0: porque no tiene nada más que comer, se lo está llevando el diablo. No, está pasando
2: sí,
0: hambre.
2: No,
0: pero, está pasando hambre.
1: Pero, a priori, si tú le tiras dos panes,
0: vacío.
1: ¿Dónde está la amiga mía?
0: Vacío, dos panes vacíos.
1: No, dos panes con café.
2: Pero probablemente sí. Pero mira, probablemente así.
1: ¿Dónde está la amiga?
2: Oye, bien,
1: con café.
2: Oye, bien,
0: señores, llamen, defiéndame.
2: Probablemente, y quiero aclarar esto, probablemente no es. Es el camino por el que lo quiero llevar.
0: A
2: no. El camino por el que lo quiero llevar es para la gente que habla del comer, que diferencie entre alimentarse
4: y comer
2: y comer o pasar hambre. ¿Tú me entiendes?
4: Sí,
2: porque
4: así
2: tú puedes estar comiendo la tre caliente de cualquier cosa
1: y no te estás nutriendo.
4: Exactamente.
2: No, ¿tú me entiendes?
0: Es que usted lo está cambiando, es que no es así. Pasar
1: ay,
0: hambre. Es
1: vuelve entonces, está no, para un restaurante a comer con.
0: Mire,
2: y el eso que, pasar hambre
1: a comer con.
0: Oye, el
1: con
0: que chivo, se come un pan porque no tiene más alternativa. El que se come un pan, no le vamos a poner dos. El que se come un pan porque no tiene más alternativa.
2: Pero espérate,
0: está
2: tú te comes un pan
0: hambre.
2: Porque con un pan tú te sientes satisfecho.
0: No, porque no tiene más que comprar.
2: No, no, no, no, pero tú te llenas el estómago con un pan.
0: No, pero imposible, nadie.
2: Pero está bien.
0: Absolutamente
2: pero no,
0: nadie.
2: Yo no estoy hablando
0: un
2: de
0: bebé.
2: Eso. Yo estoy hablando, si una persona se siente satisfecho con dos panes,
0: ajá,
2: supongamos
0: ajá
2: que se siente su estómago bien con dos panes.
0: Con dos panes.
2: Y usted se tiene que comer tres veces al día los dos panes,
0: ajá,
2: usted siente su estómago lleno.
0: ¿Lleno?
2: Usted no está pasando hambre.
0: No está pasando hambre.
2: Ahora usted no se está alimentando.
0: No, no,
2: está, no está pasando hambre.
0: No está pasando
2: pero
0: hambre.
2: No se está,
0: por ejemplo,
2: está pasando
0: hambre.
2: ¿Qué es el hambre?
4: Ejemplo,
2: ¿qué es el hambre?
4: Por ejemplo.
0: Ah, entonces pasar hambre
1: es
0: no comer nada.
1: Es que la ausencia de alimento en el estómago. El no encontrar alimento.
2: Ahora, vamos a evaluar la calidad del alimento. ¿Es bueno usted alimentarse tres veces al día con pan?
0: Con pan.
1: No.
2: No. Ahora, pero si usted lo encuentra, usted no está pasando hambre, usted
1: no
2: se está alimentando muy mal, repito.
0: Y si una gente nada más tiene para comprar un pan en el día y se come un pan a las 10 de la mañana porque no tiene más nada que comer, ¿se está alimentando o no está pasando hambre?
2: No, no se está alimentando.
0: No está pasando hambre porque está comiendo un
2: ahí
0: pan.
2: Ahí está pasando hambre, partiendo del hecho de que sean dos que tienen que comerse, está pasando hambre y no se está alimentando.
1: Yo le voy a poner este ejemplo.
0: Así que ya se lo
1: prende. Y un amigo de nosotros.
2: No, no, no, no, no, no, no, no, no, no, no, no, no, no, no, no, claro.
1: Un amigo de nosotros aquí,
2: sí,
1: que tú vas
0: okay
1: a las 10 a las 9 de la mañana, él tiene tres semillas, tres cuestiones ahí.
4: Sí,
2: sí.
4: No,
1: tres semillas.
4: Una aceituna.
1: Sí. No, te vas ahí, no te vayas.
2: No,
1: quédate.
2: Ese
1: se está alimentando, está comiendo.
2: Ese se está alimentando.
1: Se está alimentando.
2: Ese se está alimentando.
1: No,
2: eso se está alimentando.
1: Y una porción pequeña.
4: Sí.
1: Señora, y te dice que si tú quieres de eso,
2: digo, no, se está alimentando. Porque ese que hace eso,
0: oye, la inteligencia de un pueblo.
2: No, oye, el que hace eso es una persona que tiene un régimen alimenticio que no puede esperar que baje el jugo gástrico entre una comida y otra y tiene que colocarle esas
1: tres
2: cositas para que los jugos gástricos encuentren algo y no le ataquen
0: usted me
2: las
0: dice
2: paredes
0: que una
2: del
0: gente
2: estómago
0: con dinero que una gente con dinero pasa hambre porque quiere.
2: Eso pero eso no es pasar hambre.
1: Eso
2: que planteó Candelario ahí no es pasar hambre.
0: Eso sea pasar hambre. Yo lo que te estoy diciendo, y sé que la gente que está escuchando me va a dar la razón. Nadie en su sano juicio puede decir que una gente que se come un pan porque no encuentre más nada que comer, coño, no está pasando hambre.
2: ¿Y quién ha dicho
1: que
2: Ambiori,
1: yo llevo un régimen de comida.
4: Yo.
2: Sí.
1: Ya. ¿Verdad? Y el nutricionista.
0: ¿Y quién es que le está pagando a usted?
2: es que aquí, mira,
1: no, el nutricionista.
2: No hay aquel ciego que, como es que decía, el refrán.
1: El nutricionista, yo he visto en una ocasión que me pone pan al mediodía. Yo digo,
2: sí,
1: pero mínimo tú te estás volviendo loco. Porque somos.
0: Oiga, ¿quién es el nutricionista?
2: Sí.
0: Aquí
2: sí
0: hay gente que a esta hora todavía no ha probado un chin de
1: bueno,
0: café.
1: Pero,
4: bueno,
1: pero. Y vamos a hablar puede ocurrir, eso puede ocurre.
0: En Sierra Prieta hay gente que no han comido.
1: Eso ocurre. Pero acuérdate que yo di los parámetros que toma en cuenta la FAO para declarar un país cero hambre.
3: Lo que dice Lara es. Y el hecho de que tú
2: no, pero harto, no se lo traduzca, él lo entendió hace rato, él lo entendió. Harto, lo
3: que sí. Quiera, pero la alimentación que
4: no
3: tú
4: te alimentando.
1: No es balanceada.
4: Exactamente.
0: No, no, esa hartura que usted dice es recurrente. Es una hartura un día. No, es como que le dan una funda en Navidad.
3: Todos los días.
0: Hay que comer todos los días.
1: Yo te pregunto,
0: hay que comer todos los días. Y si una gente come todos los días un pan, usted me está diciendo a mí que no está pasando.
1: Y el concón.
3: Eso no es una realidad.
1: Y el concón es nutriente.
0: Porque alguien se comió el arroz.
1: ¿Eh?
0: El que se come el concón, alguien se come.
1: No, no es verdad.
0: ¿O no?
1: Pero el concón te lo venden en el restaurante ahora.
0: Sí, pero y el arroz está arriba.
1: No, ¿quién te dijo? No. Te lo venden en el restaurante.
3: Yo he hecho un arrocito.
1: ¿Verdad que sí?
4: Miren, son las 5:55. Vamos con el comentario de Rafael Lara.
2: Bien, el que comió arroz con huevo. Oiga bien,
0: el que comió
1: arroz con huevo.
2: Al mediodía, arroz blanco con huevo. Al mediodía.
4: Tú no te estás alimentando ahí.
2: No pasó hambre.
1: No pasó hambre.
4: Exacto, pero no pasó hambre.
2: Pero se está alimentando.
4: No, claro que no.
0: Y se está alimentando.
1: Y va a depender.
4: Sí, porque
1: depende de lo que haya ingerido antes.
4: Exactamente.
1: Y lo que tenga para ingerir después.
4: Y el huevo tiene proteína.
1: Porque acuérdate que es un balance.
2: Sí, claro.
3: Ustedes saben que el huevo es el mejor alimento de la tierra.
4: Sí.
3: Solamente superado por la leche materna.
0: Sí, bien.
3: Sí. Arroz con huevo, tú estás alimentando, no creo que no.
1: Claro, pero es la cantidad que te come del arroz. Porque acuérdate.
3: Yo me como tres huevos. Cuando a mí me da huevo, tiene que darme tres.
4: Sí,
3: ya con eso yo suplo la proteína. Sí, que
4: yo dos. Ya. No más.
0: Me parece que se toma una botella de ron diario, no es borrachón. Es que le gusta.
1: No, es alcohólico.
0: Ah.
1: Claro, diario.
4: Sí, porque bueno, si es diario alcohólico.
1: Diario sí.
2: Vamos arriba, señores.
1: Es lo mismo que tú digas, bueno, por ejemplo, el ejemplo que, discúlpame, Lara, colocó Lara, arroz con huevo. Sí. Perfecto. Te comiste eso. Si te comiste un guineo después, ya.
4: Sí.
1: Ya, no, un guineo maduro.
4: Compensa.
1: Ya tú compensaste.
0: O sea, ese día no pasó hambre, pero.
1: No, se nutrió.
4: No, se nutrió.
0: Ese día.
3: Ahí tiene carbohidratos.
0: Pero estamos hablando de ese día. Estamos hablando de todos los días. Hay que comer todos los días.
4: Sí, claro.
0: Y alimentarse todos los días. Claro. Dale, Lara.
2: Exacto. Bien, señores, gracias por estar con nosotros una vez más.
0: Pan todos los días.
2: Atención, Ambiorix, le envié la foto ahí de la joven de la vecina nación haitiana, sí. Jessica Lee, que obtuvo la medalla de oro en Taekwondo.
1: ¿Y por qué tú la mandas
2: peor?
1: ¿Y por qué tú la mandas peor?
2: La iba a presentar. No, porque la iba a presentar. La iba a presentar. No, porque me equivoqué. Y se la mandé a Teoris.
0: Ahí yo no la veo.
2: La envié a Teoris con la intención de que usted la envíe al grupo.
0: No, ¿y por qué yo?
2: No, pues detenga el grupo.
0: Yo mando.
2: Entonces,
3: ayer decíamos,
2: sí,
3: la delegación haitiana solamente tenía una persona de tez negra.
2: Sí, precisamente. Demás,
0: pero ¿cuál es el problema? Blanco, Prieto.
2: Precisamente le envió la foto. Realmente creí que era el grupo.
1: Mira,
2: entonces.
0: No, pero eso es comida.
2: Porque la verdad.
0: Eso es comida.
2: La verdad es, señores, que hay una. En nuestra sociedad, donde quiera, hay prejuicios. Entonces, siempre llamó mucho la atención desde un principio, desde que se inauguraron los juegos, que se hizo el desfile de que la delegación haitiana estaba compuesta por gente de un perfil diferente al que la gente tiene acostumbrado a ver.
1: De que se parecían a Peña todos.
2: Sí, entonces la jovencita
1: Rubio Bonomoso.
2: La jovencita que ganó medalla de oro en Taekwondo es una jovencita bastante fina.
1: ¿Cómo
2: es? Color blanco.
0: Sí, mírala ahí. Vive en Haití. Ella
2: mándale
0: vive
2: al grupo para que le
1: envíe
2: Haití.
1: Mándasela al terrible.
2: Atención, Danielito. Vamos a colocar.
1: Mándasela al terrible porque vamos a mostrársela a la gente.
2: Sí, porque la verdad es que envíese en la que yo.
0: Y tiene. No, yo no voy a tocar esa foto para nada.
2: Oye. Entonces, bueno, señores.
0: Y más una joven que está cuando me da una patada que canto claro de luna.
2: Sí, mi disciplina, dando resultados. Entonces, bueno, señores, miren, en materia de los juegos, México sigue en primer lugar con 41 medallas de oro, 38 de plata y 30 de bronce. Van 109. Colombia está en el segundo lugar con 27 medallas de oro, 28 de plata, 17 de bronce para 72 medallas. Cuba, 13 de oro, 12 de plata y 18 de bronce, 43 medallas. Entonces, en cuarto lugar está Colombia en 10 medallas de oro, 12 de plata y 23 de bronce, 45 medallas. República Dominicana está en el quinto puesto con 10 medallas de oro, 8 de plata y 28 de bronce, 46 medallas. Hace un ratito estuvimos más contentos que ahora con la delegación de atletas dominicanos porque estábamos figurando en el cuarto puesto a raíz de que Pigossi, me parece que así el apellido del jovencito que ganó oro, en ese momento teníamos 10 y Colombia, bueno, Venezuela tenía 9 medallas, pero parece ser que en otra disciplina, en horas de la tarde, ganaron una medalla de oro más y entonces se mantienen en el cuarto puesto, pero sigue en buena posición la República Dominicana en el medallero de los Juegos Centroamericanos y del Caribe. Haití, a propósito de que estamos hablando de Haití, tiene 3 medallas, una de oro, una de plata y una de bronce. Así están las cosas en el medallero a esta hora de la tarde. Por otro lado, señores, hace un ratito debatíamos el tema de la promulgación del Código Penal de la República Dominicana. Finalmente, ya promulgado y a la espera de que en unos 6 días entrará en vigencia, el 3 de agosto entrará en vigencia el nuevo código. Ya vamos a tener nuevas tipificaciones penales, vamos a tener en algunos casos mayores penas en tipos penales que ya antes existían en la República Dominicana, pero que la sanción era muy poca por lo viejo que es el código que ya va a quedar derogado a partir del 3 de agosto. Y qué bueno que esto ocurre. Decía también que fue muy inteligente. Parece ser que ahora sí, porque ustedes recordarán que aquí mismo, en esta mesa, en algunos momentos, nosotros criticábamos en algunas decisiones que se tomaban. Decíamos, ¿quién asesora al presidente de la República desde la consultoría jurídica del Poder Ejecutivo? ¿Quién asesora? Porque a veces se daban a una serie de cosas que uno, desde el punto de ciudadano común en el que yo me encuentro, yo a veces no comprendía, porque eran situaciones a veces que uno entendía que para el nivel, el alto conocimiento en materia de derecho que tiene un consultor jurídico, un departamento en su conjunto, a veces unas decisiones como las que se daban uno no le entendía. Pero ahora sí, ahora parece que hay no solo conocimiento del derecho, sino también aplicación de estrategias de momento. Porque para mí, conformar esa comisión y por el personal que está conformada la comisión que crea el presidente de la República, Luis Abinader, a raíz de que promulgó el nuevo Código Penal, fue una estrategia bastante inteligente. Una comisión presidida por Milton Ray Guevara, expresidente del Tribunal Constitucional, una persona con los bonos altísimos en la República Dominicana, que se conocen los procedimientos constitucionales de cabo a rabo, como diría el pueblo, y sobre todo que lo que se está hablando es de que el Tribunal Constitucional se va a llenar de recursos de inconstitucionalidad de diferentes artículos de ese nuevo código. Entonces, lo que yo inicialmente pensé y analicé de esa comisión es que, bueno, una comisión dirigida en cierta forma a frenar esos recursos que pudieran llegar al Tribunal Constitucional. Es decir, que un sector o una persona en particular que no se sienta conforme con lo que establece algún artículo cualquiera del nuevo código, en vez de ir a llevar, lo puede llevar, pero en vez de ir a llevarlo al Tribunal Constitucional, va a socializar con esa comisión que va a ir acumulando cosas para luego o con la posibilidad de que sea modificado más adelante el nuevo código. De manera que me pareció muy interesante y sobre todo, finalmente, la posición y la forma en que fueron neutralizados todos los sectores que estaban reclamando. Fueron neutralizados todos los sectores que estaban reclamando por cosas en las que no estaban de acuerdo con el nuevo código. Incluso a partir de este proceso, sectores que no se juntan unos con otros por cómo se dieron las decisiones.
3: Nara, de acuerdo contigo, y algo que va a evitar la comisión, si es así como tú planteas, es que no retorne otra vez esa la cantaleta de toda esta gente hablando de las cosas que quiero que cambien y mandando cosas por aquí, sino que la comisión centralice lo que se puede cambiar, lo que se necesita cambiar.
2: Sí, porque va a haber un órgano abierto para recepción y discusión de temas de esa naturaleza. De manera que lo veo bien el trabajo que se hizo. Ahora vamos a la aplicación. Ya. Súbelo.
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4: Gracias por mantener la sintonía con La Opción de la Tarde para que el país se exprese. Son las 6:09. Informar a esta hora que el fiscal titular de la provincia de Espaillat, magistrado Yorelvin Rivas, informó este martes los resultados oficiales del informe de autopsia realizado por el Instituto Nacional de Ciencias Forenses sobre el fallecimiento de una menor. El documento establece que la causa de muerte obedeció a patologías congénitas preexistentes y descarta cualquier evidencia de maltrato físico o de mala práctica médica. De acuerdo con la investigación, las condiciones de salud de la niña eran de carácter congénito y se manifestaron de manera irreversible, lo que provocó el desenlace fatal. El fiscal Rivas subrayó que el informe del INACIP es concluyente y que no se encontraron signos de violencia ni negligencia en la atención médica recibida por parte de la menor. Eso fue un hecho allá en Moca, provincia Espaillat. Bien, tenemos con nosotros al profesor Fernando Peña, profesor de la Universidad Autónoma de Santo Domingo, con quien vamos a hablar sobre diversos temas en el día de hoy. Profesor, buenas tardes, bienvenido.
5: Buenas tardes.
4: A La Opción de la Tarde. Pégase a ese...
5: Muy buenas tardes.
4: A ese fututo, como dicen por ahí.
5: Aquí estamos. Sí.
6: Observatorio de Políticas Públicas de la UAS, Fernando.
5: Observatorio Dominicano de Políticas.
6: De Políticas Públicas. Vamos a explicarle a la sociedad dominicana en qué consiste el Observatorio de Políticas Públicas de la República Dominicana.
5: La política pública es el conjunto de acciones que se desarrollan desde el gobierno para cumplir su función de gestionar el país. Por tanto, la política pública es como lo negro, que pega con todo. Y además tiene un instrumento fundamental, que es el presupuesto público. Okay. El gobierno, los gobiernos, como gestores del Estado, recogen el dinero de la ciudadanía, recogen el dinero que las diversas entidades y formas de actuación de la sociedad producen a través de impuestos, a través de múltiples fórmulas y reglamentaciones, a través de la inversión directa, de la generación de iniciativas productivas, de empresas, y ese dinero se dedica a cumplir las funciones a que se obligan los gobiernos como gestores del Estado. En salud, en educación, en seguridad ciudadana, en producción, en inversión y acción para producir la satisfacción de las necesidades que tiene la sociedad. Esas son las políticas públicas. Entonces, estas políticas se sostienen de esa manera y, por tanto, intervienen en todos los niveles y aspectos y escenarios de la vida ciudadana y de la vida social. Entonces, el observatorio se dedica, como bien lo indica su nombre, a darle seguimiento a ese ejercicio de las políticas públicas y a hacer dos cosas: a darle un seguimiento evaluando, midiendo, estudiando lo que pasa con ellas, las que tenemos alcance por razones de límites obvios y de posibilidades, y hacer propuestas. Por ejemplo, el observatorio es el resultado de un proyecto de investigación que un grupo de profesionales iniciamos en la academia hace algunos años. Era un proyecto de investigación, como hacen todos los que se dedican a la investigación social o a la investigación en áreas de las ciencias naturales, sí, en ciencias generales. Y ese proyecto era de evaluación de lo que era la evolución de la coyuntura económica, social y política durante 2 años. ¿Cómo se daba esto? Y el rol de gobierno, de las entidades públicas y de los actores sociales. Al finalizar el proyecto, entonces vimos que era necesario tener un órgano permanente y propusimos a la universidad la creación del observatorio. Desde entonces, esto se ha creado, hemos sido un esfuerzo fundamentalmente autosuficiente aún dentro de la universidad, porque a investigación social, a la investigación en este plano, se dedica muy poco o nada en el país e incluso en la propia universidad. Bien. Efectivamente, hemos logrado intervenir en la discusión de los temas desde la Estrategia Nacional de Desarrollo, el Pacto Eléctrico, el Pacto Fiscal, el Pacto Educativo, la discusión de los temas mineros, el problema de la seguridad ciudadana, el problema de la alimentación. O sea, hay un conjunto de cuestiones que tienen que ver con lo que decía de la vida en la sociedad, y nosotros nos dedicamos a dar seguimiento y hemos logrado constituir un elemento universitario, un órgano tan activo que, aunque seamos poquitos, el haber sonado y fuñido mucho hace que ustedes no tengan aquí, por ejemplo.
7: Muy bien. Bueno, los chinos acuñan la frase de que las políticas públicas deben procurar la felicidad de la ciudadanía. Entonces, a propósito del análisis que ustedes hacen,
5: aprendieron de Martí.
7: Ajá. Sí. Ah, bueno, sí, ellos tienen
5: que eso. Las cosas se medían por el nivel de felicidad que se le podía agregar.
7: Exacto.
5: A la gente.
7: Entonces, me gustaría saber si ustedes han analizado y cómo las califican las políticas públicas en materia general que aplica el Estado Dominicano en materia de transporte, en materia de desplazamiento vehicular en la nación.
5: Nosotros no hemos desarrollado un trabajo de investigación sistemático de ese tema, porque en la universidad hay diversos organismos, entonces nosotros combinamos también niveles de apoyo. Por ejemplo, ese es un tema normalmente referido a lo que es la Facultad de Ingeniería, con las implicaciones que tiene y las características que tiene. Sin embargo, nosotros desarrollamos con órganos de la Facultad de Ingeniería niveles de colaboración. Fundamentalmente lo hemos hecho con el Instituto de Energía de la UAS, con el profesor Moreno San Juan y otros que se desarrollan a ese tipo de estudios. Hemos desarrollado acciones combinadas en algún momento de diagnóstico para identificar problemas. Por ejemplo, cuando trabajamos el tema combustible, lo que esto implica, lo que implica la necesidad de redes viales y de políticas en ese sentido. Lo hemos hecho incluso con órganos sindicales y hemos trabajado en discusiones, sobre todo abiertas, de este tipo, descubriendo una cosa que no es nuestro fuerte y no nos hemos concentrado en él, pero descubriendo que aquí hay un serio problema que ha implicado el fracaso de todas las políticas que se han desarrollado en el país como soluciones macro. ¿Te recuerda todo el tema de los viejos sindicatos?
7: Sí, sí.
5: ¿Te recuerda el tema de las rutas, cuando se establecieron las rutas? Sí. Ese escorrido que hubo de la vieja UNACHOCIN al conjunto de entidades supuestamente sindicales que creó para la corrupción del sector transporte durante los 12 años del gobierno de Balaguer, con una serie de organismos supuestamente sindicales que fueron convertidos en empresas, hasta que todo el tema del transporte murió en el desorden generado por creaciones supuestamente sindicales que eran empresas que se desarrollaron en el área. Después vinieron la búsqueda de los problemas macro con el crecimiento de la ciudad. Y el gran problema del transporte no es un problema de transporte, pues es un problema de la organización de la ciudad, y en eso sí podemos discutir que es un problema de desarrollo urbano, y en eso ya no le toca a ingeniería nada más, sino que le toca a otras áreas.
6: Entonces, okay. Ese es el órgano que tiene la Universidad Autónoma para darle respuesta a algunas interrogantes que tenga la sociedad, porque se ha cuestionado mucho que la universidad, como asesora, como entidad que debe asesorar y trazar pautas a nivel de investigación, la gente dice que la universidad no hace nada.
7: Exacto.
5: Aquí hay.
7: Que no investiga, que no hace,
6: que no hace nada.
5: Sí. Eso, yo pienso que la universidad es víctima de sí misma en eso, de la imposibilidad de actuar como enseña el pueblo dominicano, como la gallina.
6: Y cacarea su huevo.
5: Porque no cacarea sus huevos. Entonces, por ejemplo, aquí en este país hay 13 entidades de educación superior pública.
6: Sí.
5: Universitarias. Uh-huh. 13. No me pongan la cara así, que yo se las cuento.
6: Sí, son 13.
5: Sí, son 13. Pero parece como si fuera la UAS y alguna otra. Uh-huh. Pero nadie se da cuenta que el propio gobierno y el propio Estado, en una política equivocada, le ha creado organizaciones y entidades de educación superior paralelas a la UAS. Porque si tenemos una Facultad de Educación que además ha formado como el 90% de los maestros y las maestras de este país, le crean el IFO 2.
7: Exacto.
5: ¿Por qué? uno. ¿Por qué si la facultad, la universidad ha sido capaz de tener una facultad que ha parido dos facultades, la de educación y la de arte, no estimulan la facultad de arte y le crean órganos paralelos o le estimulan órganos paralelos y hasta financian al sector privado en materia de una facultad de arte? ¿Por qué si nosotros tenemos una facultad de ingeniería no desarrollamos programas técnicos en ella durante años que los planteó la UAS, que estaban definidos, y sin embargo hoy tenemos nosotros no solo el ITCS, el Community College de San Luis, sí, sí, sino que tenemos el ITRA? Pero igual nosotros tenemos una universidad forestal, igual tenemos otras universidades técnicas, igual promovimos el Infotec al margen de una combinación con la UAS y en alianza sí con el sector empresarial directo y sobre todo el monopólico. ¿Por qué se crea en el país y se crean mecanismos que permiten la generación de institutos tecnológicos y técnicos cuando la universidad puede desarrollarse? Por ejemplo, ¿por qué hay que crear una primero un instituto y después una universidad llamada ITECO en Cotuí, que ahora se llama UTECO, cuando la UAS tiene ahí un centro universitario? Ya puede, es más, mientras en ITECO puede haber 4,000 o 5,000 estudiantes, 4,000 o 5,000 estudiantes, le doy yo clase en San Francisco de Macorís, que viajan todos los días de Cotuí a San Francisco, sin contar los que viajan a Bonao y sin contar los que viajan a Nagua, de ese mismo Cotuí, que además es un centro financiero, se supone, por el peso de la minería extractivista de oro.
8: Fernando,
5: discúlpame, la universidad tiene, por el tema de la investigación, eso es fundamental, porque con eso quieren desacreditar de manera muy injusta a la UAS. La UAS gana 8 de cada 10 proyectos que se someten a concurso.
8: Pero eso nadie lo sabe,
5: no, no, Fernando. Pero te lo estoy diciendo, y es un dato, estoy dando para que la gente lo sepa, para que la gente lo sepa, te lo estoy dando como respuesta y como dato, pero oye, es peor de ahí, es mucho más de ahí.
8: Departamento de Comunicación.
5: La UAS tiene poquísimas patentes, pero la UAS tiene estudios avanzadísimos, estudiando y manejando, por ejemplo, moléculas de cáncer.
8: Exacto.
5: Para el tratamiento del cáncer. Sí. Pero no solo eso, lo que produce la Facultad de Agronomía nada más, las exquisiteces que ahí se hacen, que aquí se importan y que se hace cualquier cosa y que nadie los hace. La UAS tiene una fábrica de agua, pero no tenemos la capacidad de venderle una botella de agua a 100,000 estudiantes que van a la sede todos los días. Hay un problema de política, es verdad, y de desarrollo, pero tu esposa es investigadora de la UAS, sí, la tuya. Sí. Y la conozco, nos conocemos sí, desde muchachones, sí, algunos. Esa es una investigadora ella excelente.
6: Ella es parte de ese proyecto que descubrió la molécula del cáncer.
5: Pero yo lo sé, sí, por eso que lo estoy diciendo, porque conozco él. Pero no solo de ese proyecto, es parte de otros estudios, sí, que se han hecho acá, y es parte de proyectos que incluso tienen un financiamiento y se pasan 3 años sin poder comprar los equipos. Y lo estoy diciendo con toda responsabilidad y con el perdón de mi queridísima Karime. O sea, estamos hablando de una universidad que tiene capacidad de eso. Nuestros estudiantes ganan todos los concursos de investigación, todas las competencias que se hacen en cálculo y en no cálculo, en ciencias puras y en ciencias sociales, todos.
8: Entonces, la universidad no ha sabido venderse.
5: Sí, esa es una cosa. Uh-huh. Esa es una cosa. Lo otro es que la UAS es víctima. Porque al final de la jornada, la UAS no tiene medios propios. Ahora los está construyendo. Y yo creo que ahora, en esta nueva gestión, hay toda una determinación de desarrollar políticas que permitan lograr que el impacto de la universidad llegue efectivamente a la sociedad. Además, te voy a decir la última cosa. La universidad tiene 2 miembros por familia, mínimo, contando sus estudiantes. Y contando los egresados, nosotros somos omnipresentes, más que la guardia, más que las iglesias, sí, más que todo el mundo, y somos además 2 veces y medio más vieja que la República. Lo que pasa es que a veces quienes han actuado desde la universidad, esa oligarquía académica que la ha controlado durante mucho tiempo como reflejo de los daños y de los males de esta sociedad, ha puesto la universidad cercada bajo 2 cosas. Una, gobierno y Estado que la han estrangulado, que le deben a la universidad una cantidad de dinero impresionante. Si nunca se ha cumplido la ley que da el 5% del presupuesto público a la UAS desde 1961, ¿cuántos miles de millones de pesos le debe el Estado a la universidad? Y cuando tú vas a buscar y lo registras, en la deuda del Estado no aparece, porque la UAS no tiene dolientes en estos gobiernos, que además han estado al servicio de entidades privadas. ¿Tú sabes cuántas universidades privadas hay aquí? 44. Tienen incluso ayuda del Estado. ¿Por qué si la universidad tiene una facultad de educación, tiene el Ministerio de Educación, que coger el dinero del 4% y entregarlo a las universidades privadas para que le actualicen los maestros del sistema preuniversitario? ¿Cómo esto es posible? Esto es un Estado que no se quiere el mismo. ¿Por qué? Porque al final quienes lo dirigen están al servicio de otros intereses. Entonces, vamos a hablar claro.
6: Así es. Yo creo que es un momento especial de la universidad. Mira, sale de una gestión de un rector que yo considero era un hombre de negocio y entra ahora Adhana, que para mí es un hombre de ciencia.
5: Adhana no solo es cirujano, es un científico.
6: ¿Cuál es la esperanza de la familia universitaria en esta nueva gestión?
5: Aquí me preguntaron en las emisoras y los medios de esta red esa pregunta. Y yo comencé diciéndole que yo no tenía esperanza.
7: ¿Cómo así?
5: ¿Cómo no tenía esperanza? Maestro, ¿cómo? Yo lo que tengo es la seguridad de que la universidad va a cambiar.
7: Me asustó, pues yo digo, sí.
5: Yo tengo la seguridad de que va a cambiar, no solo por Adhana, sino porque Adhana no tiene la inspiración de un rector faraónico, sino de un rector y de un gestor, de un líder universitario que desde la academia y desde la ciencia entienda que hay que poner en práctica la vida institucional como es un ejercicio colectivo, un gobierno colegiado, un cogobierno de manera efectiva, y además poner en práctica planes que revinculen la universidad a la sociedad y que lo haga exactamente desde la academia, sabiendo que estos tiempos no son los anteriores, porque la vida no solo ha cambiado, pero que se puede.
9: Hace rato que quiero preguntar y se me va a olvidar lo que quiero preguntar. Fernando, en el 2030...
5: Yo no soy adivino, pero te voy a ayudar.
9: En el 2030, yo no soy pesimista, pero creo que en el 2030 la UAS va a estar igualita que como está ahora. Eso es un optimismo que lo respeto, pero no le veo la primera palabra que dijiste, yo no veo ninguna esperanza, porque que el problema no es de Adhana, el problema no es de un grupo, el problema es del sistema que no permite promover y avanzar la universidad del Estado, la universidad del pueblo, porque hay 44 universidades privadas que son las que recogen todo el beneficio en cuanto a educación se refiere. Pero la pregunta
5: que... ¿Te puedo interrumpir? Si tú guardas la pregunta.
9: Claro, claro, claro.
5: Mira, si yo no fuera optimista, tú sufrirías mucho después.
9: A ver.
5: ¿Sabes por qué? Porque si... Y piensa en Colombia. Piensa en Centroamérica.
9: En Perú ahora.
5: Piensa en Perú. Sí, ahora. Y piensa lo que implica un ejército de 250,000 jóvenes instruidos en medio de un país donde hay pobreza y que la pobreza crece por encima de números y de simulaciones también, donde hay la pobreza hay crece, hambre, sí. Hay hambre.
9: Ellos dicen que no hay hambre.
5: Imagínate, la vamos a discutir ahora para demostrarle que hay mucho.
7: Sí. La cena viene
5: ahora. Sí. Yo te aseguro que entonces no, en el 2030, como tú dices, no vamos a tener país. Porque esto no solo va a ser una sola banda, sino un espacio del crimen, además desorganizado. ¿Por qué? Porque tú vas a tener en la calle 250,000 jóvenes instruidos en la vida del delito, porque hay que vivir, ¿eh? Y nadie se va a dejar morir aquí, no importa lo que haya que hacer. Por eso es que se necesitan políticas públicas de otra naturaleza. Entonces, la UAS iba a servir, además, la UAS no ha sobrevivido a la República. La bala antecedió. Es 2 veces y media más vieja.
9: Sí, sí.
5: Ah, dime una cosa que haya pasado en este país que no esté articulada y que no tenga que ver con la UAS, no, que no tenga que ver con la universidad pública, a pesar de todo. Es verdad que estamos mal y que tenemos problemas.
9: Pero ahí van languideciendo.
5: Sí, pero bien, y una pregunta, ¿con qué tú la comparas? ¿Con las privadas? Vamos a compararla una a una. La UAS ofrece el 80% casi de las carreras que se ofrecen en todo el país, a pesar de esos datos de 13, 12 más públicas, o de dinero público, que actúan como si fueran privadas, la mayoría de ellas, ¿eh? Así es, y 44, 40 y pico privadas, tiene la mitad o poco más de la mitad de la matrícula, y la mayoría son mujeres, tiene la oferta de carrera y tiene el nivel de investigación más alto que hay aquí. Busquemos el producto, es verdad que el producto universitario se ha degradado, sí, pero busquemos el producto medio del país y el de la UAS no es el más alto. ¿Qué hace falta lo que dice Jorge? Eso no lo resuelve un hombre, yo estoy de acuerdo contigo en eso, esto no es un problema de personas, sí, pero los actores universitarios que hay que revelarlo. ¿Quién dijo que la juventud dominicana es mala, es delincuente, es vaga? ¿Quién dijo eso? El que dice eso o no vive aquí o es irresponsable. ¿Quién dijo que los estudiantes son malos? No es el sistema. ¿Tú crees que un estudiante universitario puede dar una materia con un paquetico? de teléfono.
7: No.
5: Entonces, cuando tú me manejas la virtualidad, tienes que saber lo que hace. Y cuando tú me das cosas, no le destoyo a los estudiantes de gobierno, ha estado repartiendo disquetables y cosas de ese tipo. Sí, ¿para sí, qué sí. sirve eso si usted no tiene capacidad ni siquiera para que la carguen porque no hay energía?
7: No hay.
5: Sí. O sea, es un problema de la política pública.
9: Un dirigente que estuvo aquí ayer, un profesor más bien.
7: Juan Valdés.
9: Juan Valdés.
5: Sí, Juan Valdés sabe bastante sí. del tema de la educación, sí. conoce muy bien eso, uno puede estar de acuerdo o en desacuerdo. Con él, pero es un especialista en eso, y además no la maneja aquí, sí. porque él ha sido también sí. una, bueno, él es parte del, digamos que del empresario educativo,
7: pero es un especialista. Se equivoca
9: mi pregunta, pero mi pregunta es, Fernando,
8: te estaba buscando a ti ayer.
9: Mi pregunta es la siguiente, Fernando.
7: Profesor Valdés.
9: Yo estudié en la UAS, matrícula 800506.
8: Eso es lo único que él se sabe, esa matrícula.
5: La misma vieja y me acuerdo todavía. 72, 76, 45.
9: Ok, entonces Fernando lo conoce.

0: día, ¿qué es lo que está sucediendo? Que todas las carreras tienen una maestría para fortalecer a ese futuro profesional, cuando antes eso prácticamente no existía.
1: Yo soy profesor de ciencias sociales, en sociología y en ciencia política. Me toca enseñar método de investigación. Y me toca asesorar tesis en tres facultades. Porque me gusta, sí. Y porque me he podido dedicar a eso. El conocimiento, construirlo y desarrollarlo, solo comienza. Es un sinfín, no termina. Que haya maestría es una manera y un mecanismo de especialización y profundización del conocimiento. Usted nunca termina de estudiar. ¿Usted estudió en la UAS?
2: Sí.
1: ¿Qué carrera?
2: Comunicación.
1: ¿Quién dijo que la comunicación que hay que enseñar era la que nos enseñaban los viejos profesores que amamos muchísimo, que enseñaban?
0: Que era con una máquina olimpia.
1: Con una olimpia y con un carro larguísimo.
2: No.
1: ¿Quién ha dicho que no? Y la propaganda se hacía con stencil de picadito.
2: Sí.
1: ¿Cómo es posible que no pensemos que la comunicación es otra cosa? Piénsame la comunicación hoy en la época de las IA,
0: sí.
1: En la época de las TIC, de la tecnología de la información y la comunicación. Piénsame en la comunicación hoy cuando te han querido convencer de que la realidad no existe, sino la percepción que tenemos de ella, que la virtualidad es otra cosa, que han dicho que éramos analfabetos en el 2000 si no sabíamos manejar una computadora. Si no éramos alfabeto y fracasó el plan de alfabetización, este país está más para adelante. Y la economía de este país, en términos de sus volúmenes, ha crecido. Aquí ha crecido la riqueza. Uh-huh. Ahora lo que pasa es que esta riqueza ha crecido bajo un mecanismo empobrecedor. Sí, la comunicación ha crecido y ha crecido todo.
2: Sí.
1: No solo distribución, uh-huh. La forma de producirlo, sí. De distribuirlo y de consumirlo, en los tres planos.
0: Uh-huh. Pero sin hambre.
1: Sí, en el caso de la comunicación. Tú tienes especialidades, mil especialidades. Es más, cuando usted estudió, no se hablaba de comunicación.
0: No.
1: Se hablaba de periodismo.
2: Periodismo, sí.
1: Entonces, ¿te vas a oponer a que se desarrolle la comunicación? Tienes que pensar en que entras, estudias la base y te especializas. Y eso pasa con la medicina. ¿Cómo estuviera el mundo si no hubiese especialización en medicina? Ya hay especialización en las cosas más asombrosas.
2: Sí.
1: Conocemos nosotros en común y a mi pueblo del pueblo lo que es la iridología.
0: No.
1: Es una especialidad médica.
0: Ahora.
1: Es una especialidad médica.
2: ¿Cuál es el nombre?
0: ¿Hidrata?
2: ¿Cuál?
1: Estudian el iris del ojo.
2: El nombre.
1: ¿Un iridólogo?
3: Nada más para eso.
1: Sí. No, nada más para eso no. Es que te estudian el cuerpo humano a partir de penetrarte el ojo y de estudiarte el ojo.
2: Ok.
1: Igual con podólogo.
0: Sí.
1: Aparece entonces ese sí por la mano y por el ojo y por el oído. Pero hay un oftalmólogo, hay un otorrino. Porque son todos especialidades y se especializan en una esquina incluso del páncreas.
0: Sí. Uh-huh.
1: Hay especialistas nada más de cáncer de cola de páncreas. No es que no sabe de lo otro, pero se especializa en eso. Entonces hay que hacer, entonces por eso se necesita maestría. Al contrario, eso hay que felicitárselo a la UAS. Busquen las universidades privadas ofreciendo maestría. Todos los que estudian en las universidades privadas, ¿tú sabes dónde terminan? Yendo a la UAS a buscar un título, una maestría.
3: Fernando,
1: sí. La UAS ofrece, lo que pasa es que esto tiene que replantearse, reordenarse y ponerse al servicio del pueblo y no de los grupos empresariales, porque la UAS de lo que ha sido víctima es de la lógica del programa neoliberal.
4: Usted habla, Fernando, de un replanteamiento.
0: Y del hambre no vamos a hablar.
4: No, espérese. Usted habla de un replanteamiento. La universidad, una de las críticas que yo le hago a mi universidad, es que no se ha replanteado la realidad del país y no camina de acuerdo a esa realidad. Entonces yo le pregunto, y le digo esto porque la universidad me parió a mí, la universidad no sabe de mí y nunca se ha preocupado tampoco por saber de mí, como de ninguno de sus hijos, que es algo que hacen todas las universidades del mundo. Y la Universidad de la UAS, que es la más vieja, debió replantearse esa parte. Entonces, le pregunto yo, en esta gestión, en esta nueva gestión que tendrá la universidad, ¿habrá un acercamiento con la sociedad? ¿Habrá un replanteamiento de la academia ya para con los hijos que pare?
1: El nombre del movimiento que llevó al doctor Asana y que articuló el gran frente universitario que hizo posible ese triunfo, se llama Un Paso. Y un paso quiere decir universidad para la sociedad. Y Ashana, en su discurso de toma de posesión, sintetizó todo a mi manera de ver las cosas diciendo.

0: diciendo lo siguiente. Nosotros tomamos la universidad, que es la primada de América. Nos apoyamos en el punto de partida de la nueva universidad, que fue el movimiento renovador salido de la Guerra de Abril, con esas palabras, de 1965. Sí. Y el movimiento renovador de 1966.
1: Cambió.
0: Para convertirla en la primera. La primera en calidad, la primera en oferta, la primera en propuesta. Ahora, eso implica entender que la universidad tiene que ser reconocida y asumida, y él fue muy claro en el discurso, y creo que el movimiento que lo llevó también lo tiene suficientemente claro. La universidad es del Estado y es pública. Es pública, no es estatal, es pública. Aquí se inventaron el concepto estatal para las universidades, convirtiendo a ITECO en UTECO, la I por la U en Cotuí. Pero ese es un concepto hijo de la lógica privatizadora, que después lo podemos discutir. Pero la universidad, que es una entidad pública, es por ley asesora del Estado.
1: Sí.
0: Ahora, si dame la mano. No, da la mano, que me la dé. Sí. ¿Tú me puedes dar la mano? No, yo tengo el puño cerrado, pero me puedo agarrar el puño. El Estado, este Estado, por su oligarquía y por los grupos hegemónicos que ha tenido, no ha querido la UAS. Y lo saben todo lo que hemos pasado por ella. Uh-huh. Entonces, primero el Estado tiene que facilitar las cosas y tiene que ir, y tiene que entender que la universidad es eso. No puede competirla, no puede acorralarla, no puede ahogarla, no puede estrangularla. Si el Estado es capaz de eso, la universidad produce más. Yo estoy diciendo, la universidad puede producir cantidad de patentes, cantidad que eso es, incluso eso permite autogestión y autodesarrollo. Sí. La universidad puede aportar en todos los planos, pero tiene que ser, convertirse eso en una política pública, y la política pública no te la inventas tú, ni yo, ni la universidad. Sí, es el gobierno.
2: Sí, profesor, gracias.
0: Tiene que haber eso.
2: Sí, gracias por este. Se nos queda mucho tiempo. Tremendo. Sí,
0: profesor, a mí me duele que ustedes dejen lo de la pobreza. Porque decir que aquí no hay pobres y pobreza, no entender que el neoliberalismo hambre y que cero. Las políticas oligárquicas, eso es un bulto.
1: Hambre cero.
0: Eso es un bulto fuera y aquí.
2: Sí.
0: Es como no solo de conocer la realidad, sino no entender lo que está pasando en el mundo.
3: Bueno, sí. Dijeron que no iba a decir más nada ya.
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3: Amigo. Ay, la pila social se acabó.
4: Oye, me dice, yo tengo que aprenderme la X.
3: Pila social.
5: Se acabó la pila social.
4: Bueno. Y no hay recarga.
5: Oye, cosas aquí en esta cabina, señores. Miren, son las 6:40, son las 6:40. Gracias por estar con nosotros. 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Vamos con el comentario del señor Albiorix Rosario.
6: Muchísimas gracias, John. Voy a ser breve para que los...
3: ¿Con pan o sin pan?
6: Para que los jóvenes...
5: ¿Con pan o sin pan?
6: Para que los jóvenes aquí, jóvenes aún, puedan también desarrollar su tema. Miren, más que criticar, lo que quiero es llamar la atención. Porque criticar por criticar, quizás, en lugar de ayudar, lo que desayudo... Con el planteamiento, llamar la atención del programa de medicamentos de alto costo para que estas personas puedan recibir su tratamiento y prolongar un poco más su tiempo en la tierra. No puede ser posible que más de 5.400 pacientes en lista de esperas se sumen a otros miles que forman parte del sistema y no están recibiendo los medicamentos de manera oportuna. Esto es preocupante y lo reitero, los 540 mil que están en el programa no lo están recibiendo de manera oportuna el programa, pero los de cientos y cientos de solicitudes aún no reciben respuesta. Aquí llamó una señora hace poco, hace un tiempo atrás, casi llorando, porque desde febrero ha solicitado el medicamento de alto costo que se lo han recomendado para tratar un cáncer y no ha sido posible. Yo creo, presidente Abinader, que usted como hombre sensible y su esposa muchísimo más deben hacer posible y viabilizar lo que es la facilidad de viabilizar esta entrega de los medicamentos de alto costo a personas que no pueden dar 300, 200 mil pesos por un medicamento, y ese programa se creó para eso. Ese programa no falló nunca en los gobiernos pasados. No estamos hablando de beneficio del PLD ni de nada de eso. Ese programa era un éxito en los gobiernos pasados y ahora se ha convertido en un problema. Más de 5.400 personas están a la espera de los medicamentos de alto costo, que no lo están recibiendo de manera oportuna. Porque una persona que tenga un cáncer y tenga que recibir un medicamento mensual y pase dos meses sin recibirlo, ¿de qué le sirve cuando se lo entrega el mes 3? Pues ya ese cáncer creció. Ya no hay forma de poderlo atender.
2: No es reversible.
6: Ojalá, señor presidente, que usted pueda intervenir.

0: resaltar en el día de hoy lo que está haciendo CEDIMAP, el Centro de Medicina Avanzada, CEDIMAP, que realizó el primer procedimiento de litotricia intravascular coronaria con balón del país. Con balón del país. Así lo establece el Centro Médico. El Centro de Diagnóstico y Medicina Avanzada y de Conferencias Médicas y Telemedicina, CEDIMAP, realizó el primer procedimiento de litotricia intravascular coronaria con balón en la República Dominicana, incorporando una innovadora tecnología para el tratamiento de lesiones coronarias severas, lesiones coronarias severas y calcificadas. El procedimiento fue encabezado por el doctor Carlos García Ligó, amigo mío, un hombre que después de Dios está en sus manos. Carlos García Ligó, coordinador de hemodinámica y cardiología intervencionista de CEDIMAP, junto a un equipo de multidisciplinario altamente especializado, marcando un nuevo hito en la atención cardiovascular en la República Dominicana. Atiende esto, Candelario. La litotricia intravascular coronaria utiliza ondas de presión para modificar el calcio que se acumula en la pared de las arterias coronarias. Y este procedimiento permite una mejor expansión del balón y del stent durante la intervención. Esta tecnología, según informó CEDIMAP, facilita procedimientos más seguros, optimiza los resultados clínicos y amplía las posibilidades de tratamiento para pacientes con enfermedades coronarias complejas, especialmente aquellos con arterias severamente calcificadas. El doctor Carlos García Ligó destacó que la incorporación de esta tecnología representa un importante avance para la cardiología intervencionista nacional. ¿Saben por qué yo lo hablé de
1: esto? Yo desconocí esa técnica.
0: Sí. La enfermedad coronaria calcificada constituye uno de los mayores desafíos durante los procedimientos intervencionistas. La litotricia intravascular permite modificar ese calcio que se forma en las arterias, esas obstrucciones. Ese sistema permite modificarlo, segura y efectiva. Esto es tan importante, John, que no vale la pena darle tiempo a otro. La implementación de los stent y mejorando el pronóstico de nuestro paciente, explicó. Mire por qué le digo yo esto, señores.
1: ¿Qué estás diciendo?
0: Oiga, ¿por qué le digo yo esto, señores? Mire, yo soy un ejemplo de esa situación, señores. Aquí diario mueren gente de infarto. Aquí diario mueren personas que no tienen facilidad de cómo resolver un problema cuando tienen las arterias tapadas. Yo lo defino así porque estoy contra el tiempo y el muchacho tiene también que hablar. Cuando tiene las arterias tapadas, se produce el infarto. Inmediatamente una persona se le obstruyen las arterias y cuando llega a la coronaria la situación es peor. Este procedimiento ya lo descubrió CEDIMAP para darle facilidad a la gente y evitar que más personas mueran de infartos cardiovasculares. Súbelo.
2: Las 6:49, tiempo de escuchar el comentario de José Antonio Peña.
3: Bateador designado ahí. Sustitución de Candelario.
4: Batea primero.
3: Pero tú tienes tu comentario también.
4: ¿No?
3: Para saber. Pues yo puedo hacer el mío en 3 minutos.
4: No, el problema es que el mío
3: es largo.
4: Es más extenso. Ah, no, porque es muy explicativo.
3: Vamos a hacerlo en 3 minutos. Miren, yo quiero referirme a lo que ha sido la celebración de los Juegos Centroamericanos y del Caribe en la República Dominicana. No voy a hablar de medallas ni nada de eso, porque ya Lara, en su trabajo, en su presentación, habló de cómo vamos. Y me alegra mucho que vayamos de la manera que vamos en los Juegos. Me quiero referir a lo que fue el acto inaugural. Yo pienso que América entera va a recordar lo que fue el acto inaugural de los Juegos Centroamericanos y del Caribe Santo Domingo 2026. Anterior le daba un 90, yo le doy un 98 de 100 a esa ceremonia. Me quiero referir también a la actitud asumida por el senador de la provincia de Duarte, Franklin Romero. Ana Rosa fue la primera dominicana que ganó medalla de oro. Cuando le preguntaron qué iba a hacer con sus 300,000 pesos, ella dijo, y de esto hemos hablado mucho sobre la situación económica que atraviesan nuestros atletas históricamente, que iba a continuar reparando la casa de su mamá, que la ha comenzado justamente con los premios que ha ido ganando. Minutos después,

0: Ella llegara a su comunidad, San Francisco de Macorís, el senador Franklin Romero se apareció a su casa y le dijo: no tiene que pensar en invertir ese dinero en la casa de tu mamá. La senaduría de tu provincia se compromete a concluir la casa de tu madre, terminarla
1: como
0: Dios manda.
1: Qué bueno.
0: Entonces, creo que ese ejemplo lo pueden imitar muchos senadores, muchos empresarios, mucha gente adinerada en nuestro país con nuestros atletas. Y vamos bien, llevamos 10 medallas de oro ya. Y no solamente la de oro, porque cada medalla implica un sacrificio personal, una disciplina, un compromiso con un país. Entonces, el éxito de los Juegos Centroamericanos y del Caribe yo creo que está garantizado. Está garantizado. El gobierno hizo su tarea, ofreció unas instalaciones que también en América entera tiene que estarse hablando de la calidad de las instalaciones donde se está jugando hoy en día, ha preparado el escenario y nuestros muchachos van a ir peleando para darle a la República Dominicana las medallas que nos merecemos, los puestos que nos merecemos en estos Juegos. ¿Qué me gustaría? Bueno, ustedes saben que después que pasa un certamen como este, queda cierta efervescencia en la población, en los muchachos jóvenes, en los niños. Entonces, a mí me gustaría que nuestras autoridades aprovechen esa efervescencia que va a quedar de los Juegos Centroamericanos y del Caribe e impulsen la idea del deporte escolar, las competencias, escuela contra escuela, municipio contra municipio, niños de todo el país compitiendo todo el año para que multipliquemos la cantidad de atletas que nosotros podemos producir en la República Dominicana. Esta es una tierra de atletas, es una tierra de deportistas, es una tierra de sangre caliente. Entonces me gustaría que aprovechemos eso. Pero otra cosa que yo quiero que aprovechemos es las instalaciones que nos van a quedar cuando terminen estos Juegos. Instalaciones de primera en la capital y en parte del país también. Pero hay otras regiones, que no es la capital exclusivamente, donde hay buenas instalaciones. Y impulsamos y aprovechamos este momento, que vamos a quedar muy bien en los Juegos, e impulsamos la idea del deporte en las escuelas y ponemos a los niños a competir, yo creo que el deporte va a subir. Hay una imagen.
2: Pero esas instalaciones deben nombrar un patronato.
0: Es probable, sí, porque las cosas del Estado se destruyen.
2: Patronato.
0: Hay una imagen de Félix Sánchez, y yo quiero que está en un video, no lo ponga exactamente. Yo quiero que vean esta cara, por lo siguiente que voy a decir. Cuando terminen los Juegos, aquella gente para los cuales aquí no se hace nada bueno, van a calcular cuánto le costó cada medalla a la República Dominicana. Y yo quiero decir que el precio de una medalla no es metálico.
2: Eso tiene valor.
0: Eso no tiene valor. Está en la cara de ese muchacho.
2: Sí, eso.
0: En la cara de ese hombre, expresando lo que siente al llevar en sus manos el fuego
2: y lo que
0: va a encender al
2: fuego. Y lo que representa la medalla para el país.
0: Lo que representa, exactamente. Claro. Entonces, ese, que es el primero que nos dio medalla olímpica, campeón mundial.
2: Claro.
0: Esa cara, lo que él está expresando es que en su corazón va sembrada la bandera dominicana.
2: Claro, claro.
0: Entonces, eso es lo que quiero que al final saquemos en conclusión. Saquémosle provecho a este momento y éxito a nuestro.
2: De lo único que yo me quejo es que le están dando poco cuarto a los atletas como compensación.
0: Bueno, por eso
2: tiene
0: decía,
2: que darle más.
0: Por eso decía que pueden aparecer esos padrinos.
2: Claro.
0: Esos padrinos que apoyen también.
2: ¿Cuál es el problema en darle un millón al que gana una medalla de oro?
0: Sí, que
3: de hecho no he visto.
2: Que no es nada, ¿eh?
3: Que no he visto a los empresarios diciendo, mira, tal, un millón.
2: Nosotros
3: esto,
2: vamos a aportar tanto.
3: Se ha hecho en otras ocasiones.
2: Sí,
3: eso,
2: claro.
3: Eso es muy bueno. O algún nivel de, qué sé yo,
2: es un incentivo.
3: Le vamos a construir la casa, le vamos a hacer esto, porque no tiene que ser el dinero en efectivo, puede ser
2: claro.
3: Un vehículo, lo que
4: un
3: sea.
4: Un apartamento.
3: ¿Entiendes?
2: Que en anteriores ocasiones lo hicieron.
3: Claro, sí, claro, se ha hecho. Se
0: ojalá
3: ha hecho.
0: Eso aparezca.
3: Pero están tacaños.
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Margarita. 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En vivo, estás viviendo el martes 28 de julio. 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Aquí estamos en vivo, los añejos. 5 años del fallecimiento de Johnny Ventura. El caballo mayor, te recuerdo.

0: ¡Qué lindo! Suenan los añejos aquí en Qué Buenas 105.5. Los añejos. Mientras más añejo, más bueno. ¡Sí, señor! 809-582-1057. Así termina este día. Así comienza la noche en Santiago, todo el Cibao. Hoy recordamos a Johnny Ventura, el legendario caballo mayor. Una de las figuras más influyentes de la historia de nuestro merengue. Juan de Dios Ventura y Soriano, Johnny, el caballo, pitaste. Johnny Ventura, wow. Recordando aquel 28 de julio, a 5 años de su partida, Johnny Ventura. Qué ejemplo, mi hermano. Hola, buenas noches. Saludos para Carlos. Está reportándose aquí a los añejos. Guzmán, ¿verdad? Carlos Guzmán, de lo mío. Carlos Guzmán, está querido hermano. Hola, buenas noches.
1: Buenas noches, DJ Luisito.
0: Hola.
1: Pablo Morales, por este lado.
0: ¡Pablo! Ese de lo mío, Pablo, hermano. Cuéntame, ¿qué te ponemos?
1: Oye, cuando tenga tiempo,
0: sí,
1: por favor, me pone un tema clásico, clásico.
0: O añejo.
1: El muerto de Tony Ceballos.
0: Ese bien añejo ese. Vamos a ponértelo, mi hermanito Pablo, de la gente de los Morales. Pablo Alfonso Morales, buenas noches, con Qué Buena. Y los merengues añejos, por aquí, saludos, hola.
2: Buenas noches, DJ Luisito.
0: ¿Cuánto swing?
2: La radio hecha hombre. Luisito,
0: ¡uepa!
2: Por favor, compláceme con uno de Wilfrido.
0: ¿Cuál?
2: El funcionario.
0: Ah, ya vi una vez.
2: Rubén Cabrera, de este lado, mi hermano. Te escucho en la radio. Abrazos.
0: Ya, yo soy la radio. Hola, por aquí, saludando. 809-582. 1057, buenas.
3: Buenas noches, DJ Luisito, Tony Figueroa.
0: Ese Tony.
3: De Villa Tapia.
0: Esa son la gente mía de Villa Tapia, toda esa zona. Cuéntamelo todo, Figueroa.
3: Quiero que me complazca con una de Antonio Salcedo. Y quiero que me dé un saludito muy especial en la estación Sigma. A Julio César García, lavador.
0: Oye.
3: Al niño. Y al comechicle que le dan servicio día tras día.
0: ¡Dios mío! Estos son los merengues, los añejos de...

0: saludo para el funcionario. ¡Funcionario! Ojalá y pueda verte pronto. Los merengues añejos, ¿en qué buena? Martes 28 de julio, saludos Frank Almanzar. Dice activo con los añejos, complacerle. De los hijos del rey, déjame ubicar eso. Frank Almanzar, buenas noches. Y por aquí, ¿qué dice mi hermano Diony? Uy.
1: Luisito, buenas tardes, buenas tardes.
0: Tarde noche.
1: Colócame Corazón de Madera de Alex Bueno con los que esta liberación.
0: Claro.
1: Dale para adelante que tú eres la radio, no hay duda.
0: Yo soy la radio, gracias a ustedes, Diony. Soy la radio, vengo ahora, una pausita, breve. Qué bueno.

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14: 7:30.
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1: ¡Vámonos con el pingüino! 5 años del fallecimiento del caballo mayor Johnny Ventura. Hoy recordamos a Johnny.

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1: Ahí está el otro, caballero.

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0: 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Buenas.
1: Buenas noches, DJ Luisito.
0: Buenas.
1: Serie 56 en sintonía con el Super Mujerón, la número uno. Lo mejor de los añejos con la radio, la doble radio, DJ Luisito, la radio, mi favor. Ponme uno de Fausto Rey, Pájaro Herido. Linda noche para todos y todas.
0: Pájaro Herido, hay que ponerte eso al cierre ya, finalizando los añejos. Saludos, Félix Díaz. Buenas noches, activo siempre, Félix. Déjame complacer, espérate, me tienen, dejo complacer este tema a nuestro amigo Frank Almanzar. Ahí llegaron los hijos del rey. Te llamo a la pilandera, buenas noches. Me queda alguito todavía.
2: Señores, en ambiente, vámonos a poner en ambiente. ¿Qué les parece si hacemos la clave?

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